0: Las consultas populares, a estos referéndums, no se expresa lo que realmente es importante para el país. Y por eso es que este Consejo de Participación Ciudadana y Control Social se ha seguido manteniendo. Hoy vamos a un nuevo proceso que se realizará conjuntamente con las elecciones de los organismos locales, ya sea prefecturas, alcaldías y juntas parroquiales. Esperemos que ahí, por fin, la gente en el país tengamos un momento de reflexión y votemos con absoluta conciencia, de tal manera que quienes vayan a representar en ese organismo mientras exista, porque muy difícil le veo que haya reformas constitucionales como para que esto pueda cambiar, pero que al menos al interior del organismo llegue personas prestantes que puedan contribuirles cívicamente para que se ejerza un real control ciudadano.
1: Diecinueve horas con cinco minutos.
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Hoy en día, debido a diferentes circunstancias, muchos niños son adoptados. ¿Pero qué significa ser adoptado? Una maestra estaba estudiando con su grupo de primer grado la pintura de una familia. En la pintura había un niño que tenía el cabello de color diferente al resto de los miembros de la familia. Uno de los niños del grupo sugirió que el niño de la pintura era adoptado. Entonces, una niña del grupo le dijo: "Yo sé todo de adopciones porque yo soy adoptada". "¿Qué significa ser adoptado?", preguntó otro niño. La niña respondió: "Significa que en lugar de crecer en el vientre de tu madre, tú creces en el corazón de tu mamá".

0: 19 horas con 29 minutos.
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2: El doctor Mario Roballo es candidato a la alcaldía de Ambato por el movimiento Tiempo de Cambio, lista 61. Prácticamente vivimos ya la campaña electoral, la promoción de los diferentes candidatos, la presencia sobre todo en las redes sociales. Ante la prohibición del Código de la Democracia, vivimos en campaña permanente aquí en estos meses previos a las elecciones seccionales. Estos últimos cambios están perjudicando a algunos candidatos que respetan de verdad el Código de la Democracia.
3: Es necesario entender que estas reglas que se han establecido en materia electoral devienen de un proceso legislativo dentro de la Asamblea Nacional que no midió las consecuencias ni los efectos de sus aplicaciones. Esto es lo que ahora nosotros observamos, porque había una costumbre electoral de que por muchos meses, incluso hasta por muchos años, el candidato pasaba recorriendo cada uno de los sectores tratando de generar en territorio una cercanía con el electorado. Ahora los tiempos se han reducido, por ejemplo, en esta última participación en la que nos encontramos involucrados algunos candidatos, como el caso de Mario Roballo Cárdenas para la alcaldía de Ambato, vemos que los 15 días que se nos da para la campaña es un tiempo reducido, un tiempo verdaderamente que no permitirá que se recorra todos los sectores y que tal vez se conozca todas las necesidades que el cantón requiere. Pero aquí viene el respaldo de una experiencia, en mi caso, el de haber sido concejal del Cantón Ambato, el de haber estado permanentemente en medios de comunicación analizando los problemas que tiene nuestro cantón, que tienen nuestras parroquias, y de allí se han levantado muchas propuestas para que las administraciones de turno las acojan. Por ejemplo, en el periodo del señor Manuel Caizabanda, me acerqué a solicitarle que se establezca una empresa agroindustrial que favorezca a los productores de nuestras parroquias y de nuestra provincia. ¿Qué manifestó? Que sí le interesaba el proyecto. Incluso en esa época había un funcionario que hoy es concejal, pero en aquella época era el director de planificación del gobierno provincial, y nos acercamos donde un vecino de mi parroquia que quería vender su empresa procesadora de frutas para que se industrialice.

0: Alguien dijo una vez que si quitamos las rocas de un arroyo, perdemos su canción. Bueno, también eso es cierto en cuanto a usted y a mí. El autor Scott Walker cuenta de una ocasión en la que unos amigos le pidieron que los ayudara a recuperar cosas de entre las cenizas de su casa después de un incendio. Cuando llegaron, todo lo que quedaba en pie era una porción de una de las paredes de ladrillo exteriores. Y mientras buscaban entre los escombros, Walker encontró un pequeño pájaro azul de porcelana. Le quitó el hollín y vio que en el barniz se habían formado unas pocas grietas muy delgadas, pero todavía los colores eran brillantes. Walker escribió: "Entonces vino a mi mente una pregunta muy importante. ¿Por qué sobrevivió este pájaro azul de porcelana? Había sobrevivido al fuego porque antes había sido probado por el fuego. Y así sucede con los seres humanos que han sido refinados en el horno de fuego de la vida. Son más fuertes, más duros y más resistentes que aquellos que nunca se han enfrentado a dificultades y pérdidas. Este razonamiento nos puede ayudar a resistir la próxima vez que el calor aumente en nuestro pequeño mundo tranquilo".
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2: 19 horas con 47 minutos.
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1: El doctor Borman Vargas. En los tiempos actuales, doctor, ya no tiene sentido preguntarnos si los estudiantes están utilizando esta herramienta. Ya lo están haciendo desde el año anterior, desde años anteriores. Lo importante es ir capacitándoles para que utilicen correctamente esta nueva herramienta digital, doctor.
2: Debe ingresar la inteligencia artificial, debe ingresar a la malla curricular. Sí, estamos conscientes que debe ingresar, pero debe ingresar como complemento al conocimiento del ser humano. El conocimiento del ser humano debe estar con el razonamiento lógico, con la crítica del materialismo dialéctico, pero únicamente la inteligencia artificial debe ser analizada para complementar a lo que el estudiante tiene ese conocimiento. Entonces, debe ingresar a la malla curricular, sí, pero como complemento para la enseñanza aprendizaje. La formación, el razonamiento lógica, la crítica, la reflexión, esto de el análisis debe estar en las materias principales y en los ejes centrales, principalmente en lo que es la escuela y el colegio. En la escuela no estaría bien la inteligencia artificial. Aquí tendríamos nosotros que ingresarlo, como los otros países desarrollados lo están haciendo. Le están prohibiendo antes de los 12 años la utilización de los dispositivos, y de ahí paulatinamente, con un control ejemplificador de la diferencia de lo bueno y lo malo que tiene la inteligencia artificial, ingresarle de una manera pues complementaria a la educación que sería en el colegio y en la universidad.
3: Veinte horas con 4 minutos.
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0: Este es un gran día de mucha suerte. Compruébalo.
1: Descansa lo necesario. Si trabajas duro, necesitas reposar. Mas una cosa es descansar y otra cosa es prolongar el descanso interminablemente. Has de ser persona activa que le entrega al trabajo para volver a él rehabilitado, creativo y dinámico. El trabajo racionalizado es la clave y el camino del progreso. Trabaja con ánimo, pero sin premuras agobiadoras. Trabaja sin prisas y con pausas razonables. Siente la alegría de activarte, hasta los limitados lo hacen. Espera con ilusión los frutos de tu esfuerzo racional.
0: 20 horas con 16 minutos.
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1: El licenciado David Paucar, la falta de lluvias desde hace 6 meses ha generado la reducción de pasto o hierba para el consumo del ganado, animales menores y de granja, también para el sector avícola. Con ello, la producción de leche ha caído hasta un 40%. La producción avícola también, los huevos han subido los precios, idéntico a la carne de pollo. Todo esto en consecuencia de las sequías que afecta al sector agropecuario de la provincia de Tungurahua, licenciado.
2: Sí, justamente como usted acaba de indicar, la falta de lluvias no solamente digamos afecta al agricultor, sino también afecta a los ganaderos, ya que la falta de lluvias justamente hace de que el pasto no crezca. El alfalfa sí lo hace, pero en una calidad inadecuada. Es decir, varios sectores estamos afectados. Para ello siempre hemos recomendado de que habría de haber mesas técnicas donde vayamos preparando un plan de micro reservorios o de reservorios a través de todas las juntas de agua de riego, organizaciones agrícolas e inclusive a los mismos agricultores. Estos micro reservorios servirían justamente para captar el agua para épocas de estiaje. Es muy importante este plan, hemos presentado oportunamente a las autoridades, aspiremos de que ojalá con la situación que estamos viviendo, esto impulse a que ojalá se pueda construir en un tiempo no prudente un plan de micro reservorios en las juntas de agua de riego y en las comunidades, lo que va a paliar en algo la falta de agua.
3: Veinte horas con 32 minutos.

Cuando el techo de su casa se está cayendo, su niña tiene sarampión, su adolescente suspende una asignatura de la escuela, o a su cónyuge lo despiden del trabajo, ¿cómo se las arregla usted con el estrés que siente? Y eso me recuerda a un árbitro famoso de béisbol, quien tenía la costumbre de vacilar un minuto antes de cantar una bola o un strike. Era simplemente una peculiaridad suya. Un día había un brillante lanzador joven sobre el montículo lanzando la pelota y el árbitro se demoraba para cantar la jugada. Hasta que finalmente en la sexta entrada el joven estaba irritado. Hizo un lanzamiento crucial y simplemente no pudo evitar gritar: «¡Vamos, qué fue!». Entonces el árbitro se quitó la máscara, miró al joven de arriba abajo y dijo: «No es nada hasta que yo digo que es algo». Más o menos es así mismo en la vida cuando nos tiran pelotas en curva. No podemos pararlas, pero tenemos el privilegio de decidir cómo las cantamos. Usted puede determinar si un tiempo lleno de tensiones es lo más horroroso, terrible o injusto que le ha sucedido, o simplemente otro problema común del cual saldrá adelante de alguna forma. Recuerde que la manera en que reaccionamos está siendo observada cuidadosamente por nuestros hijos. Si les enseñamos que podemos salir adelante, es más probable que ellos puedan manejar su propio estrés más fácilmente.

0: Ecuador y el mundo, unidos con las noticias del Grupo Radial Continental. El ingeniero José Jácome. En la elección para representantes del Consejo de Participación Ciudadano se ha dividido en grupos: representantes varones, representantes mujeres y también de las comunidades indígenas y campesinas. Existe una sola candidata de esta representación de los sectores indígenas y campesinos. Esto prácticamente hace pensar que hay poco interés de estos sectores, que en algunos momentos reclaman más atención de los sectores gubernamentales, ingeniero.
1: La bondad de la democracia es que precisamente haya la posibilidad de tener más de una opción para la elección. Pero también la democracia tiene como base fundamental el Estado de Derecho. Y ahí está toda la estructura jurídica del país. Y si las normas han dicho que haya que participar por grupos, un lado a los hombres, por otro lado a las mujeres, y también estas minorías, que está con base constitucional. Y claro, si se presenta una sola persona, como que la democracia se pone en duda, como que no está perfeccionándose, como que no permite una real participación porque no hay opciones. Sin embargo, así está el marco jurídico, de tal manera que esta persona, ya prácticamente habiendo superado la exigencia de cumplimiento de requisitos, ya se consideraría como que la persona ha sido electa. Ahora esperemos ver la votación. Porque en las votaciones también hay que considerar cuántas personas le legitiman. Que no vaya a suceder como sucede en las elecciones locales, en donde una minoría es la que pone a quienes van a dirigir la ciudad o la provincia o la parroquia, sino que sea una real participación con el voto de la gente. Esperemos que así sea. El hecho de que estén mujeres por un lado, hombres por otro lado, yo diría que es beneficioso, porque la gente puede concentrarse en el lugar que se sienta más afecto. Si va a votar por las mujeres, que lo haga pensando en que ellas, con enorme capacidad, con enorme compromiso con el país, van a representarlas adecuadamente, igualmente los hombres. Ciertamente que ahora hay un número mayor de posibilidades para elegir a los hombres, pero esa es la democracia, en donde uno va con el poder del voto y dice quién le ha de representar. De tal manera que yo veo que la democracia representativa aún es la mejor opción dentro de estos procesos. Esperemos que la elección sea con sabiduría.
2: Veintiún horas con 2 minutos.
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4: Leyenda de los Incas. De la vasija de barro.

leyenda de mis antepasados. Con notas melancólicas, los incas en su agonía rogaban ser enterrados en el vientre oscuro y fresco de una vasija.

0: 21 horas con 9 minutos.
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0: 21 horas con 24 minutos.
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1: El doctor Mario Roballo es candidato a la alcaldía de Ambato por el movimiento Tiempo de Cambio, lista 61. Hay diferentes formas de hacer promoción electoral. Por ejemplo, se anuncia un plan de Jóvenes en Acción. Se va a dar a $800 a 550 mil jóvenes en el país. Se adelanta el pago del 13º sueldo para el 20 de noviembre. Se anuncia también un feriado para el mes de noviembre. Es decir, es una forma de apoyar a los candidatos del gobierno nacional en las elecciones seccionales. Aquí en la ciudad de Ambato, la primera autoridad municipal abriendo calles, destapando calles para hacer obras al apuro previo a las elecciones seccionales. Esta también es una forma de adelanto del proceso de la promoción electoral, doctor.
2: Sí, y preocupa mucho. Por ejemplo, lamentablemente el sector de Ambatillo, una parroquia muy importante del cantón Ambato, padeció de un incendio muy grande y la alcaldesa se acerca a fotografiarse como que ella hubiera estado salvando a las personas, al espacio que existe en Ambatillo por este incendio. Esto es verdaderamente lamentable, que se aprovechen del dolor ajeno, de la pena de otros sectores para pretender sacar réditos políticos. Incluso los mismos miembros del cuerpo de bomberos, al dar la rueda de prensa el día de ayer, manifiestan de que necesitaban implementos como agua, como otros recursos para ellos poder protegerse. ¿Y cuál es la preocupación? De que estas personas, posiblemente en empresa pública, no tengan lo suficiente para poder tener ellos agua para hidratarse, mascarillas y demás implementos para el cuerpo de bomberos. Y a la vez vemos también construyendo un edificio en el sector de Cachapamba para el cuerpo de bomberos. ¿Cómo se está manejando verdaderamente las empresas que deben dar, o la institución en este caso, como el cuerpo de bomberos, que debe dar una atención importante a cuidar de que no haya incendios, de que no haya estos eventos de riesgo en nuestro cantón? Pero vemos nosotros por el otro lado a una alcaldesa asimilando que es una bombera de la noche a la mañana, asimilando que socorre a un pueblo que necesita de ayuda, pero no de una ayuda de fotografía, sino de una ayuda real, que llegue cuando se necesita y de manera oportuna y eficaz.
3: Horas con 34 minutos.
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0: 22 horas con 8 minutos.
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0: 2 horas con 14 minutos.
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1: El doctor Borman Vargas. El tema de análisis, la inteligencia artificial, hay que enseñar en la escuela, en el colegio, los procesos que lleven a una comprensión, a una educación sobre el uso correcto de la inteligencia artificial. Hay que capacitar también a los maestros en este tema moderno en la educación en nuestro país y a nivel mundial.
2: Prácticamente tendremos de aquí los días futuros, de los próximos años, de las próximas, con las nuevas generaciones, la vida en la cual nosotros estamos desenvolviéndonos. La inteligencia artificial ha venido de la mano con el proceso educativo y pues en donde ha ingresado totalmente y en un 100% es en el conocimiento y el aprendizaje. Hoy la información para nuestros estudiantes lo tenemos con un clic, y ese clic no solamente con el internet o con el buscador que teníamos nosotros. Hoy en cambio tenemos lo llamado inteligencia artificial, es decir, la respuesta a todo lo que usted desee. Necesita hacer una demanda, necesita realizar un oficio, necesita un consejo, necesita saber qué medicamento es bueno para tal situación, pues hoy no tiene la inteligencia artificial. Entonces, pero la inteligencia artificial debe ser conocida específicamente a partir de los 15 años, diría yo, o necesariamente cuando el conocimiento, cuando la formación del ser humano, pues ya haya tenido una diferencia y su la experiencia, los conocimientos básicos, como dice Piaget, esté ya en la formación del ser humano, porque caso contrario, lo único que estamos haciendo nosotros, expeditos y mecánicos, los seres humanos, que únicamente tiene las respuestas al alcance de todo, pero sin ningún razonamiento lógico. El niño, el joven, el estudiante hoy de escuela, colegio y universidad no razona, no piensa, no lee. Lo único que hoy es experto en manejar un dispositivo, que ese dispositivo prácticamente que da esas respuestas de una forma mecánica.
3: ...22:35.
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0: 22 horas con 59 minutos.
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1: El licenciado David Paucar. Licenciado, la falta de lluvias, las altas temperaturas, la fuerte radiación solar ha provocado los cultivos de maíz, lechuga, brócoli y otras hortalizas generen pérdidas para los productores en los distintos cantones de la provincia de Tungurahua.
2: Y en realidad el sector agrícola de la provincia y de la sierra del país estamos entrando en una etapa crítica ante la falta de lluvias debido al fenómeno del Niño. En realidad esto nos preocupa bastante porque, como ustedes conocen de manera especial, Tungurahua siempre tiene falta de líquido vital en estas temporadas. Gracias, tenemos justamente ya una represa como es la de Chiquicahua, que va a servir a varias juntas de riego, pero en cambio en la zona nororiental sufrimos la falta de agua, específicamente en los sectores de Unamuncho, Cuchibamba, Izamba, Martínez, Atahualpa, Constantino Fernández. Esto hace de que estemos preparándonos, los agricultores estamos preparando las siembras, ojalá también rogando a Todopoderoso a que ojalá se presente la lluvia. Caso contrario, vamos a entrar en una etapa crítica donde vamos a perder la producción agrícola y también esto se va a ver afectado al consumidor final, a los hogares, a las familias que lastimosamente tendrán que encontrar sus productos a mayor alto precio. Por tanto, es necesario de que empecemos a utilizar de una manera consciente el recurso hídrico.

0: 23 horas con 47 minutos.
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0: 23 horas con 58 minutos.
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1: El ingeniero José Jácome. Es importante hacer un análisis de lo que está sucediendo en nuestro país previo a las elecciones seccionales. Los incumplimientos del Código de la Democracia, la falta de información de los planes de trabajo de los diferentes candidatos, nula información de las elecciones para el Consejo de Participación Ciudadana y Control Social. Los ambateños y los ecuatorianos prácticamente desconocemos este nuevo proceso electoral para nominar a nuestros representantes en el Consejo de Protección de Control Ciudadano.
2: El país recuerda que durante varios momentos se ha intentado que este organismo ya no sea parte de la estructura del Estado como función o como poder. Ahí aparece como el quinto poder. Y tiene un poder realmente visible, porque son 70 organismos de control los que dependen de ella en su elección y por supuesto deberían depender en su accionar. Pero eso no ha pasado en el país. Y se han promovido consultas con el propósito incluso de cambiar sus funciones y hasta la presente fecha no se ha logrado, porque cuando estas han sido convocadas, normalmente han significado momentos para evaluar la gestión de un presidente de la República. Y todo presidente sabemos que con el paso del tiempo se desgasta y su popularidad se pierde. En consecuencia, cuando se convoca a estos procesos, a estas consultas populares, a estos referéndums, no se expresa lo que realmente es importante para el país. Y por eso es que este Consejo de Participación Ciudadana y Control Social se ha seguido manteniendo. Hoy vamos a un nuevo proceso que se realizará conjuntamente con las elecciones de los organismos locales, ya sea prefecturas, alcaldías y juntas parroquiales. Esperemos que ahí por fin la gente en el país tengamos un momento de reflexión y votemos con absoluta conciencia, de tal manera que quienes vayan a representar en ese organismo mientras exista, porque muy difícil le veo que haya reformas constitucionales como para que esto pueda cambiar, pero que al menos al interior del organismo llegue personas prestantes que puedan contribuirles cívicamente para que se ejerza un real control ciudadano.
3: Cero horas con cuatro minutos.
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1: El doctor Mario Roballo es candidato a la alcaldía de Ambato por el movimiento Tiempo de Cambio, lista 61. Prácticamente vivimos ya la campaña electoral, la promoción de los diferentes candidatos, la presencia sobre todo en las redes sociales. Ante la prohibición del Código de la Democracia, vivimos en campaña permanente aquí en estos meses previos a las elecciones seccionales. Estos últimos cambios están perjudicando a algunos candidatos que respetan de verdad el Código de la Democracia.
2: Es necesario entender que estas reglas que se han establecido en materia electoral devienen de un proceso legislativo dentro de la Asamblea Nacional que no midió las consecuencias ni los efectos de sus aplicaciones. Esto es lo que ahora nosotros observamos, porque había una costumbre electoral de que por muchos meses, incluso hasta por muchos años, el candidato pasaba recorriendo cada uno de los sectores tratando de generar en territorio una cercanía con el electorado. Ahora los tiempos se han reducido, por ejemplo, en esta última participación en la que nos encontramos involucrados algunos candidatos, como el caso de Mario Roballo Cárdenas para la alcaldía de Ambato, vemos que los 15 días que se nos da para la campaña es un tiempo reducido, un tiempo verdaderamente que no permitirá que se recorra todos los sectores y que tal vez se conozca todas las necesidades que el cantón requiere. Pero aquí viene el respaldo de una experiencia, en mi caso, el de haber sido concejal del Cantón Ambato, el de haber estado permanentemente en medios de comunicación analizando los problemas que tiene nuestro cantón, que tienen nuestras parroquias, y de allí se han levantado muchas propuestas para que las administraciones de turno las acojan. Por ejemplo, en el periodo del señor Manuel Caizabanda, me acerqué a solicitarle que se establezca una empresa agroindustrial que favorezca a los productores de nuestras parroquias y de nuestra provincia. ¿Qué manifestó? Que sí le interesaba el proyecto. Incluso en esa época había un funcionario que hoy es concejal, pero en aquella época era el director de planificación del gobierno provincial, y nos acercamos donde un vecino de mi parroquia que quería vender su empresa procesadora de frutas para que se industrialice.

0: Una de la mañana con 39 minutos.
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1: El doctor Borman Vargas. En los tiempos actuales, doctor, ya no tiene sentido preguntarnos si los estudiantes están utilizando esta herramienta. Ya lo están haciendo desde el año anterior, desde años anteriores. Lo importante es ir capacitándoles para que utilicen correctamente esta nueva herramienta digital, doctor.
2: Debe ingresar la inteligencia artificial, debe ingresar a la malla curricular. Sí, estamos conscientes que debe ingresar, pero debe ingresar como complemento al conocimiento del ser humano. El conocimiento del ser humano debe estar con el razonamiento lógico, con la crítica del materialismo dialéctico, pero únicamente la inteligencia artificial debe ser analizada para complementar a lo que el estudiante tiene ese conocimiento. Entonces, debe ingresar a la malla curricular, sí, pero como complemento para la enseñanza aprendizaje. La formación, el razonamiento lógico, la crítica, la reflexión, esto de el análisis debe estar en las materias principales y en los ejes centrales, principalmente en lo que es la escuela y el colegio. En la escuela no estaría bien la inteligencia artificial. Aquí tendríamos nosotros que ingresarlo, como los otros países desarrollados lo están haciendo. Le están prohibiendo antes de los 12 años la utilización de los dispositivos, y de ahí paulatinamente, con un control ejemplificador de la diferencia de lo bueno y lo malo que tiene la inteligencia artificial, ingresarle de una manera pues complementaria a la educación que sería en el colegio y en la universidad.

0: Plus de la mañana, con 33 minutos.
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0: 2 de la mañana, con 36 minutos.
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0: 2 de la mañana, con 42 minutos.
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1: El licenciado David Paucar, la falta de lluvias desde hace 6 meses ha generado la reducción de pasto o hierba para el consumo del ganado, animales menores y de granja, también para el sector avícola. Con ello, la producción de leche ha caído hasta un 40%. La producción avícola también, los huevos han subido los precios, idéntico la carne de pollo. Todo esto en consecuencia de las sequías que afecta al sector agropecuario de la provincia de Tungurahua, licenciado.
2: Sí, justamente como usted acaba de indicar, la falta de lluvias no solamente digamos afecta al agricultor, sino también afecta a los ganaderos, ya que la falta de lluvias justamente hace de que el pasto no crezca. El alfalfa sí lo hace, pero en una calidad inadecuada. Es decir, varios sectores estamos afectados. Para ello siempre hemos recomendado de que habría de haber mesas técnicas donde vayamos preparando un plan de micro reservorios o de reservorios a través de todas las juntas de agua de riego, organizaciones agrícolas e inclusive a los mismos agricultores. Estos micro reservorios servirían justamente para captar el agua para épocas de estiaje. Es muy importante este plan, hemos presentado oportunamente a las autoridades, aspiremos de que ojalá con la situación que estamos viviendo, esto impulse a que ojalá se pueda construir en un tiempo no prudente un plan de micro reservorios en las juntas de agua de riego y en las comunidades, lo que va a paliar en algo la falta de agua.
3: Tres de la mañana, con 4 minutos.
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0: 6 de la mañana, con 11 minutos.
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0: de la mañana con 25 minutos.
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0: el Ecuador y el mundo, unidos con las noticias del Grupo Radial Continental. El ingeniero José Jácome. En la elección para representantes del Consejo de Participación Ciudadano, se ha dividido en grupos: representantes varones, representantes mujeres y también de las comunidades indígenas y campesinas. Existe una sola candidata de esta representación de los sectores indígenas y campesinos. Esto prácticamente hace pensar que hay poco interés de estos sectores, que en algunos momentos reclaman más atención de los sectores gubernamentales. Ingeniero.
1: La bondad de la democracia es que precisamente haya la posibilidad de tener más de una opción para la elección. Pero también la democracia tiene como base fundamental el Estado de Derecho. Y ahí está toda la estructura jurídica del país. Y si las normas han dicho que haya que participar por grupos, un lado a los hombres, por otro lado a las mujeres, y también estas minorías, que está con base constitucional. Y claro, si se presenta una sola persona, como que la democracia se pone en duda, como que no está perfeccionándose, como que no permite una real participación porque no hay opciones. Sin embargo, así está el marco jurídico, de tal manera que esta persona, ya prácticamente habiendo superado la exigencia de cumplimiento de requisitos, ya se consideraría como que la persona ha sido electa. Ahora esperemos ver la votación. Porque en las votaciones también hay que considerar cuántas personas le legitiman. Que no vaya a suceder como sucede en las elecciones locales, en donde una minoría es la que pone a quienes van a dirigir la ciudad o la provincia o la parroquia, sino que sea una real participación con el voto de la gente. Esperemos que así sea. El hecho de que estén mujeres por un lado, hombres por otro lado, yo diría que es beneficioso. Porque la gente puede concentrarse en el lugar que se sienta más afecto. Si va a votar por las mujeres, que lo haga pensando en que ellas, con enorme capacidad, con enorme compromiso con el país, van a representarles adecuadamente. Igualmente los hombres. Ciertamente que ahora hay un número mayor de posibilidades para elegir a los hombres. Pero esa es la democracia, en donde uno va con el poder del voto y dice quién le ha de representar. De tal manera que yo veo que la democracia representativa aún es la mejor opción dentro de estos procesos. Esperemos que la elección sea con sabiduría.

0: 4 de la mañana con 18 minutos.
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0: 4 de la mañana con 45 minutos.
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0: el Ecuador y el mundo, unidos con las noticias del Grupo Radial Continental.
1: El doctor Mario Roballo es candidato a la alcaldía de Ambato por el movimiento Tiempo de Cambio, lista 61. Hay diferentes formas de hacer promoción electoral. Por ejemplo, se anuncia un plan de Jóvenes en Acción. Se va a dar a $800 a 550 mil jóvenes en el país. Se adelanta el pago del 13º sueldo para el 20 de noviembre. Se anuncia también un feriado para el mes de noviembre. Es decir, es una forma de apoyar a los candidatos del gobierno nacional en las elecciones seccionales. Aquí en la ciudad de Ambato, la primera autoridad municipal abriendo calles, destapando calles para hacer obras al apuro previo a las elecciones seccionales. Esta también es una forma de adelanto del proceso de la promoción electoral, doctor.
2: Sí, y preocupa mucho. Por ejemplo, lamentablemente el sector de Ambatillo, una parroquia muy importante del cantón Ambato, padeció de un incendio muy grande y la alcaldesa se acerca a fotografiarse como que ella hubiera estado salvando a las personas, al espacio que existe en Ambatillo por este incendio. Esto es verdaderamente lamentable, que se aprovechen del dolor ajeno, de la pena de otros sectores para pretender sacar réditos políticos. Incluso los mismos miembros del cuerpo de bomberos, al dar la rueda de prensa el día de ayer, manifiestan de que necesitaban implementos como agua, como otros recursos para ellos poder protegerse. ¿Y cuál es la preocupación? De que estas personas, posiblemente en empresa pública, no tengan lo suficiente para poder tener ellos agua para hidratarse, mascarillas y demás implementos para el cuerpo de bomberos. Y a la vez vemos también construyendo un edificio en el sector de Cachapamba para el cuerpo de bomberos. ¿Cómo se está manejando verdaderamente las empresas que deben dar, o la institución en este caso, como el cuerpo de bomberos, que debe dar una atención importante a cuidar de que no haya incendios, de que no haya estos eventos de riesgo en nuestro cantón? Pero vemos nosotros por el otro lado a una alcaldesa asimilando que es una bombera de la noche a la mañana, asimilando que socorre a un pueblo que necesita de ayuda, pero no de una ayuda de fotografía, sino de una ayuda real, que llegue cuando se necesita y de manera oportuna y eficaz.
3: Cinco de la mañana. Con 3 minutos, Radio Continental, por la ruta de su buen gusto.

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1: El doctor Borman Vargas. El tema de análisis, la inteligencia artificial, hay que enseñar en la escuela, en el colegio, los procesos que lleven a una comprensión, a una educación sobre el uso correcto de la inteligencia artificial. Hay que capacitar también a los maestros en este tema moderno en la educación en nuestro país y a nivel mundial.
2: Prácticamente tendremos de aquí los días futuros, de los próximos años, de las próximas, con las nuevas generaciones, la vida en la cual nosotros estamos desenvolviéndonos. La inteligencia artificial ha venido de la mano con el proceso educativo, y pues en donde ha ingresado totalmente y en un 100% es en el conocimiento y el aprendizaje. Hoy la información para nuestros estudiantes lo tenemos con un clic, y ese clic no solamente con el internet o con el buscador que teníamos nosotros. Hoy en cambio tenemos lo llamado inteligencia artificial, es decir, la respuesta a todo lo que usted desee. Necesita hacer una demanda, necesita realizar un oficio, necesita un consejo, necesita saber qué medicamento es bueno para tal situación, pues hoy no tiene la inteligencia artificial. Entonces, pero la inteligencia artificial debe ser conocida específicamente a partir de los 15 años, diría yo, o necesariamente cuando la formación del ser humano pues ya haya tenido una diferencia y la experiencia, los conocimientos básicos, como dice Piaget, esté ya en la formación del ser humano, porque caso contrario, lo único que estamos haciendo nosotros, expeditos y mecánicos, los seres humanos, que únicamente tiene las respuestas al alcance de todo, pero sin ningún razonamiento lógico. No, el niño, el joven, el estudiante hoy de escuela, colegio y universidad no razona, no piensa, no lee. Lo único que hoy es experto en manejar un dispositivo, que ese dispositivo prácticamente que da esas respuestas de una forma mecánica.
3: Cinco de la mañana con 13 minutos.
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0: 5 de la mañana, con 16 minutos.
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1: El licenciado David Paucar, licenciado, la falta de lluvias, las altas temperaturas, la fuerte radiación solar ha provocado los cultivos de maíz, lechuga, brócoli y otras hortalizas generen pérdidas para los productores en los distintos cantones de la provincia de Tungurahua.
2: Y en realidad el sector agrícola de la provincia y de la sierra del país estamos entrando en una etapa crítica ante la falta de lluvias debido al fenómeno del Niño. En realidad esto nos preocupa bastante porque, como ustedes conocen de manera especial, Tungurahua siempre tiene falta de líquido vital en esta temporada. Gracias, tenemos justamente ya una represa como es la de Chiquitagua, que va a servir a varias juntas de riego, pero en cambio en la zona norte-oriental sufrimos la falta de agua, específicamente en los sectores de Unamuncho, Cuchibamba, Izamba, Martínez, Atahualpa, Constantino Fernández. Esto hace de que estemos preparándonos, los agricultores, estamos preparando las siembras, ojalá también rogando a Todopoderoso a que ojalá se presente la lluvia. Caso contrario, vamos a entrar en una etapa crítica donde vamos a perder la producción agrícola y también esto se va a ver afectado al consumidor final, a los hogares, a las familias que lastimosamente tendrán que encontrar sus productos a mayor alto precio. Por tanto, es necesario de que empecemos a utilizar de una manera consciente el recurso hídrico.
3: Cinco de la mañana, con 22 minutos.
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0: ecuatorianos prácticamente desconocemos este nuevo proceso electoral para nominar a nuestros representantes en el Consejo de Protección de Control Ciudadano.
1: El país recuerda que durante varios momentos se ha intentado que este organismo ya no sea parte de la estructura del Estado como función o como poder. Ahí aparece como el quinto poder. Y tiene un poder realmente visible, porque son 70 organismos de control los que dependen de ella en su elección y, por supuesto, deberían depender en su accionar. Pero eso no ha pasado en el país. Y se han promovido consultas con el propósito incluso de cambiar sus funciones, y hasta la presente fecha no se ha logrado, porque cuando estas han sido convocadas, normalmente han significado momentos para evaluar la gestión de un presidente de la República. Y todo presidente sabemos que con el paso del tiempo se desgasta y su popularidad se pierde. En consecuencia, cuando se convoca a estos procesos, a estas consultas populares, a estos referéndums, no se expresa lo que realmente es importante para el país. Y por eso es que este Consejo de Participación Ciudadana y Control Social se ha seguido manteniendo. Hoy vamos a un nuevo proceso que se realizará conjuntamente con las elecciones de los organismos locales, ya sea prefecturas, alcaldías y juntas parroquiales. Esperemos que ahí por fin la gente en el país tengamos un momento de reflexión y votemos con absoluta conciencia, de tal manera que quienes vayan a representar en ese organismo mientras exista, porque muy difícil le veo que haya reformas constitucionales como para que esto pueda cambiar, pero que al menos al interior del organismo lleguen personas prestantes que puedan contribuirles cívicamente para que se ejerza un real control ciudadano.
0: En esta hermosa mañana nos acercamos a Dios para darte gracias por este nuevo día. Gracias por permitir que hoy despertemos con vida, con salud, con trabajo, con mucho amor, con la oración del día.
2: Hagamos ahora juntos esta oración. Padre Celestial, ahora pongo toda mi vida y familia bajo tu abrigo. Tú eres el omnipotente y bajo tu sombra estoy seguro. Tú eres mi esperanza, mi castillo fuerte, en quien confiaré desde ahora y para siempre. Libra mi vida, mi casa y toda mi familia del lazo del cazador en todo aspecto. Líbrame de toda peste destructora. Cúbreme con tus plumas de amor. Me pongo bajo la sombra de tus alas de protección para estar seguro. Tú eres mi escudo y tu palabra es la verdad que protege mi vida. Contigo no tengo ningún temor de noche ni peligros que haya en el día. Estoy seguro y firme en ti. No tengo temor a ninguna peste que venga o ande en la oscuridad. Tengo vida y salud en el nombre de Jesús. No vendrá muerte a ningún aspecto de mi vida y familia. Habrá larga vida y saludable para mí, mi familia y para todos nuestros sueños. Porque estamos cubiertos y limpios por la preciosa sangre de Cristo Jesús. Aunque haya oscuridad, maldición y muchos caigan en el mundo, a mi alrededor, a mí no me llegará. Podrán caer 1,000 a mi lado y 10,000 a mi diestra, pero a mí no me llegará. Padre Celestial, te doy gracias porque mis ojos verán tu justicia en todo aquel que practica la maldad. Pero yo confío en ti, en tu perdón, y encomiendo ahora mi vida en tus manos de amor. Te pongo como mi única esperanza. Eres el Altísimo Omnipotente, Creador del Universo, Dios de Abraham, Isaac y Jacob, que has enviado a tu Hijo Jesucristo a morir en la cruz por los pecados del mundo, y ahora recibo tu perdón y salvación eterna. Resucitaste al tercer día para sentarte en tu trono a la diestra del Padre, y pronto vuelves por tu iglesia. Dios mío, tú eres mi habitación segura en todo tiempo y lugar. Te pido que no venga sobre mí ninguna clase de mal, ni plaga alguna toque mi casa. Envía tus ángeles cerca mío para que me guarden en todos mis caminos, ahora y siempre. Padre celestial, que tus ángeles me lleven en sus manos para que mi pie no tropiece con ninguna piedra, ni trampa o engaño. Te lo pido en el nombre de Jesús. Pongo al diablo bajo mis pies, porque tú me has dado poder sobre toda fuerza del enemigo y nada me dañará. Piso ahora todo espíritu inmundo y toda maldición que quiera venir a mi vida en el nombre de Jesús. Deposito mi amor en ti y te alabo porque tú me libras de todo mal. Me pones en alto porque he conocido tu hermoso nombre. Me das libertad de toda angustia. Eres bueno, te pido y me respondes. Me haces vivir en tu plena libertad. Me levantas, me das recompensa y así glorificas tu nombre en mi vida. Sáciame de una larga, próspera, feliz y saludable vida, porque tu palabra, poder y amor en Cristo son mi herencia. Tu glorioso Espíritu Santo me guíe a tierras de plenitud. Hazme gozar cada día de tu salvación. Gracias, Padre Celestial, por tu amor inigualable, por la gracia de mi Señor Jesucristo y por la comunión con el Espíritu Santo. Pido, proclamo y recibo todo esto en el poderoso nombre de Jesús. Amén y amén.
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4: El doctor Mario Roballo es candidato a la alcaldía de Ambato por el movimiento Tiempo de Cambio, lista 61. Prácticamente vivimos ya la campaña electoral, la promoción de los diferentes candidatos, la presencia sobre todo en las redes sociales. Ante la prohibición del Código de la Democracia, vivimos en campaña permanente aquí en estos meses previos a las elecciones seccionales. Estos últimos cambios están perjudicando a algunos candidatos que respetan de verdad el Código de la Democracia.
5: Es necesario entender que estas reglas que se han establecido en materia electoral devienen de un proceso legislativo dentro de la Asamblea Nacional que no midió las consecuencias ni los efectos de sus aplicaciones. Esto es lo que ahora nosotros observamos, porque había una costumbre electoral de que por muchos meses, incluso hasta por muchos años, el candidato pasaba recorriendo cada uno de los sectores tratando de generar en territorio una cercanía con el electorado. Ahora los tiempos se han reducido, por ejemplo, en esta última participación en la que nos encontramos involucrados algunos candidatos, como el caso de Mario Roballo Cárdenas para la alcaldía de Ambato, vemos que los 15 días que se nos da para la campaña es un tiempo reducido, un tiempo verdaderamente que no permitirá que se recorra todos los sectores y que tal vez se conozca todas las necesidades que el cantón requiere. Pero aquí viene el respaldo de una experiencia, en mi caso, el de haber sido concejal del Cantón Ambato, el de haber estado permanentemente en medios de comunicación analizando los problemas que tiene nuestro cantón, que tienen nuestras parroquias, y de allí se han levantado muchas propuestas para que las administraciones de turno las acojan. Por ejemplo, en el periodo del señor Manuel Caizabanda, me acerqué a solicitarle que se establezca una empresa agroindustrial que favorezca a los productores de nuestras parroquias y de nuestra provincia. ¿Qué manifestó? Que sí le interesaba el proyecto, incluso en esa época había un funcionario que hoy es concejal, pero en aquella época era el director de planificación del gobierno provincial, y nos acercamos donde un vecino de mi parroquia que quería vender su empresa procesadora de frutas para que se industrialice.
6: Cinco de la mañana con 43 minutos.

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1: El ingeniero José Jaconé. Es importante hacer un análisis de lo que está sucediendo en nuestro país previo a las elecciones seccionales. Los incumplimientos del Código de la Democracia, la falta de información de los planes de trabajo de los diferentes candidatos, nula información de las elecciones para el Consejo de Participación Ciudadana y Control Social, los ambateños y los

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1: El doctor Borman Vargas. En los tiempos actuales, doctor, ya no tiene sentido preguntarnos si los estudiantes están utilizando esta herramienta. Ya lo están haciendo desde el año anterior, desde años anteriores. Lo importante es ir capacitándoles para que utilicen correctamente esta nueva herramienta digital, doctor.
2: Debe ingresar la inteligencia artificial, debe ingresar a la malla curricular. Sí, estamos conscientes que debe ingresar, pero debe ingresar como complemento al conocimiento del ser humano. El conocimiento del ser humano debe estar con el razonamiento lógico, con la crítica del materialismo dialéctico, pero únicamente la inteligencia artificial debe ser analizada para complementar a lo que el estudiante tiene ese conocimiento. Entonces, debe ingresar a la malla curricular, sí, pero como complemento para la enseñanza aprendizaje. La formación, el razonamiento lógico, la crítica, la reflexión, esto de el análisis debe estar en las materias principales y en los ejes centrales, principalmente en lo que es la escuela y el colegio. En la escuela no estaría bien la inteligencia artificial. Aquí tendríamos nosotros que ingresarlo, como los otros países desarrollados lo están haciendo. Le están prohibiendo antes de los 12 años la utilización de los dispositivos, y de ahí paulatinamente, con un control ejemplificador de la diferencia de lo bueno y lo malo que tiene la inteligencia artificial, ingresarle de una manera pues complementaria a la educación que sería en el colegio y en la universidad.
3: Cinco de la mañana con 54 minutos.

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1: El licenciado David Paucar, la falta de lluvias desde hace 6 meses ha generado la reducción de pasto o hierba para el consumo del ganado, animales menores y de granja, también para el sector avícola. Con ello, la producción de leche ha caído hasta un 40%. La producción avícola también, los huevos han subido a los precios, idéntico a la carne de pollo. Todo esto en consecuencia de las sequías que afecta al sector agropecuario de la provincia de Tungurahua, licenciado.
2: Sí, justamente como usted acaba de indicar, la falta de lluvias no solamente digamos afecta al agricultor, sino también afecta a los ganaderos, ya que la falta de lluvias justamente hace de que el pasto no crezca. El alfalfa sí lo hace, pero en una calidad inadecuada. Es decir, varios sectores estamos afectados. Para ello siempre hemos recomendado de que habría de haber mesas técnicas donde vayamos preparando un plan de micro reservorios o de reservorios a través de todas las juntas de agua de riego, organizaciones agrícolas e inclusive a los mismos agricultores. Estos micro reservorios servirían justamente para captar el agua para épocas de estiaje. Es muy importante este plan, hemos presentado oportunamente a las autoridades, aspiremos de que ojalá con la situación que estamos viviendo, esto impulse a que ojalá se pueda construir en un tiempo no prudente un plan de micro reservorios en las juntas de agua de riego y en las comunidades, lo que va a paliar en algo la falta de agua.
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1: El doctor Borman Vargas, el tema de análisis. La inteligencia artificial hay que enseñar en la escuela, en el colegio, los procesos que lleven a una comprensión, a una educación sobre el uso correcto de la inteligencia artificial. Hay que capacitar también a los maestros en este tema moderno en la educación en nuestro país y a nivel mundial. ¿Qué podemos comentar al respecto? Doctor, muy buenos días, bienvenido a nuestro programa de noticias.
3: El tema sobre la inteligencia artificial, la tecnología de punta, pues ese es uno de los temas muy importantes que se debe tratar en la educación, porque ese es el resultado de lo que prácticamente tendremos de aquí en los días futuros, de los próximos años, de las próximas, con las nuevas generaciones, la vida en la cual nosotros estamos desenvolviéndonos. La inteligencia artificial ha venido de la mano con el proceso educativo y pues en donde ha ingresado totalmente y en un 100% es en el conocimiento y el aprendizaje. Hoy la información para nuestros estudiantes lo tenemos con un clic, y ese clic no solamente con el internet o con el buscador que teníamos nosotros. Hoy en cambio tenemos lo llamado inteligencia artificial, es decir, la respuesta a todo lo que usted desee. Necesita hacer una demanda, necesita realizar un oficio, necesita un consejo, necesita saber qué medicamento es bueno para tal situación, pues hoy no tiene la inteligencia artificial. Entonces, pero la inteligencia artificial debe ser conocida específicamente a partir de los 15 años, diría yo, o necesariamente cuando el conocimiento, cuando la formación del ser humano, pues ya haya tenido una diferencia y su la experiencia, los conocimientos básicos, como dice Piaget, esté ya en la formación del ser humano, porque caso contrario, lo único que estamos haciendo nosotros, expeditos y mecánicos, los seres humanos que únicamente tienen las respuestas al alcance de todo, pero sin ningún razonamiento lógico. El niño, el joven, el estudiante hoy de escuela, colegio y universidad no razona, no piensa, no lee. Lo único que hoy es experto en manejar un dispositivo, que ese dispositivo prácticamente que da esas respuestas de una forma mecánica. Entonces, de ahí tenemos los resultados, las evaluaciones en escuelas, colegios y universidades, los resultados verdaderos de los conocimientos, pues prácticamente da mucho que desear. Hoy en día, la inteligencia artificial debe ingresar al sistema educativo, pero como de una manera muy ejemplificadora, de una manera muy con una certeza de que tiene que ser diferenciada lo bueno y lo malo. Debe ingresar, pero como complemento para el conocimiento, porque únicamente es información. Entonces, no olvidemos que la información que ingresa a los seres humanos sí es bueno, claro, correcto, pero únicamente de forma mecánica.
1: En los tiempos actuales, doctor, ya no tiene sentido preguntarnos si los estudiantes están utilizando esta herramienta. Ya lo están haciendo desde el año anterior, desde años anteriores. Lo importante es ir capacitándoles para que utilicen correctamente esta nueva herramienta digital, doctor.
3: Debe ingresar la inteligencia artificial, debe ingresar a la malla curricular. Sí, estamos conscientes que debe ingresar, pero debe ingresar como complemento al conocimiento del ser humano. El conocimiento del ser humano debe estar con el razonamiento lógico, con la crítica del materialismo dialéctico, pero únicamente la inteligencia artificial debe ser analizada para complementar a lo que el estudiante tiene ese conocimiento. Entonces, debe ingresar a la malla curricular, sí, pero como complemento para la enseñanza-aprendizaje. La formación, el razonamiento lógica, la crítica, la reflexión, el análisis debe estar en las materias principales y en los ejes centrales, principalmente en lo que es la escuela y el colegio. En la escuela no estaría bien la inteligencia artificial. Aquí tendríamos nosotros que ingresarlo, como los otros países desarrollados lo están haciendo. Le están prohibiendo antes de los 12 años la utilización de los dispositivos, y de ahí paulatinamente, con un control ejemplificador de la diferencia de lo bueno y lo malo que tiene la inteligencia artificial, ingresarle de una manera pues complementaria a la educación que sería en el colegio y en la universidad.
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1: El ingeniero José Jacome. Es importante hacer un análisis de lo que está sucediendo en nuestro país previo a las elecciones seccionales. Los incumplimientos del Código de la Democracia, la falta de información de los planes de trabajo de los diferentes candidatos, nula información de las elecciones para el Consejo de Participación Ciudadana y Control Social. Los zambateños y los ecuatorianos prácticamente desconocemos este nuevo proceso electoral para nominar a nuestros representantes en el Consejo de Protección de Control Ciudadano. ¿Qué podemos comentar al respecto? Ingeniero, muy buenos días. Bienvenido a nuestro programa de noticias.
7: Buenos días, muchísimas gracias. El país recuerda que durante varios momentos se ha intentado que este organismo ya no sea parte de la estructura del Estado como función o como poder. Ahí aparece como el quinto poder. Y tiene un poder realmente visible, porque son 70 organismos de control los que dependen de ella en su elección y, por supuesto, deberían depender en su accionar. Pero eso no ha pasado en el país. y se han promovido consultas con el propósito incluso de cambiar sus funciones, y hasta la presente fecha no se ha logrado, porque cuando estas han sido convocadas, normalmente han significado momentos para evaluar la gestión de un presidente de la República. Y todo presidente sabemos que con el paso del tiempo se desgasta y su popularidad se pierde. En consecuencia, cuando se convoca a estos procesos, a estas consultas populares, a estos referéndums, no se expresa lo que realmente es importante para el país. Y por eso es que este Consejo de Participación Ciudadana y Control Social se ha seguido manteniendo. Hoy vamos a un nuevo proceso que se realizará conjuntamente con las elecciones de los organismos locales, ya sea prefecturas, alcaldías y juntas parroquiales. Esperemos que ahí por fin la gente en el país tengamos un momento de reflexión y votemos con absoluta conciencia, de tal manera que quienes vayan a representar en ese organismo mientras exista, porque muy difícil le veo que haya reformas constitucionales como para que esto pueda cambiar, pero que al menos al interior del organismo llegue personas prestantes que puedan contribuirles cívicamente para que se ejerza un real control ciudadano, un real control a la gestión pública a lo largo y ancho del país, de tal manera que puedan reincorporar una visión y un objetivo que les sirva a los ciudadanos en el país. Que los organismos de control cumplan exactamente su cometido, que correspondan con sus funciones y que por supuesto le den tranquilidad y seguridad jurídica al país.
1: En la elección para representantes del Consejo de Participación Ciudadano se ha dividido en grupos, representantes varones, representantes mujeres y también de las comunidades indígenas y campesinas. ¿Existe una sola candidata de esta representación de los sectores indígenas y campesinos? Esto prácticamente hace pensar que hay poco interés de estos sectores que en algunos momentos reclaman más atención de los sectores gubernamentales, ingeniero.
7: La bondad de la democracia es que precisamente haya la posibilidad de tener más de una opción para la elección, pero también la democracia tiene como base fundamental el Estado de Derecho. Y ahí está toda la estructura jurídica del país. Y si las normas han dicho que haya que participar por grupos, un lado a los hombres, por otro lado a las mujeres, y también estas minorías, que está con base constitucional. Y claro, si se presenta una sola persona, y como que la democracia se pone en duda, como que no está perfeccionándose, como que no permite una real participación porque no hay opciones. Sin embargo, así está el marco jurídico, de tal manera que esta persona ya prácticamente, habiendo superado la exigencia de cumplimiento de requisitos, ya se consideraría como que la persona ha sido electa. Ahora esperemos ver la votación, porque en las votaciones también hay que considerar cuántas personas le legitiman. Que no vaya a suceder como sucede en las elecciones locales, en donde una minoría es la que pone a quienes van a dirigir la ciudad o la provincia o la parroquia, sino que sea una real participación con el voto de la gente. Esperemos que así sea. El hecho de que estén mujeres por un lado, hombres por otro lado, yo diría que es beneficioso, porque la gente puede concentrarse en el lugar que se sienta más afecto. Si va a votar por las mujeres, que lo haga pensando en que ellas, con enorme capacidad, con enorme compromiso con el país, van a representarles adecuadamente, igualmente los hombres. Ciertamente que ahora hay un número mayor de posibilidades para elegir a los hombres, pero esa es la democracia, en donde uno va con el poder del voto y dice quién le ha de representar. De tal manera que yo veo que la democracia representativa aún es la mejor opción dentro de estos procesos. Esperemos que la elección sea con sabiduría.

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5: El licenciado David Paucar. Licenciado, la falta de lluvias, las altas temperaturas, la fuerte radiación solar ha provocado los cultivos de maíz, lechuga, brócoli y otras hortalizas generen pérdidas para los productores en los distintos cantones de la provincia de Tungurahua. ¿Qué podemos comentar de esta sequía que afecta al sector agrícola? Licenciado, muy buenos días.
6: Muy buenos días a todos los oyentes de este medio, de tan importante medio de comunicación. Un saludo, como siempre, a los agricultores de Ambato y Tungurahua. Sí, en realidad, el sector agrícola de la provincia y de la sierra del país estamos entrando en una etapa crítica ante la falta de lluvias debido al fenómeno del Niño. En realidad, esto nos preocupa bastante porque, como ustedes conocen de manera especial, Tungurahua siempre tiene falta de líquido vital en esta temporada. Gracias, tenemos justamente ya una represa como es la de Chiquitagua, que va a servir a varias juntas de riego, pero en cambio en la zona norte-oriental sufrimos la falta de agua, específicamente en los sectores de Unamuncho, Cunchibamba, Izamba, Martínez, Atahualpa, Constantino Fernández. Esto hace de que estemos preparándonos, los agricultores, estamos preparando las siembras, ojalá también rogando a Todopoderoso a que ojalá se presente la lluvia. Caso contrario, vamos a entrar en una etapa crítica donde vamos a perder la producción agrícola y también esto se va a ver afectado al consumidor final, a los hogares, a las familias que lastimosamente tendrán que encontrar sus productos a mayor alto precio. Por tanto, es necesario de que empecemos a utilizar de una manera consciente el recurso hídrico.
5: La falta de lluvias desde hace 6 meses ha generado la reducción de pasto o hierba para el consumo del ganado, animales menores y de granja, también para el sector avícola. Con ello, la producción de leche ha caído hasta un 40%. La producción avícola también, los huevos han subido los precios, idéntico la carne de pollo. Todo esto en consecuencia de las sequías que afecta al sector agropecuario de la provincia de Tungurahua, licenciado.
6: Sí, justamente como usted acaba de indicar, la falta de lluvias no solamente afecta al agricultor, sino también afecta a los ganaderos, ya que la falta de lluvias justamente hace de que el pasto no crezca. El alfalfa sí lo hace, pero en una calidad inadecuada. Es decir, varios sectores estamos afectados. Para ello siempre hemos recomendado de que habría de haber mesas técnicas donde vayamos preparando un plan de micro reservorios o de reservorios a través de todas las juntas de agua de riego, organizaciones agrícolas e inclusive a los mismos agricultores. Estos micro reservorios servirían justamente para captar el agua para épocas de estiaje. Es muy importante este plan, hemos presentado oportunamente a las autoridades, aspiremos de que ojalá con la situación que estamos viviendo, esto impulse a que ojalá se pueda construir en un tiempo no prudente un plan de micro reservorios en las juntas de agua de riego y en las comunidades, lo que va a paliar en algo la falta de agua.
5: La fuerte sequía en la ciudad de Ambato, en la provincia de Tungurahua, hace que se presenten con más intensidad los incendios forestales en medio de un severo déficit hídrico. En esta provincia se registra a diario entre 5 y 6 incendios forestales que son atendidos por el Cuerpo de Bomberos, licenciado.
6: Sí, lastimosamente, y debemos hacer mea culpa a muchos agricultores, muchos campesinos, aún tienen la creencia de que se debe quemar los pastizales, que se debe de quemar la paja, inclusive causar humo para que provoque lluvias. Lastimosamente, esta creencia en muchos casos resulta de que son los que provocan estos incendios forestales. Por eso yo haría, aprovechando este espacio que me da tan importante medio de comunicación, por favor llamaría a la conciencia de los agricultores que no quememos los pastizales, que no quememos las ramas, las chamizas que existen en laderas, porque esto va a provocar más bien que venga más estiaje. Por tanto, por favor, a los agricultores de Ambato y Tultrahua, tener cuidado y más bien proteger el medio ambiente, porque estamos protegiendo también la producción agrícola.
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8: El doctor Mario Roballo es candidato a la alcaldía de Ambato por el movimiento Tiempo de Cambio, lista 61. Prácticamente vivimos ya la campaña electoral, la promoción de los diferentes candidatos, la presencia sobre todo en las redes sociales. Ante la prohibición del Código de la Democracia, vivimos en campaña permanente aquí en estos meses previos a las elecciones seccionales. Estos últimos cambios están perjudicando a algunos candidatos que respetan de verdad el Código de la Democracia. ¿Qué podemos comentar al respecto? Doctor, muy buenos días. Bienvenido a nuestro programa de noticias.
9: Muy buenos días. Un saludo a la ciudad, a la provincia, a ustedes que siempre están pendientes de la información. Es necesario entender que estas reglas que se han establecido en materia electoral devienen de un proceso legislativo dentro de la Asamblea Nacional que no midió las consecuencias ni los efectos de sus aplicaciones. Esto es lo que ahora nosotros observamos, porque había una costumbre electoral de que por muchos meses, incluso hasta por muchos años, el candidato pasaba recorriendo cada uno de los sectores tratando de generar en territorio una cercanía con el electorado. Ahora los tiempos se han reducido. Por ejemplo, en esta última participación en la que nos encontramos involucrados algunos candidatos, como el caso de Mario Roballo Cárdenas para la alcaldía de Ambato, vemos que los 15 días que se nos da para la campaña es un tiempo reducido, un tiempo verdaderamente que no permitirá que se recorra todos los sectores y que tal vez se conozca todas las necesidades que el cantón requiere. Pero aquí viene el respaldo de una experiencia, en mi caso, el de haber sido concejal del Cantón Ambato, el de haber estado permanentemente en medios de comunicación analizando los problemas que tiene nuestro cantón, que tienen nuestras parroquias, y de allí se ha levantado muchas propuestas para que las administraciones de turno las acojan. Por ejemplo, en el periodo del señor Manuel Caizabanda, me acerqué a solicitarle que se establezca una empresa agroindustrial que favorezca a los productores de nuestras parroquias y de nuestra provincia. ¿Qué manifestó? Que sí le interesaba el proyecto. Incluso en esa época había un funcionario que hoy es concejal, pero en aquella época era el director de planificación del gobierno provincial, y nos acercamos donde un vecino de mi parroquia que quería vender su empresa procesadora de frutas para que se industrialicen. ¿Qué pasó? El señor más bien incentivó al señor empresario que siga en ese trabajo, que no es necesario realizar la venta, de que el gobierno provincial no puede asumir una responsabilidad como la es generar una empresa pública agroindustrial. Y lamentablemente vi con penar cómo una oportunidad tan importante de apoyar al productor, al agricultor de nuestras parroquias, se dejó simplemente desechada por la decisión de un funcionario en aquella época del gobierno provincial y hoy actualmente concejal del Cantón Ambato.
5: Hay diferentes formas de hacer promoción electoral. Por ejemplo, se anuncia un plan de Jóvenes en Acción. Se va a dar a $800 a 550 mil jóvenes en el país. Se adelanta el pago del 13º sueldo para el 20 de noviembre. Se anuncia también un feriado para el mes de noviembre. Es decir, es una forma de apoyar a los candidatos del gobierno nacional en las elecciones seccionales. Aquí en la ciudad de Ambato, la primera autoridad municipal abriendo calles, destapando calles para hacer obras al apuro previo a las elecciones seccionales. Esta también es una forma de adelanto del proceso de la promoción electoral, doctor.
10: Sí, y preocupa mucho. Por ejemplo, lamentablemente el sector de Ambatillo, una parroquia muy importante del cantón Ambato, padeció de un incendio muy grande y la alcaldesa se acerca a fotografiarse como que ella hubiera estado salvando a las personas, al espacio que existe en Ambatillo por este incendio. Esto es verdaderamente lamentable, que se aprovechen del dolor ajeno, de la pena de otros sectores para pretender sacar réditos políticos. Incluso los mismos miembros del cuerpo de bomberos, al dar la rueda de prensa el día de ayer, manifiestan de que necesitaban implementos como agua, como otros recursos para ellos poder protegerse. ¿Y cuál es la preocupación? De que estas personas, posiblemente en empresa pública, no tengan lo suficiente para poder tener ellos agua para hidratarse, mascarillas y demás implementos para el cuerpo de bomberos. Y a la vez vemos también construyendo un edificio en el sector de Cachapamba para el cuerpo de bomberos. ¿Cómo se está manejando verdaderamente las empresas que deben dar, o la institución en este caso, como el cuerpo de bomberos, que debe dar una atención importante a cuidar de que no haya incendios, de que no haya estos eventos de riesgo en nuestro cantón? Pero vemos nosotros por el otro lado a una alcaldesa asimilando que es una bombera de la noche a la mañana, asimilando que socorre a un pueblo que necesita de ayuda, pero no de una ayuda de fotografía, sino de una ayuda real, que llegue cuando se necesita y de manera oportuna y eficaz.
5: La Asamblea Nacional aprobó un informe de presuntas alzas sin sustento de patrimonios de autoridades. Hay que investigar también los patrimonios de nuestras autoridades, tanto alcalde, prefecto y concejales, porque se conoce que han registrado incrementos importantes en sus economías.
10: Así es muy preocupante ver cómo personas que tienen un sueldo de $2,000, de $5,000, de la noche a la mañana se les ve viajando, se les ve en carros de primera gama, teniendo una imagen de que la economía para ellos es muy creciente. Esto tiene que ser investigado y allí viene la intervención de los organismos de control, tanto la Contraloría General del Estado, la misma Fiscalía, con el informe que levante la Contraloría, poder determinar al responsable y sancionarles de manera ejemplar. Si no se actúa de manera coherente, de manera responsable, verdaderamente vamos a ver cómo hace una década atrás las personas de la noche a la mañana iban y viajaban y daban una burbuja de criterios de que estaban en una posición económica muy fuerte. Esto debe acabarse. Tiene que haber sinceridad dentro de la administración pública. La persona que entra a ocupar un cargo público está ejerciendo un cargo por un sueldo, es evidente, pero no significa de que se está enriqueciendo, y eso es lo que verdaderamente preocupa a la democracia, de que se lleguen a enriquecer de manera indebida a cambio del sufrimiento de un pueblo.
5: Doctor, de llegar a la alcaldía de la ciudad de Ambato, ¿estará dispuesto a fiscalizar a la actual administración municipal, doctor?
10: Evidentemente, una de mis propuestas va a ser elaborar una ordenanza de fiscalización, una ordenanza que sancione a la autoridad y al funcionario que no está cumpliendo con su rol. Me van a decir que eso ya está estipulado en el Código de la Democracia, pero vemos nosotros, o en el COTAD, vamos a observar nosotros que esto es muy, muy susceptible o muy subjetivo, porque hace poco se pretendió levantar una sanción a la alcaldesa de Ambato y quien conformaba la mesa, la comisión de mesa, prácticamente diluyó el reclamo de un ciudadano que levantó contra la alcaldía, dejando esto sin efecto. Tiene que existir un proceso de una autoridad independiente que revise cómo se está trabajando por parte del funcionario y de esa manera sancionar. Tenemos una Secretaría de Participación Ciudadana dentro del municipio, que es de un pueblo.
5: Doctor, de llegar a la alcaldía de la ciudad de Ambato, ¿estará dispuesto a fiscalizar a la actual administración municipal, doctor?
10: Evidentemente, una de mis propuestas va a ser elaborar una ordenanza de fiscalización, una ordenanza que sancione a la autoridad y al funcionario que no está cumpliendo con su rol. Me van a decir que eso ya está estipulado en el Código de la Democracia, pero vemos nosotros o en el COTAR,

autoridad independiente que revise cómo se está trabajando por parte del funcionario y de esa manera sancionar. Tenemos una Secretaría de Participación Ciudadana dentro del municipio que cobra recursos, que tiene un sueldo, que tiene que dar paso a que estén los ciudadanos ocupando los cargos de observación, como dice la normativa, para poder sancionar a la autoridad que no está cumpliendo con su rol o que no se está trabajando en el sentido que anhela el pueblo de Ambato. Esto es necesario entender. Muy bien la ley, muy bien aplicar las ordenanzas en el sentido de que favorezcan al pueblo y no que favorezcan a la persona que se encuentra en ese momento en el cargo. Por eso hice recreación al caso de cuando fue ventilada una acción contra la alcaldesa de Ambato.

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1: 6:31 a.m.
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0: Saludos amigos, muy buenos días. Noticias en las estaciones del Grupo Radial Continental, la mañana del día lunes 12 de octubre del 2026. Los principales acontecimientos locales, nacionales, internacionales, el contacto informativo con las principales ciudades ecuatorianas, las entrevistas a los personajes que hacen noticia y opinión, esto y mucho más en las estaciones del Grupo Radial Continental. Jaime Aguirre, Julio y Fernando Velástegui para acompañarles en esta mañana informativa, siempre con la bendición de Dios. Que Dios nos proteja, que Dios nos bendiga en todo lo que hacemos en este día. Que Dios sea la fuerza, la alegría y el motivo para seguir adelante. Bendiciones especiales para todas las familias que a esta hora de la mañana siguen las noticias en las estaciones del Grupo Radial Continental. 6:32 de la mañana, titulares de prensa.
1: La versión digital del diario El Expreso. Ecuador ha consumido el 65% de la reserva de agua de Masar en solo 10 días de estiaje. Un experto advierte que si las condiciones se mantienen, los cortes eléctricos podrían extenderse al sector residencial en 14 días. Ciudadanos reportan nuevas interrupciones del servicio eléctrico en Guayas, Manabí y Pichincha. Constructores advierten que altas tarifas eléctricas podrían encarecer el costo de las viviendas. Las playas de Santa Elena recuperan su ritmo tras el feriado por el 9 de octubre. Feriado en Santa Elena transcurre con normalidad tras cancelación de alerta de tsunami. La última edición de El Expreso, canillitas y lectores de Quito lamentan la despedida del papel. Vendedores y lectores expresan tristeza por el cierre de la edición impresa y preocupación por los adultos mayores que no manejan herramientas digitales. Elecciones seccionales 2026, la desconfianza, la polarización y el peso de los indecisos. Tribunal Contencioso Electoral archivó la denuncia en contra de Roberta Zambrano, candidata de ADN. El juez Patricio Maldonado argumentó temas de forma que no fueron subsanados por el denunciante. Zambrano busca la alcaldía de Esmeraldas. Lluvias y tormentas en Ecuador del 11 al 14 de octubre advierten riesgos de

0: Crecidas.
1: Las 6:34, 6:34, diario El Universo, el mayor diario nacional y diario super que ya están a la venta en la ciudad de Ambato, destaca las siguientes informaciones. Aeronaves no tripuladas, apoyo para la seguridad, son parte de la cooperación internacional de Estados Unidos en el territorio de Ecuador, para controles en varias zonas y fronteras en donde operan grupos irregulares. Más de 210 millones asignado Novoa para capacitación. Entrega de kits para las elecciones. El Consejo Nacional Electoral prevé entregar 2.339 kits de forma paulatina. ¿A dónde fue el turismo este feriado? Las playas fueron una opción que compitió con la variada agenda que tuvo Guayaquil. Alerta por gran caudal del río Esmeraldas. La Ciudadela Bellavista es el barrio de Puerto Viejo que vio crecer a Shaire Andrade. Cese al fuego energético Rusia-Ucrania. El anuncio sorpresivo lo hizo ayer el presidente de Estados Unidos, Donald Trump. Director técnico Gallardo observa futbolistas. El seleccionador de Ecuador estuvo en el partido entre Independiente y Aucas.
0: Diario El Heraldo de la ciudad de Ambato. Proyectos para gestión de residuos. La empresa pública municipal para la gestión integral de desechos sólidos de Ambato, GITSA, avanza en varios procesos de contratación previstos para el último trimestre del 2026. Salud visual requiere prevención y cuidado. El Día Mundial de la Salud Visual, 8 de octubre, es la fecha sugerida para recordar sobre la importancia de la prevención, el diagnóstico temprano y el acceso oportuno a la atención oftalmológica. Alerta sobre patrimonios. La Comisión de Gobiernos Autónomos de la Asamblea Nacional aprobó un informe de las declaraciones patrimoniales de alcaldes y prefectos que será enviado a los entes de control para las investigaciones. Venta de motos en auge. Según la Asociación de Empresas Automotrices del Ecuador, las ventas de motocicletas en Ecuador crecieron el 21% entre enero y septiembre del 2026, frente a iguales meses del 2025.
1: Titulares de prensa, 6:37. Diario El Ambateñito destaca las siguientes informaciones. Pinyo festejó sus 168 años de desarrollo. Fortalecen la vigilancia con tecnología. En 27 parroquias funcionan nodos de vigilancia. El Niño llega con fuerza a 8 provincias. Fuertes lluvias han causado inundaciones que dejan más de 17.000 personas afectadas. Consumo de licor afecta a los estudiantes universitarios. Tiendas que infringen la ley cerca de los campus y otros factores favorecen al problema. Malos hinchas de Melec causan desmanes. Unos delincuentes se dieron gusto robando las piezas de una camioneta que durmió estacionada en un terreno en Huachivelen. Macará se adueña del segundo lugar. Hincapié vuelve a encender las alarmas. Las 6:38. En la nota editorial, crisis energética en Ecuador, la industria no puede pagar sola la factura. Proteger el suministro eléctrico de los hogares es necesario. Imponer desconexiones de 72 horas semanales amenaza la producción, el empleo y las extorsiones. La desconexión eléctrica del sector industrial aumentará a 72 horas semanales desde el 12 de octubre. En menos de 3 semanas, la medida pasó de 1 a 2 y ahora 3 días sin suministro para determinadas empresas. La rapidez con la que se amplían las restricciones demuestran la gravedad de una crisis energética cuya factura vuelve a trasladarse al sector público. La prioridad de proteger el servicio en los hogares es comprensible. Ningún ecuatoriano quiere regresar a las jornadas de apagones que alteraron la vida cotidiana y provocaron pérdidas millonarias. pero evitar cortes residenciales a costa de paralizar fábricas, exportadoras y otras actividades esenciales no resuelve el déficit, apenas cambia de lograr sus consecuencias. Una industria no puede apagar sus operaciones durante 72 horas y retomarlas sin efectos. Hay procesos continuos, maquinaria que requiere funcionamiento permanente y cadenas de producción y frío que no admiten interrupciones. En el sector camaronero, además, se trabaja con organismos vivos cuya supervivencia depende del suministro eléctrico. Cada hora de desconexión implica menor producción, costos adicionales, retrasos en las entregas y pérdida de competitividad. Si las empresas producen menos, el impacto terminará alcanzando el empleo, las exportaciones y la recaudación estatal. Proteger a los hogares mientras se debilita la fuente de ingresos de miles de familias es una contradicción que no puede sostenerse indefinidamente. El gobierno debe transparentar la magnitud del déficit, presentar un cronograma claro, explicar qué soluciones de generación y contingencia impedirán nuevas ampliaciones. También debe coordinar con el sector privado mecanismos que distribuyan el esfuerzo sin poner en riesgo las actividades estratégicas. Desconectar al sector productivo durante 3 días no es una solución energética. Es poner al país a producir con una mano atada. Así concluye la nota editorial de esta mañana. 6:41 a.m.
0: Proyectos para gestión de residuos. La empresa pública municipal para la gestión integral de desechos sólidos de Ambato avanza en varios procesos de contratación previstos para el último trimestre del 2026. Enfocados en la operación del relleno sanitario, el mantenimiento de la flota vehicular y la modernización administrativa. Diego Reino, gerente de GITSA, informó que ya se adjudicó el contrato para la operación de la segunda etapa de la celda emergente del relleno sanitario y la construcción de la planta de lixiviados. El proyecto tiene un presupuesto de $1,044,000 y un plazo contractual de 1 año. Actualmente la empresa espera la firma del contrato para iniciar los trabajos.
1: Las 6:42 a.m, nos vamos a la capital de la República a recibir información nacional de última hora.
2: El incendio forestal en las montañas de Guano cumple una semana fuera de control y ha arrasado con más de 30 hectáreas de vegetación. Los bomberos de Guano y Riobamba mantienen las labores para frenar el avance de las llamas, pero los fuertes vientos y la complejidad del terreno dificultan su combate, mientras una densa columna de humo alcanza a Riobamba.
3: Tenemos bosque virgen que no se nos ha quemado en 26 años, les digo sinceramente, desde que estamos en los bomberos. Y ahora sí, hemos tenido esa afectación a los años de años. Ayer ya teníamos 30 hectáreas consumidas, así que hoy día estamos bordeando más o menos unas 70 siquiera.
2: El incendio forestal agrava la emergencia en Guano. Las llamas destruyeron tuberías que abastecen de agua más de 5 comunidades, dejando a sus habitantes en alerta ante la afectación de este servicio esencial.
3: Se nos han ido las mangueras, se nos han ido justamente los tubos.
4: Más de una semana, ni gota de agua aquí. Si no hubiese sido por el tanque reservorio que tiene solo para la cocina, mi mami, no hubiésemos tenido nada.
2: Los bomberos combaten las llamas de manera manual, removiendo la vegetación y sofocando los focos de calor en plena montaña.
3: Son asadones, lámparas, rastrillos. Y ya los batefuegos no nos sirven realmente, entonces todo es manual. La topografía nuestra es, ustedes ven, son solo laderas.
2: En Guano, el fuego no da tregua y la lucha continúa para evitar que más hectáreas de vegetación queden reducidas a cenizas.
1: Las 6:43 a.m, 6:43 a.m. Más de 210 millones de dólares ha asignado el presidente Noboa en capacitación. Beneficiarios de ayudas económicas y becas han sido en su mayoría las mujeres y los jóvenes. Hay al menos 5 áreas en las que se enfocan los desembolsos entregados para capacitación por el gobierno de Daniel Noboa. Estas son educación, pueblos y nacionalidades, empoderamiento femenino, desarrollo agrícola y nuevas tecnologías. La inversión que desde que Noboa llegó al poder, noviembre del 2023, superan los 210 millones de dólares y los beneficiarios de todos los programas son ya 795 mil personas.
0: Tortura en cárceles de Ecuador, la legalidad de las prisiones de máxima seguridad. Organizaciones de derechos humanos exigen investigar agresiones en Esmeraldas. Expertos cuestionan el régimen de aislamiento y sus límites legales. Un video de militares golpeando a personas privadas de libertad en la cárcel de Esmeraldas vuelve a poner un rostro concreto a una pregunta incómoda. ¿Hasta dónde puede llegar el Estado en nombre de la seguridad? La Alianza de Organizaciones de Derechos Humanos del Ecuador pidió a la Fiscalía y a la Defensoría del Pueblo investigar lo ocurrido y determinar si hubo tortura durante el operativo del 3 de octubre del 2026. La Alianza también señaló que recibió testimonios de familiares que refieren posibles agresiones contra otros internos. Por ello, pidió que las autoridades actúen con celeridad para investigar los derechos y evitar que se pierdan o alteren las evidencias que permitan esclarecer lo ocurrido. Para Henry Caliz, abogado penalista, ex juez provincial de Pichincha y ex fiscal provincial, la línea entre una medida disciplinaria y un abuso está claramente marcada por la ley. El artículo 151 del Código Orgánico Integral Penal establece penas entre 7 y 10 años de prisión para quien cometa el delito de tortura, así como para quien, teniendo la posibilidad de evitarlo, no lo haga.
1: 21 postulantes para la Fiscalía General del Estado eliminados dependen de votos de los vocales del Consejo de Participación Ciudadana y Control Social. De los 7 vocales del Consejo de Participación Ciudadana y Control Social, dependerá que 21 personas sigan participando o dejen definitivamente en el concurso de selección de titular de la Fiscalía General del Estado, institución encargada de dirigir de oficio o a petición de parte la investigación procesal y procesal penal. De 27 personas que se postularon para participar en el concurso público de méritos, impugnación y oposición para elegir al fiscal general, quedaron por ahora 5, luego que la Comisión Ciudadana, que es cuerpo colegiado compuesto de 10 personas y que es la encargada de desarrollar el concurso, descalificó a 21 de 26, uno renunció, participantes en una sesión que se realizó el 6 de octubre del 2026. 21 postulantes para la Fiscalía General del Estado eliminados. Ahora dependen de votos de los vocales del Consejo de Participación Ciudadana. Los aspirantes calificados por una comisión pueden apelar y el Consejo de Participación Ciudadana debe resolver estas apelaciones.
0: 6 de la mañana, 47 minutos. Elecciones seccionales 2026. La desconfianza, la polarización y el peso de los indecisos. El tiempo de campaña será corto. Los candidatos deberán ganar visibilidad. La seguridad, los debates y la coyuntura pesarán. ¿Serán los indecisos quienes terminen inclinando la balanza en las próximas elecciones seccionales? Con más de la mitad de los electores todavía sin una decisión, según la constante que observa el estratega de comunicación política Andrés Jaramillo, ese voto puede convertirse en el principal territorio de disputa entre los candidatos. Andrés Jaramillo sostiene que el porcentaje de indecisos supera el 50%, una cifra que vuelve determinante a un electorado que todavía no encuentra una razón suficiente para escoger una opción. Añade que la importancia de este grupo radicaría en que no todos están desconectados de la política. Algunos esperan conocer a los candidatos, comparar propuestas o simplemente encontrar una alternativa que les resulte convincente.
1: Las 6 de la mañana, 48 minutos, tiempo de entrevistas en las estaciones del Grupo Radial Continental, a participación del ingeniero Alexis Sánchez. Ingeniero, la amenaza de nuevos apagones vuelven a poner en jaque a la economía ecuatoriana. El sector empresarial advierte que las restricciones podrían elevar los costos, afectar la producción, poner en riesgo las fuentes de trabajo. ¿Qué podemos comentar al respecto? Ingeniero, muy buenos días. Bienvenido a nuestro programa de noticias.
5: Muy buenos días de Radio Continental. La situación energética que atraviesa el Ecuador es crítica. Lamentablemente hemos tenido un gobierno que permanece. En pocos días el presidente de la República salió a jurar, a perjurar, de que no habría apagones a nivel residencial. Cuando verdaderamente los apagones industriales que desde el día de hoy comienzan a 3 días por semana, ya representan apagones debido a la falta de planificación y previsión. Efectivamente tenemos un estiaje severo. Yo quiero comentar con la ciudadanía que nos escucha que este estiaje recién comienza. Comenzó en el mes de septiembre, tenemos octubre, noviembre, diciembre y enero todavía, y lamentablemente la cota del embalse de Mazar, que es fundamental criterio para el manejo del sistema Paute, que a su vez genera 1800 megavatios, lo cual viene siendo más o casi el 30% de la generación nacional, se encuentra muy por debajo de los niveles requeridos. Estamos solamente a 10 metros. La cota anoche cerró en 2125 metros sobre el nivel del mar, cuando el nivel mínimo de operación adecuada es de 2115. Y la velocidad con que desciende esta cota está entre 1.40 m, 1.80 m por día. Es decir, que en 5 o 6 días será necesario parar el sistema Paute por horas para que se recupere esa cota del embalse. Y pues si resumimos, diremos que las medidas tomadas por el gobierno nada más han logrado reducir alrededor del 7-8% de la demanda, y la demanda sigue siendo alta. Y en ese sentido ya no tenemos la capacidad de ofrecer la cantidad de energía que consumimos, y mucho más cuando noviembre y diciembre tenemos un doble efecto. El régimen hidrológico, el estiaje, es más crítico en el mes de noviembre, y en el mes de diciembre se incrementa el consumo. Ahora estamos lamentablemente pagando las consecuencias del caso de corrupción más sonado, como fue el atraco de Progen y ATM. 241 megavatios contratados, no hay uno solo instalado, y se robaron alrededor de 200 millones de dólares a nuestro país, es decir, de nuestro bolsillo. No hay generación térmica nueva, no hay generación hidráulica nueva. Y todo porque a partir del año 2017, cuando el Ecuador tenía superávit energético, cuando exportábamos energía a Perú y a Colombia, desde entonces la demanda, es decir, el consumo, ha crecido alrededor del 70%, y lamentablemente no hay nueva generación. Ninguno de los tres gobiernos se preocupó de construir nuevas hidroeléctricas, de instalar nuevas termoeléctricas, y ahora estamos pagando la consecuencia de esa ineptitud, de esa irresponsabilidad, y también de la corrupción en el sector energético. Pues hay intereses que pretenden destrozarlo para privatizarlo, que esa es la gran intencionalidad de quienes gobiernan el país del
1: mundo. Así las cosas, ingeniero, el gobierno debe explicar lo más pronto posible qué medidas está tomando para evitar otra crisis. ¿Dónde están las soluciones definitivas? No bastan con anunciar restricciones o pedir comprensión, como se ha estado haciendo en los últimos días. Los sectores productivos necesitan certezas para trabajar, para invertir, para mantener sus operaciones, ingeniero.
5: Totalmente. Mire, lamentablemente las acciones que se están tomando, primero son insuficientes, ya le explicaba por qué. Nosotros tenemos un déficit de alrededor de 1.500 megavatios, y con todas las acciones que se están tomando, se recuperarán alrededor de 100, 150 nada más. Es decir, en el mejor de los casos, el 10% de ese déficit, lo primero. Lo segundo, para que el Ecuador no vuelva a tener este problema en 2, en 3, en 4, en 5 años, necesariamente deben iniciarse los grandes proyectos hidroeléctricos y termoeléctricos que ya debían estar instalados. Yo me refiero solamente, por ejemplo, al proyecto Cardenillo, que debió haber comenzado su funcionamiento en el año 2022 y que todavía no ha arrancado su construcción, que nos tomará 5 años. El proyecto Cardenillo va a generar 600 megavatios y es la del complejo Paute, es decir, ahí tenemos a Mazar, a Molino, Sopladora.
1: Atento, ingeniero, lamentablemente un corte en el contacto telefónico con el ingeniero Alexis Sánchez. De todas formas, le agradecemos muchísimo su participación en nuestro programa de noticias. Marcamos las 6:55.
0: INAMI advierte lluvias intensas en Ecuador hasta el 14 de octubre. Estas son las zonas de riesgo. El organismo meteorológico alerta sobre tormentas eléctricas, ráfagas de viento y posibles crecidas de ríos en varias provincias del Ecuador. El Instituto Nacional de Meteorología e Hidrología, INAMI, emitió su advertencia meteorológica número 79, en la que prevé un incremento de la intensidad de las lluvias hasta el miércoles 14 de octubre del 2026. El pronóstico contempla tormentas dispersas y ráfagas de viento, principalmente en el litoral y las zonas de la cordillera occidental de Ecuador. De acuerdo con el organismo, las precipitaciones podrían provocar crecidas de ríos y otros cuerpos de agua, especialmente en sectores vulnerables a inundaciones y acumulación de agua. La advertencia identifica varias zonas donde las condiciones meteorológicas podrían generar mayores afectaciones. En Esmeraldas, Santo Domingo de los Áchiras, en el norte de Manabí, en la provincia del Guayas, El Oro, Los Ríos y en zonas de la cordillera occidental de Cañar, Azuay y Pichincha. En estas localidades se prevé un incremento de las precipitaciones acompañado de tormentas y ráfagas de viento. La intensidad de los eventos podría variar según las condiciones atmosféricas de cada territorio. El INAMI explicó que el escenario meteorológico responde a la combinación de varios factores atmosféricos. Entre ellos destaca el tránsito de una onda Kelvin atmosférica, un fenómeno que puede favorecer el desarrollo de nubosidad y precipitaciones bajo determinadas condiciones. A esto se suma la divergencia de vientos en niveles altos de la atmósfera, el aporte de humedad y la convergencia de vientos en niveles bajos, condiciones que favorecen la formación de nubes de desarrollo vertical y tormentas.
1: Las 6:57. Para mañana el Pleno de la Asamblea Nacional conocerá el informe presentado por la Comisión de Fiscalización que recomienda iniciar un juicio político contra David Rosero, consejero del Consejo de Participación Ciudadana y Control Social, por supuesto incumplimiento de funciones. Este punto consta en el orden del día que tramitará a la Asamblea Nacional en la sesión 129 convocada por la presidenta del Pleno, Michelle Mancheno, desde las 10:30. Sergio Peña, asambleísta aliado a la bancada de Acción Democrática Nacional, presentó la acusación contra Rosero por supuesto incumplimiento de funciones en el contexto del concurso público para la selección de la primera autoridad de la Fiscalía General del Estado por mantener una reunión no transparentada con la postulante Maritza Romero Esteves fuera de la sede oficial del Consejo de Participación Ciudadana y Control Social.
0: Ciudadanos reportan nuevas interrupciones del servicio eléctrico en Guayas, Manabí y Pichincha. En redes sociales, varios usuarios piden atención a CENEL. Algunos casos de Guayaquil se reportan con un contexto de fuertes lluvias. Nuevas interrupciones del servicio eléctrico. En la tarde del domingo 11 de octubre generaron reclamos ciudadanos en distintos sectores de Guayas, Pichincha y Manabí. A través de redes sociales, usuarios reportan la falta de energía en sus localidades y solicitan a las empresas distribuidoras que atiendan los inconvenientes. En Guayaquil, en un contexto de fuertes lluvias, varios ciudadanos escribieron a la cuenta oficial de la Corporación Nacional de Electricidad para alertar sobre los cortes. Entre los reportes difundidos desde las 17 horas figuran sectores como las calles 30 y D, la intersección de las calles 30 entre San Martín y Lidamendi y la vía a San Borondón en la urbanización Estancias del Río. Uno de los usuarios señaló que el sector de las calles 30 entre San Martín y Lidamendi permanecía sin energía incluso desde el día anterior. Ante las quejas ciudadanas, CENEL respondió a través de su cuenta oficial en redes sociales. En uno de los casos, la empresa informó que una cuadrilla de técnicos se moviliza a ciertos sectores para solucionar el inconveniente reportado. Según la empresa estatal, ante las lluvias y tormentas eléctricas registradas en varios sectores de Guayaquil, se mantiene el personal técnico desplegado y atento para atender las novedades que pudieran presentarse en el sistema eléctrico debido a las condiciones climáticas.
1: Proyecto para regular venta de carros. Una nueva propuesta de ley orgánica de transparencia y protección del consumidor en los sistemas de financiamiento y comercialización de vehículos plantea cambios para regular la venta, el financiamiento, el autofinanciamiento y la adquisición programada de vehículos en Ecuador. La iniciativa presentada por el asambleísta Manuel Casanova busca fortalecer la protección de los consumidores frente a publicidad engañosa, cobros no informados, cláusulas abusivas y dificultades para recuperar el dinero entregado en determinados planes de compra de vehículos. Las 7 de la mañana con un minuto, 7:01.
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7: 7 de la mañana, con un minuto.
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0: Siete de la mañana, 3 minutos. La lluvia golpea a Guayaquil y complica el tránsito en varias vías. Las fuertes lluvias de ayer complicaron el tránsito y provocaron acumulación de agua en varias vías. Hasta las 17 horas se reportaron inundaciones en 28 puntos. La lluvia llegó a Guayaquil la tarde de este domingo 11 de octubre y no tardó en generar complicaciones. Las fuertes precipitaciones dejaron acumulación de agua en algunas vías del norte de la ciudad, dificultaron el avance de los vehículos y obligaron al despliegue de equipos municipales para atender las novedades. Uno de los puntos donde se evidenciaron las afectaciones fue la avenida Juan Tan Camarengo, cerca del Colegio Americano. En este tramo, el agua se acumuló sobre los carriles, lo que dificultó la circulación vehicular. Conductores que transitaban por el sector reportaron problemas para avanzar debido al nivel del agua. La situación obligó a extremar las precauciones en una de las principales arterias viales del norte de Guayaquil. Las afectaciones por las lluvias se extendieron a otros sectores. Hasta las 17 horas se habían identificado novedades en 28 puntos de la ciudad, según un reporte que también informó sobre el despliegue de unidades de la Empresa Municipal de Agua Potable y Alcantarillado de Guayaquil e Interagua. En Samanes 6 también se registraron acumulaciones de agua, especialmente en las intersecciones de Hermano Roberto Costa y Abel Victoria. A estos puntos se suman Kennedy Vieja en Francisco Urbina y Francisco Arizaga, Urdesa en Víctor Emilio Estrada y Jiguas, y en Kennedy Norte en Víctor Hugo Sicuret y José Castillo.
1: Las 7 de la mañana con 5 minutos. Noticias y entrevistas en las estaciones del Grupo Radial Continental. Hoy, 12 de octubre, se cumplen 534 años de la llegada de Cristóbal Colón a América, una fecha que en Ecuador fue conocida como el Día de la Raza y que hoy se conmemora oficialmente el Día de la Interculturalidad y Plurinacionalidad. A esta hora de la mañana estamos saludando cordialmente con el doctor Pedro Reino. Doctor, más allá de su denominación, la jornada invita a reflexionar sobre nuestra historia, reconocer la diversidad que nos constituye y promover el diálogo entre culturas y saberes ancestrales. ¿Qué podemos comentar sobre este Día de la Interculturalidad? Doctor, muy buenos días.
14: Buenos días, muchas gracias por la llamada. Un saludo a la audiencia. Prácticamente estamos en un estado, en una etapa de la historia, ya a la distancia de más de 500 años, de haber entremezclado las sangres. Por una parte, la sangre aborigen, porque estaba aquí el continente poblado de grandes culturas. Luego vienen los españoles, y los españoles no vienen solos. Vienen luego con el grupo de esclavizados africanos, y aquí se da un crisol. Y a estas horas de la historia, este crisol está dando ya sus frutos, porque yo hemos comentado en los días anteriores que hay que hablar un poco más de las querencias, el apego a la tierra. Y el apego a la tierra se da desde estas tres vertientes fundamentales para desarrollar una actividad que está siendo vista o cuestionada desde el ángulo político. Pero el Día de la Interculturalidad, para mí, en síntesis, resulta el día del respeto a las culturas y de la valoración a las culturas, pero a esto no hemos llegado todavía porque son procesos bastante largos, diría yo, y habría que esperar la madurez de cada uno de los grupos étnicos para que, si se celebra Día de la Interculturalidad, cada cultura aporte lo que ha heredado, porque prácticamente desde hace muchos años de que se da este proceso, hay una influencia de una sobre otra. Sobre todo, la cultura blanco-hispana es la dominante y las otras culturas prácticamente han tenido que hacer su defensa, su rescate y sostener la parte desde el ángulo que les ha correspondido.
1: Ahora, la llegada de los españoles transformó profundamente el continente y dejó una huella que perdura hasta nuestros días. En Ecuador, el castellano convive con el quichua y otras lenguas ancestrales, parte fundamental de la riqueza cultural de nuestro país y de su identidad plurinacional. De España nos llegó el idioma castellano, doctor.
14: Lo que queda prácticamente de Portalesa es esto, porque si había unas corrientes, se lee en los libros, en el siglo XIX, cuando se produjo las guerras de la independencia, de tener las fobias contra la madre patria, las fobias que querían inclusive desarraigar las sangres. Había que ver cuál tiene más sangre vernácula para decir, o cuál tiene más sangre mestiza para decir que están alejados de lo español. Eso no se puede, obviamente, porque está metido en nuestro ser. Lo mismo pasa con la lengua. Hay la anécdota muy curiosa del Congreso de los Estados Unidos cuando se independizaron de Inglaterra, de decir, ya nos separamos de Inglaterra, ¿qué lengua hablamos? Entonces, como la lengua no se puede sustituir por decreto de un momento al otro, lo mismo pasó en América. ¿Qué lengua hablamos? La lengua española está, en este caso, bien enraizada, sobre todo la estructura gramatical está bien enraizada en América Latina, pero ya no es la lengua española que nos enseñaban en las escuelas y en los centros educativos, de hablar el español puro, el español castizo, el español sin influencia de las lenguas vernáculas. Prácticamente el proceso que se da de la sociolingüística y el proceso de la dialectalización ha dado y está dando frutos en la literatura contemporánea, el resultado de que la lengua hispanoamericana, la lengua hispanoamericana ahora es otra prácticamente, es una lengua mezclada, igual que las sangres, mezclada con la lengua aborigen, mezclada con los sustratos africanos, mezclada con una serie de elementos que dan la riqueza y la caracterización a lo hispanoamericano. Resulta ridículo decir háblame en español puro. Ya no se puede hablar en español puro. El orgullo latinoamericano lo han dado los premios Nobel, que han ganado espacio en el mundo entero de las lenguas, de los idiomas, porque hay el caso, por ejemplo, de Miguel Ángel Asturias, entremezclando las lenguas, el caso de García Márquez, el caso de muchos escritores latinoamericanos, y en el caso ecuatoriano hemos puesto muchas evidencias. Hay muchas evidencias de que la lengua española ya no es el español depurado, sino es el español enriquecido, no visto como una mancha, sino el español enriquecido que nos une y nos identifica.
1: Tungurahua es un reflejo de esta riqueza cultural. Los pueblos Salasaca, Chibuleo, Quisapincha, Tamapela conviven con la tradición mestiza que dio forma a la tierra de los tres Juanes, doctor.
14: Todavía tenemos a los ancestros vernáculos en su pureza, en su identidad de alguna manera, pero yo lo que veo es que hay una idea de occidentalización bien, bien fuerte, porque estos pueblos, si bien mantienen su caracterización en la vestimenta, pero en las cuestiones de conceptos, de heredades mitológicas, ya están entremezclados fuertemente, sobre todo en la religión, están entremezclados con las formas de culto que trajeron los españoles, que tampoco es un catolicismo, un cristianismo a la manera bíblica. Es un cristianismo sincretizado, y este cristianismo sincretizado con mayor razón aquí se nota cuando hacen las ceremonias religiosas los afros, los aborígenes de diversas culturas. Entonces estamos prácticamente en una nueva reconstrucción, una reconceptualización, inclusive religiosa.
1: Este día es una oportunidad para conocer mejor nuestra historia, valorar todas las raíces que nos componen. Muchísimas gracias la participación del doctor Pedro Reino, analizando este día importante, el Día de la Interculturalidad. Gracias, doctor, por su comentario. Tenga usted muy buenos días.
14: Buen día, muchas gracias.
0: 7:14 a.m. La policía abatió a dos presuntos delincuentes en el sur de Quito. Esto ocurrió durante el operativo. Dos personas murieron tras un enfrentamiento con la Policía Nacional. Los sospechosos habrían intentado robar un local de comida. Dos personas murieron tras un enfrentamiento con efectivos de la Policía Nacional en el sur de Quito. El hecho ocurrió la tarde del 10 de octubre y, según la institución policial, se produjo después de detectar que los implicados presuntamente intimidaban a los trabajadores de un local comercial. La Policía Nacional realizaba labores de investigación en el barrio Santa Anita, al sur de la ciudad. Durante el operativo, los uniformados identificaron a tres personas en el interior de un taxi. Los individuos tenían el rostro cubierto con pasamontañas, lo que alertó a los agentes sobre un posible acto delictivo. El mayor Marco Flores, oficial del distrito Eloy Alfaro, en el sur de Quito, explicó que dos de las personas que viajaban en el taxi se bajaron para ingresar a un local de comida. En ese momento, los policías detectaron que presuntamente intimidaban a los trabajadores. Los uniformados solicitaron apoyo y se acercaron para intervenir. Tras identificarse como servidores policiales e intentar detener la acción, los sospechosos habrían disparado contra los agentes mientras intentaban escapar. Ante el riesgo, la policía hizo uso legítimo de la fuerza, procedieron a disparar, dando como resultado un sujeto abatido que cayó en el lugar, comentó Flores. Otro individuo resultó herido, por lo que la policía solicitó asistencia de los servicios de emergencia. El herido fue trasladado al Hospital Enrique Garcés en el sur de Quito. Allí los médicos confirmaron que no tenían signos vitales. La institución policial no ofreció más detalles sobre el tercer individuo. El ministro del Interior, John Reinberg, también se pronunció sobre el hecho. En su cuenta de la red social X escribió: "Dos delincuentes abatidos en Quito por la Policía Nacional. Seguimos trabajando".
1: Las 7:16 a.m. Más ojos para la seguridad de los zambateños. Varios puntos de la ciudad cuentan con las cámaras de videovigilancia vinculadas a la sala de monitoreo del CONSECA. En total son 159 nodos. La intersección entre la avenida Los Guaitambos y La Delicia en Ambato es el inicio de una obra tecnológica a cargo del municipio de Ambato. Aquí, como en varios puntos de la ciudad, se han colocado cámaras de seguridad que brindarán un monitoreo constante. Esta obra tecnológica también comprende la sala de monitoreo municipal, una solución tecnológica con infraestructura destinada a favorecer la vigilancia, la prevención y la atención oportuna de las emergencias mediante un sistema integrado de monitoreo.
0: 7:17 a.m. Parte de un talud se desprendió en autopista General Rumiñahui. Parte de un talud en el sector de El Madrigal, en el suroriente de Quito, se desprendió en medio de las lluvias registradas la tarde de este 11 de octubre del 2026. La tierra ocupó todo un carril de la intersección entre la autopista General Rumiñahui y la calle Mariano Hinojosa. En redes sociales circularon videos que mostraron la magnitud del evento. Desde la autopista, moradores del sector documentaron el desprendimiento que provocó el cierre de la vía que conecta el centro de Quito con el Valle de los Chillos.
1: Las 7:17 a.m. A esta hora de la mañana estamos saludando cordialmente con la ingeniera Verónica Ramos de la Secretaría de Gestión de Riesgos del municipio ambateño. La semana que terminó, una semana llena de incendios forestales, y esto es una preocupación para toda la ciudadanía. Hemos hecho llamados a través de los medios de comunicación, a través de las autoridades, para cuidar la naturaleza, pero parece que la situación en esta última semana se ha ido fuera de control. ¿Qué podemos destacar del accionar de las autoridades del Cuerpo de Bomberos, de la Secretaría de Gestión de Riesgos para controlar los incendios forestales? Ingeniera, muy buenos días. Bienvenida a nuestro programa de noticias.
15: ¿Cómo está? Muy buenos días con todos. Mejor reciban un saludo del ingeniero Edena Cáiz, alcaldesa de Ambato, y mi persona Verónica Ramos, jefa de la Unidad de Gestión de Riesgos. Como usted lo mencionó, don Fernando, hemos terminado la semana, pero todos los días hemos tenido un promedio de incendios registrados en el ECU 911 de unos 6 a 7 diarios. Como ustedes se pueden dar cuenta, la mayoría de estos incendios, por no decir el 100%, son ocasionados por el hombre, ya sea por quemas agrícolas, quemas de basura. Se les está yendo de las manos por las condiciones meteorológicas y son lo que está generando los incendios forestales. Nosotros no hemos descansado, no hemos tenido feriado, hemos trabajado hasta altas horas de la noche, a primeras horas del día por todos los incendios que se han estado registrando, pero hemos coordinado de manera oportuna. Se ha podido dar el apoyo correspondiente al Cuerpo de Bomberos de Ambato, mandándoles lo que son hidratación, también se ha mandado lo que son tanqueros de agua, tanto de Guitza, de MAPA, de Obras Públicas. En lo que nosotros hemos podido ayudar como municipalidad, lo hemos estado haciendo. Pero de la misma forma, como le digo, la corresponsabilidad ciudadana es lo que nos está dando a nosotros. Por más trabajo conjunto que hagamos, por más articulaciones que tengamos, si la población no nos ayuda a controlar, también se nos están yendo de las manos. Y como se pueden dar cuenta, no es solo nuestro cantón, son todos los cantones aledaños que tienen el mismo problema.
1: A diario se registran incendios forestales que son atendidos por el Cuerpo de Bomberos de la ciudad de Ambato. Varios cantones también, especialmente el Cantón Baños, registra preocupantes incendios forestales y esto está afectando a la naturaleza. ¿Cuáles son las áreas más afectadas de estos últimos incendios forestales, ingeniera?
15: Dentro de nuestro cantón, lo que ustedes pueden ver es Ambatillo, Quillán, Quizapincha, es lo que nosotros tenemos, igual las viñas, son varios sectores, pero como le digo a don Fernando, todos los incendios son provocados por el hombre. Lastimosamente, nuestras creencias ancestrales de que tenemos que quemar la maleza, ahora ya no lo podemos hacer, necesitamos tener también conciencia de ello. Le pongo un ejemplo, ¿qué pasó el día sábado? Que yo salí a territorio a hacer el monitoreo permanente de las parroquias. Teníamos en Quizapincha un incendio reportado. Al momento de nuestra llegada nos tocó a nosotros, comunidad de gestión de riesgos, de articular y hacer el reporte de casi 6 incendios forestales más dentro de la parroquia de Quizapincha. ¿Y qué es lo que nos pudimos dar cuenta? Es que a la gente quemó su basura fuera de su casita sin darse cuenta, el viento, la chispa saltaron y quemaron los bosques que estaban aledaños. Entonces ya es también la corresponsabilidad de la ciudadanía.
1: Los incendios forestales están afectando no solo a la vegetación, también a la fauna silvestre. Es una preocupación porque realmente esto afecta a todos los sectores, ingeniera.
15: Exacto, como ustedes pueden ver, la flora y la fauna de nuestro cantón es la que se ve mucho más afectada. De igual forma, la calidad del aire. La cantidad de ceniza y humo que se está recibiendo es mucha, pero como le digo, estamos haciendo todo lo que esté en nuestras manos, todo lo que esté dentro de las manos del Cuerpo de Bomberos Ambato, pero también necesitamos que la población sea corresponsable. Ayer justo tuvimos un incendio, lo que es por una mucha, por la pista 4x4. Los vecinos y moradores lo que nos dicen es que un señor fue prendiendo la maleza y se retiró del lugar. Han querido tomarle fotos, ver cómo poderle coger, pero lastimosamente el señor desapareció. Entonces, pedirle también a la gente que si ve este tipo de acciones, dé reporte inmediato, un video, una foto, hasta para poder determinar la persona que es la que está causando este tipo de accionar.
1: La Secretaría de Gestión de Riesgos está trabajando con el apoyo permanente del Cuerpo de Bomberos, organismos, la policía, en fin, Cruz Roja, el ECU 911, los militares y otras instituciones, ingeniera.
15: Exacto, nosotros estamos coordinando absolutamente con todas las dependencias que puedan brindar apoyo correspondiente, siempre y cuando el Cuerpo de Bomberos también nos lo solicite. Como usted sabe, a veces no podemos estar ahí todos, sino es cuando ellos nos piden el apoyo, nosotros articulamos, enviamos lo que ellos requieran. El GOMAI, la policía, movilidad, los agentes de orden y control también han estado presentes dentro de los incendios forestales, ayudando al Cuerpo de Bomberos de Ambato a apagar los mismos. Pero como le digo a don Fernando, y vuelvo a repetir, aunque me digan que estoy recayendo en lo mismo, también la corresponsabilidad ciudadana, que nos ayuden con esto también, porque ya esto es de todos, no solo de las autoridades.
1: Para atender este tipo de incendios forestales, el Cuerpo de Bomberos cuenta con todos los equipos, las mangueras, en fin, el líquido vital es fundamental porque los incendios se presentan en zonas bastante difíciles de acceder a este tipo de flagelos, ingeniera.
15: Claro, el Cuerpo de Bomberos cuenta con el equipo necesario, pero la parte de lo que nosotros, cuando el Cuerpo de Bomberos requiere el apoyo, lo que nos piden son tanqueros de agua. Es lo que hacemos el día martes, cuando pasó lo de Quillán, nosotros apoyamos con 8 tanqueros de agua entre los tanqueros de obras públicas, de Guitza, de Mapa, de la misma forma. Cuando se reactivó, mandamos 5 tanqueros más, de Quizapincha, de la misma forma. Todo el personal y todo el contingente municipal está dando el apoyo correspondiente.
1: Este inicio de una nueva semana, después del largo feriado, tenemos reportes de incendios este día lunes y en la mañana del día lunes, ingeniera.
15: Lo que le puedo poner en conocimiento, don Fernando, que tuvimos un reporte, sí, más o menos a las 11 de la noche, pero ya estaba bajo control. Hasta el día de ahora ya no tendríamos el flagelo. Lo que sí, nos están llegando a consola a diario estos reportes y tendríamos que esperar en estas horas de la mañana a ver cuántos reportes nos llegan.
1: Bien, muchísimas gracias. Interesante la información entregada por la ingeniera Verónica Ramos de la Secretaría de Gestión de Riesgos. Lamentamos lo sucedido una semana con muchos incendios forestales. Aspiramos que la ciudadanía colabore para evitar este tipo de flagelos. Muchísimas gracias a la participación de la ingeniera Verónica Ramos. Tenga usted muy buenos días.
15: Muy buenos días también, que tengamos una bendecida semana y pedirle a la ciudadanía que también nos ayude y que nos apoye con los reportes y en caso de que encuentren algún flagelo, también reportar de manera inmediata al 911.
0: 7:25. Crisis eléctrica en Ecuador, ¿por qué aumentan las desconexiones para las industrias? La mayor demanda de energía durante el feriado, las condiciones hidrológicas desfavorables en las principales centrales hidroeléctricas del país y los problemas para abastecer de combustible a las barcazas de generación térmica debido al oleaje aumentaron la presión sobre el sistema eléctrico nacional. Ante este escenario, el Ministerio de Ambiente y Energía amplió las desconexiones eléctricas para determinados consumidores industriales. Desde el pasado 22 de septiembre, las empresas de alto voltaje y determinados usuarios industriales de medio voltaje están sujetos a un esquema de desconexión de 48 horas semanales. Sin embargo, a partir del lunes 12 de octubre del 2026, el periodo se extenderá a 72 horas por semana. A esta medida se suma una disposición temporal para industrias clasificadas de alto voltaje y determinados usuarios industriales de media tensión, cuya demanda energética registró un incremento significativo durante el feriado. La decisión busca aliviar la presión sobre el sistema eléctrico en medio de las dificultades para sostener la generación. Tras la nueva disposición gubernamental, Diario Expreso tuvo acceso a comunicados que la Corporación Nacional de Electricidad empezó a enviar a empresas de medio voltaje. Según se conoció a través de correos electrónicos, la empresa pública notificó a sus clientes sobre la actualización del cronograma para gestionar la demanda de energía eléctrica de los usuarios industriales de medio voltaje. Para ellos, la programación, según se indica en el comunicado, regirá desde el lunes 12 hasta el domingo 18 de octubre del 2026. 7:27. Temblor en Ecuador. Dos sismos se registraron este lunes 12 de octubre. La madrugada de este lunes 12 de octubre comenzó con dos reportes de actividad sísmica en Ecuador. El Instituto Geofísico de la Escuela Politécnica Nacional informó sobre dos movimientos telúricos ocurridos con apenas 3 minutos de diferencia. Los eventos se registraron a las 2:08 y a las 2:11 con magnitudes de 2.9 y 2.6 respectivamente. Según la información disponible, no se reportaron daños materiales ni personas afectadas. Los registros del Instituto Geofísico muestran diferencias en la profundidad a la que se originaron ambos movimientos. Mientras uno ocurrió a 148 kilómetros bajo la superficie, el otro se produjo a 13 kilómetros. El primer evento ocurrió a las 2:08 y alcanzó una magnitud de 2.9 Su epicentro se ubicó a 33.1 kilómetro del Puyo, en la provincia de Pastaza. El reporte técnico estableció una profundidad de 148 kilómetros. Este dato permite distinguirlo del segundo movimiento registrado durante la misma madrugada. A las 2 horas 11 minutos, el instituto registró un segundo sismo, esta vez de magnitud 2.6. El movimiento se localizó a 13.36 kilómetros de Esmeraldas, en la provincia del mismo nombre. Con una profundidad de 13 kilómetros, este evento se clasificó como superficial, a diferencia del registrado minutos antes en Pastaza. 7 de la mañana, 29 minutos. Guayaquil de antaño, así recuerdan los adultos mayores a la ciudad que se transformó. En el Guayaquil de finales de la década de 1960, un plan para realizar en familia los domingos era ir al cine. La rutina comenzaba en los periódicos, en los que se consultaba la cartelera, los horarios y los precios de los boletos. Como nosotros vivíamos al sur de la ciudad, por el Parque Forestal, teníamos que caminar largo por la calle Quito, íbamos al cine Fénix, que quedaba en todo Gómez Rendón y Avenida Quito, que hoy lo ocupa un local de supermercado, recuerda Gabriel Paredes, que hoy tiene 65 años. No había aire acondicionado, el único cine que tenía aire acondicionado era el Presidente, ubicado en Luque entre 6 de marzo y Pedro Moncayo, y los otros se ventilaban con grandes ventiladores que hacían bulla estrendosa, que poco dejaban escuchar la película, pero así la gente con calor y todo disfrutaba desde la mañana 29 minutos. Guayaquil de antaño, así recuerdan los adultos mayores a la ciudad que se transformó. En el Guayaquil de finales de la década de 1960, un plan para realizar en familia los domingos era ir al cine. La rutina comenzaba en los periódicos, en los que se consultaba la cartelera, los horarios y los precios de los

0: Pérez, que hoy tiene 65 años. No había aire acondicionado. El único cine que tenía aire acondicionado era El Presidente, ubicado en Luque entre 6 de marzo y Pedro Moncayo, y los otros se ventilaban con grandes ventiladores que hacían bulla estruendosa, que poco dejaban escuchar la película, pero así la gente con calor y todo disfrutaba de ese domingo, asegura Paredes, quien es investigador de la historia social de la ciudad.
1: Las 7 de la mañana con 30 minutos, tiempo de entrevistas a esta hora de la mañana en las estaciones del Grupo Radial Continental, la participación del ingeniero Marlo Brito, director de Cooperación Internacional. Es importante comunicar a la ciudadanía los contactos, el apoyo de varios países que están realizando a la ciudad de Ambato en estos últimos tiempos. Hay que mantener estas buenas relaciones con potencias internacionales que pueden brindar un gran apoyo en diferentes situaciones a la ciudadanía ambateña. ¿Cuáles son los últimos contactos a nivel internacional? Marlon, muy buenos días.
2: Muy buenos días, estimados amigos. Quisiera extender un afectuoso saludo a la ciudadanía ambateña y insistir en el trabajo que se ha llevado a cabo desde la Dirección de Cooperación Internacional. La semana, hace un poco tiempo, el 2 de octubre, estuvo la señora alcaldesa Diana Caiza en una entrevista directa con la señora embajadora de Israel, y obtuvimos una cooperación de gran importancia. La campaña Ayúdame a Ver para Poder Estudiar, esta campaña se va a llevar a cabo el 17 y 18 de octubre en la Escuela de Emprendimiento, ubicada en las calles La Lama y Araujo. En esta instalación estamos llevando a cabo, a partir de las 9 de la mañana, vuelvo a reiterar, 17 y 18 de octubre, esta campaña Ayúdame a Ver para Poder Estudiar. Abarcará aproximadamente entre 500 y 700 usuarios, jóvenes, niños. Esa es la iniciativa, esa es la sección poblacional que recibirá esta atención de manera totalmente gratuita.
1: Esta campaña, Ayúdame para Ver, para Poder Estudiar, hace relación a problemas visuales y sobre todo para jóvenes que están en la era estudiantil, en escuelas, en colegios y también en la universidad.
2: Exactamente, se trata de una campaña orientada a población juvenil e infantil que carezca de recursos para poder ser atendidos. Ese es un requisito. La población vulnerable, están dedicada exclusivamente a la población vulnerable, a la población que no puede pagar estos servicios de entidades privadas y que tenga acceso. Esa es la política social que impulsa nuestra alcaldesa Diana Caiza, y en esta ocasión ha sido para brindar servicios 100% gratuitos en exámenes visuales, en medicina visual, en lentes para las personas que así lo requieran previo el análisis médico, incluso para cirugías. En el caso de las cirugías, se llevarán a cabo posteriormente en la ciudad de Quito, una vez que se conozca el diagnóstico de los médicos. Hay que señalar además que la campaña va a contar con la presencia de más de 20 especialistas de la ciudad de Quito, de la clínica Sancho, la clínica con la cual tiene vínculos con la Embajada de Israel, y este es un apoyo que está brindando la Embajada de Israel a la ciudadanía de Ambato.
1: ¿Cuáles son los requisitos que los interesados en este tipo de atenciones oftalmológicas tienen que cumplir para ser debidamente atendidos, Marlo?
2: Básicamente que formen parte de los grupos de atención prioritaria. Niños y jóvenes que requieran asistencia pública, digamos, y que tengan un grado de vulnerabilidad. Se trata de identificar, hay un link de conexión, ese link para inscribirse está dispuesto en el Facebook de la municipalidad, es muy sencillo ingresar.

0: Tenemos un gran número de inscritos y quiero solicitar, instar a la población ambateña, a las personas que más lo requieran, a que se inscriban en ese link y que añadan su información. De vuelta a través del WhatsApp o a través del correo recibirán la información y la cita exacta de la hora precisa a la que tienen que llegar, sea el 17 o el 18 de octubre.
1: Haciendo un resumen de estos contactos internacionales en este año 2026, ¿qué podemos destacar, sobre todo de grupos que han venido, de grupos de profesionales internacionales a la ciudad de Ambato?
0: La pregunta es muy pertinente. La verdad es que gracias a la iniciativa de esta administración, a la iniciativa de la señora alcaldesa Diana Caiza, se creó la Dirección de Cooperación Internacional. Empezó sus funciones a partir de junio del año 2024 y en este corto periodo se ha desarrollado una agenda de internacionalización muy clara. Hemos obtenido recursos de cooperación que valorados suman alrededor de 4 millones de dólares entre asistencia técnica internacional, donaciones, cooperación no reembolsable y también todo el capítulo de voluntariado, tanto profesional como juvenil.
1: Ahora, para los próximos meses, para los próximos años, este tipo de aporte de ayuda internacional hay que mantener en la ciudad de Ambato. ¿Cuáles son los próximos contactos internacionales?
0: Exactamente, es importante añadir que el proyecto, la iniciativa, el plan de internacionalización de la ciudad está en marcha. La próxima administración, esperamos que efectivamente continúe la señora alcaldesa al frente de la municipalidad, nosotros estamos con una agenda internacional consolidada. Básicamente, para resumir, contamos con una presencia sólida en 4 foros internacionales de ciudades, siendo nosotros, como Ambato, miembros plenos, miembros de Mercosciudades, miembros de ICLEI, Gobiernos Locales por la Sustentabilidad, miembros del Foro de Alcaldes Mundial de Alcaldes por el Clima, miembros de la Organización Mundial de Ciudades, denominada Ciudades y Gobiernos Locales Unidos, con sede en Madrid. Y todo implica que haya una agenda de cooperación internacional establecida. Una de ellas es, por ejemplo, las relaciones de cooperación que se han sostenido con las embajadas, gracias a la relación directa que ha tenido la señora alcaldesa con estas embajadas, hemos podido contar con la presencia de los señores embajadores, de las señoras embajadoras, directamente en Ambato. Esto es, digamos, es inusual. No ha sido, no forma parte de las relaciones comunes de los países, es esta una iniciativa pionera dentro de la cooperación internacional.
1: Ahora se podría ubicar a la ciudad de Ambato como sede de estos organismos internacionales, reuniones también para que vengan estos altos ejecutivos a tratar temas importantes aquí en la ciudad de Ambato, ingeniero.
0: Sí, esa es una realidad, digamos. El año pasado, por ejemplo, hicimos un evento internacional de gran valía, un encuentro latinoamericano, internacional, también iberoamericano, diría, de líderes mujeres en Ambato. Estuvieron participando alrededor de 16 países. Y ese es un signo de que Ambato está en la esfera mundial liderando los procesos de cooperación internacional en el Ecuador.
1: Bien, ingeniero, muchísimas gracias. Interesante la información entregada a nuestro programa de noticias sobre la campaña oftalmológica gratuita Ayúdame a Ver para Poder Estudiar. Una campaña con el auspicio de la Embajada de Israel aquí en la ciudad de Ambato y en la capital de la República. Muchísimas gracias por transmitir estas novedades.
0: Muy amables, solamente quiero añadir un par de notas. para que se que son de gran importancia en octubre. En primer lugar, la inauguración, la entrega ya del primer proyecto de energía solar para entidades públicas, en este caso para el mercado central. Esto se llevará a cabo el 30 de octubre. Y el 28 de octubre vamos a hacer la inauguración del primer centro de innovación tecnológica Ambato Smart Innovation Center en el Parque La Laguna, con la cooperación de la Embajada de Corea.
1: Bien, muchísimas gracias. La información entregada por el ingeniero Marlo Brito. Tenga usted muy buenos días. Marcamos las 7 de la mañana con 40 minutos. Retornamos en pocos instantes.
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3: 7 de la mañana con 41 minutos.
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11: Siete de la mañana, 43 minutos. APATUG garantiza procesos de potabilización. La planta de potabilización APATUG, perteneciente a la empresa pública municipal de agua potable y alcantarillado de Ambato, cumple un papel fundamental en el sistema de abastecimiento de agua potable del cantón, mediante procesos permanentes de tratamiento y control para garantizar la calidad del líquido vital que llega a los hogares. El trabajo desarrollado en esta infraestructura contempla diferentes etapas, desde la captación del agua hasta su tratamiento, desinfección y posterior distribución. Cada procedimiento requiere supervisión técnica para verificar que el agua cumpla con los parámetros de calidad establecidos y sea apta para el consumo humano. El personal técnico y operativo de la planta desarrolla diariamente labores de vigilancia y control de los procesos de potabilización con el objetivo de mantener un servicio confiable para las familias ambateñas. Homenaje por Día del Bombero. El 10 de octubre, con motivo del Día del Bombero Ecuatoriano, se rindió homenaje a las mujeres y hombres que integran el Cuerpo de Bomberos de Ambato, por su trabajo permanente en la protección de la vida, los bienes y el entorno de la ciudadanía. La fecha destaca la entrega del personal operativo que diariamente enfrenta situaciones de riesgo durante incendios, rescates, emergencias y desastres naturales. Su labor requiere preparación técnica, disciplina, coordinación y capacidad de respuesta ante circunstancias que pueden poner en peligro tanto a la población como a los propios uniformados. El mayor Mauricio Bedón, jefe subrogante del Cuerpo de Bomberos de Ambato, expresó su reconocimiento a quienes han hecho de la atención de emergencias una misión de vida. En su mensaje resaltó la valentía, el compromiso y la vocación de servicio de los bomberos, cualidades que se reflejan en cada intervención. 7:45 PM. Inscripción de candidatas a Reina de Ambato. El Comité Permanente de la Fiesta de la Fruta y de las Flores prepara el proceso de inscripción para las aspirantes a Reina de Ambato 2027, soberana que representará a los ambateños y presidirá los principales eventos de la edición 76 de la Fiesta Mayor. La convocatoria está dirigida a jóvenes que cumplan con los requisitos establecidos por la organización. Entre las condiciones consta ser ambateña, no haber sido reina de otros cantones o provincias, no haber participado anteriormente como candidata a Reina de Ambato y acreditar una residencia mínima de 10 años en la ciudad. Además, las aspirantes deberán contar con un proyecto social orientado a beneficiar a personas en situación de vulnerabilidad como parte de su compromiso con la comunidad y el trabajo solidario. El Comité Permanente difundió los instructivos, requisitos y formatos necesarios para participar en el proceso, que están disponibles en el portal oficial de la institución. 7:47 PM. Gestión administrativa y seguridad laboral. La Empresa Pública Municipal para la Gestión Integral de Desechos Sólidos de Ambato prepara nuevas contrataciones y acciones administrativas para fortalecer la seguridad de sus trabajadores y mejorar la prestación de los servicios. Diego Reino, gerente de la institución, explicó al detallar la planificación correspondiente al último trimestre del año. Entre los procesos previstos consta la adquisición de equipos con un presupuesto estimado superior al $1,000,000.
1: 7:47, tiempo de entrevistas en las estaciones del Grupo Radial Continental. La participación del ingeniero Mauricio Rodríguez. La ciudad de Ambato tiene muchas prioridades que deben ser atendidas por las próximas autoridades municipales, gobiernos provinciales, juntas parroquiales. ¿Qué podemos comentar sobre las prioridades de atención de las múltiples necesidades que tiene la ciudad de Ambato frente al compromiso de las nuevas autoridades? Ingeniero, muy buenos días. Bienvenido a nuestro programa de noticias.
12: Muy buenos días, Fernando, y a la comunidad ambateña y tungurahuense. Bueno, mire, las prioridades de Ambato, ¿no? Las prioridades del cantón Ambato. Yo creo que la primera prioridad es el rescate de la ciudad, el rescate del cantón, porque en la actual administración hemos vivido un desorden total, en donde la ciudad prácticamente ha retrocedido. Como alguien decía, escuchaba a alguien que decía, Ambato no vive una nueva historia, sino una prehistoria, porque realmente la ciudad se ha estancado en su desarrollo en los diferentes ámbitos. La infraestructura de la ciudad misma está totalmente estancada, no hay avances en nada, hay falta ya de agua potable en la ciudad de Ambato, los sectores altos, especialmente la ciudad, se ven totalmente desprotegidos con el servicio de agua potable. La situación de infraestructura misma, la ciudad es en un desorden, es una ciudad que ya no tiene el orden que teníamos en cuanto a higiene. Se ha vuelto una ciudad sucia, Ambato. A mí me apena mucho, a ratos he pasado por el Parque Montalvo, el Parque Ceballos, es una suciedad total, ¿no? En otras palabras, miren, es necesario rescatarle a la ciudad de Ambato del estancamiento en que estamos viviendo. Y por ello se ha vuelto una ciudad pueblerina, que requiere urgentemente tomar nuevamente el orden con un nuevo liderazgo en la municipalidad de Ambato.
1: Hay que devolverle el orden definitivamente a la ciudad de Ambato. Se trata de que cada cual, vendedores, compradores, proveedores de servicios, conductores, comerciantes, industriales, ciudadanos de a pie y motorizados, hace lo que les viene en gana, y definitivamente debe existir alguna autoridad que ponga orden en la ciudadanía ambateña, ingeniero.
12: Totalmente de acuerdo, Fernando. Realmente necesitamos un liderazgo que le dé orden a la ciudad, que volvamos a recuperar ese orden que sí lo tuvimos. Y lo que es más, la autoestima del ambateño se ha visto inclusive ya minimizada, porque simplemente vemos de lo que fuimos no hace mucho, hoy estamos en el desorden total. Con el adicional de que la inseguridad también ha subido en Ambato. Tenemos un alto índice de inseguridad, cuya consecuencia realmente lo estamos viviendo. Ya han aparecido inclusive vacunadores, han aparecido, mira, la delincuencia se ha proliferado en sectores, más que todo en sectores populares, y también en sectores residenciales. Entonces, mire, Ambato debe ser rescatado urgentemente con un liderazgo, con un alcalde que realmente demuestre un sólido liderazgo que permita las diferentes áreas de la ciudad irles ordenando, y más que todo recuperar la seguridad, la higiene de la ciudad y el orden, porque el tránsito es otro caos que estamos viviendo. La movilidad de la ciudad se ha visto seriamente afectada. Entonces, y en el caso de las parroquias rurales, también he escuchado quejas de las mismas autoridades parroquiales. Entonces, es necesario un liderazgo sólido con un alcalde que tenga un equipo de trabajo realmente con líderes que sigan la ruta que trace el nuevo alcalde. Esa es la realidad que necesitamos recuperarla inmediatamente.
1: En el desorden que vive el transporte en la ciudad de Ambato, las motos tienen un rol protagónico porque, a más de ser impredecibles elementos de las vías, por la derecha, por la izquierda, por el centro y con el pito activado todo el tiempo, andan y caminan a una prepotencia insólita. Capítulo complementario en materia de tránsito son los choferes, que están acostumbrados a irrespetar las reglas de tránsito, paran donde a ellos se les antoja, y definitivamente hay que poner orden en las leyes de tránsito también, ingeniero.
12: Así es, mire, la Agencia Municipal de Tránsito poco o nada ha hecho también por poner orden en esta área, y usted tocó un tema tan molestoso como es el de las motos. Una indisciplina total de los motociclistas. Mire, solo con el ruido que hacen esas motocicletas, que no tienen silenciador en su mayoría, y que pasan y repasan por todo lado, y el caos que van armando en el tránsito, porque como usted dice, Fernando, se meten por la mitad, por la derecha, por la izquierda, que de tal forma hasta que crean un inminente peligro en la circulación normal del tránsito. Y de esto la Agencia Municipal de Tránsito, bien gracias, no han hecho absolutamente nada al respecto. Por ello, mire, lastimosamente vivimos una administración municipal desastrosa que no permite el ordenamiento de la ciudad, porque no hay liderazgo en las autoridades, definitivamente es eso. Con una autoridad en la alcaldía con liderazgo y un equipo de trabajo, de directores, que sean gente eficiente, honesta, visionaria, la ciudad va a salir adelante y el cantón va a salir adelante. Caso contrario, seguiremos en este estancamiento que nos ha quitado la autoestima a los ambateños.
1: Comerciantes que están volviendo a tomar las calles sin respeto del espacio de los demás. Hay que tomar medidas drásticas para evitar que los comerciantes también ubiquen sus mercaderías en las aceras. Tenemos aceras de apenas 80 centímetros donde no pueden pasar una o dos personas con comodidad. Y esto también hay que regular, hay que ampliar las aceras en el centro de la ciudad de Ambato, ingeniero.
12: Fernando, esto es otro caos. Las ventas en la calle no deberían existir. Ahí están los mercados como el Colón, vacíos, porque no se pone orden. Están vacíos y la gente, los comerciantes pequeños están en las calles. cuando tenemos mercados con suficientes puestos para que sean ocupados por la gente que esté en la calle? Entonces, definitivamente, Fernando, ese es otro caos que está viviendo la ciudad de Ambato. Los mercados, existen espacios para que ocupen los comerciantes, los pequeños comerciantes, pero no hay nada que ocurra que ponga ese también ese orden. Simplemente están los comerciantes en la calle creando el desorden, creando, es decir, creando la suciedad en la ciudad, porque los mercados, mientras tanto, están unos vacíos o semi vacíos, y otros sí existen puestos suficientes para que sean ocupados. La ciudad, reitero, necesita ser rescatada en todo sentido en su ordenamiento.
1: Aspiramos que los candidatos a la alcaldía, a la prefectura, a las juntas parroquiales, entiendan este pedido ciudadano reflejado a través de los medios de comunicación colectiva. Muchísimas gracias a la participación del ingeniero Mauricio Rodríguez, destacando las prioridades que tiene la ciudad de Ambato de atención por parte de las nuevas autoridades. Muchísimas gracias. Su comentario, ingeniero. Tenga usted muy buenos días.
12: Muy gentil, Fernando. La voz.
11: 7:56. Tungurahua con turismo inclusivo. El turismo inclusivo tiene su historia a nivel de la provincia, que en su momento se envolvió de tristeza, pero se transformó en fortaleza. Allí encontramos el testimonio de Alfonso Morales, ganador del premio INAI en la categoría Operación Turística en la subcategoría Responsabilidad Social. De las 12-15 postulaciones nacionales distribuidas en 10 categorías, Tungurahua obtuvo más del 30% de los reconocimientos, resultado que evidencia el potencial turístico de la provincia y el trabajo articulado entre los sectores público, privado, académico y comunitario. Dentro de ese 30% se encuentra Alfonso Morales, quien compartió su testimonio: la gente no abría los ojos a ese segmento, turismo inclusivo, y siempre he dicho, si ese segmento de turismo fuera fácil, hace rato agencias de viajes hubieran tratado. Pero tuve el accidente hace 40 años y 6 años después que vine a Baños en mi silla de ruedas y con mis amigos para subirme los ánimos y acepté mi nueva realidad. Me llevaban a cruzar en Tarabita, en el Agoyán, El Placer, Río Blanco. Me subían en una lona que tenía la polea y así eran las Tarabitas hace 30 años. La aceptación a las nuevas condiciones de vida y disfrute de la naturaleza se truncó con la erupción del volcán Tungurahua en 1999. Y los baneños tuvimos que reinventarnos para que regrese el turismo. Y en una noche de cervezas y sándwiches baneños, mis amigos me dicen: oye, Alfonso, ¿por qué no publicas las fotografías que hemos tomado contigo cuando cruzabas las Tarabitas para que personas con discapacidad hagan turismo? Y añade: empezamos a publicar las fotografías y a vender Baños como destino para turistas con discapacidad.
1: El licor, un mal vecino de las universidades en la ciudad de Ambato, en la provincia de Tungurahua. Estudiantes universitarios en Tungurahua, que son procedentes de los 9 cantones de la provincia y también foráneos de otros puntos del país, suelen reunirse a consumir bebidas alcohólicas en espacios públicos ubicados en los alrededores de los campus académicos. En Huachichico, por ejemplo, son al menos 3 los parques en los que los vecinos denuncian de manera reiterada la presencia de jóvenes consumiendo licor y drogas, lo que genera riñas y además los hace presa de situaciones de inseguridad como robos y otros delitos. De acuerdo a Carlos Delgado Pozo, toxicólogo del Ministerio de Salud Pública, con más de una década vinculada a temas de salud mental y drogas en Tungurahua, la provincia no cuenta con información actualizada sobre el uso y consumo de drogas. Sin embargo, hace unas semanas se habría aplicado una encuesta entre los universitarios que luego será tabulada y procesada para contar con data actual sobre este problema que no cesa. De acuerdo con los datos que hemos tenido a nuestro alcance, justamente la población que más está consumiendo droga, entre comillas ilegales, entre ellas la marihuana, es la población estudiantil universitaria. Pero el mayor problema está también en el consumo de licor. La provincia no tiene datos actuales sobre el uso y consumo de drogas. Sin embargo, los universitarios serían los más vulnerables.
11: 7:59. Ruta Nacional de Planificación. La jornada de trabajo para fortalecer la planificación de los sistemas de distribución de energía eléctrica se desarrolló en Ambato con la presencia de los ejecutivos y funcionarios de la Empresa Eléctrica de Ambato y el Ministerio de Ambiente y Energía. El encuentro, liderado por Iván Sánchez, subsecretario de Planificación Técnica y Desarrollo del Sector Eléctrico, y Ramiro Robalino, presidente ejecutivo de la EASA, permitió compartir las metodologías y herramientas utilizadas para la proyección de la demanda eléctrica y la realización de estudios técnicos que facilitará identificar y determinar las necesidades de expansión, repotenciación y fortalecimiento de la infraestructura eléctrica.
13: La amenaza de nuevos apagones vuelve a poner en jaque a la economía ecuatoriana. ¿Cómo se pretende generar empleo y atraer inversiones si no pueden garantizar electricidad a las empresas? El país necesita producir, no vivir siempre pendiente de nuevos cortes energéticos. El sector empresarial advierte que las restricciones podrían elevar los costos, afectar la producción y poner en riesgo fuentes de trabajo. Las consecuencias no quedarían únicamente en las industrias, sino que también alcanzarían a las miles de familias que dependen de ellas. El gobierno debe explicar lo más pronto posible qué medidas está tomando para evitar otra crisis. ¿Dónde están las soluciones definitivas? No basta con anunciar restricciones o pedir comprensión como se ha estado haciendo en los últimos días. Los sectores productivos necesitan certezas para trabajar, invertir y mantener sus operaciones. Ecuador no puede acostumbrarse a que los apagones condicionen su desarrollo. Las propuestas de autogeneración e inversión merecen respuestas concretas. Garantizar el suministro eléctrico no es un favor al sector empresarial, sino una responsabilidad fundamental para proteger el empleo y la economía nacional. Las 8 de la mañana con 2 minutos.
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3: 8 horas con 2 minutos.
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0: todos los deportes en las estaciones del Grupo Radial Continental. Macará se ilusiona con la Copa Libertadores. El ídolo de Ambato volvió a ganar en la segunda fecha de la liguilla y se adueña en solitario del segundo lugar de la tabla de posiciones. Macará no deja ir su buena racha y volvió a demostrar la fuerza de su principal arma a lo largo de la Liga Pro 2026, el ataque. Le ganó a Universidad Católica gracias a un tanto de Franco Posse, la figura del partido, quien suma 13 anotaciones en la presente temporada. El conjunto ambateño exhibió pasajes de buen fútbol y tuvo varias oportunidades para ampliar la ventaja, aunque el arquero Joan Lara también estuvo atento. Por su parte, la Chatoley dominó las acciones y se adueñó de la pelota durante gran parte del encuentro, pero no pudo traducir esa tenencia en situaciones claras para empatar. La fortuna tampoco acompañó al tránsito azul. El delantero panameño José Fajardo erró un tiro desde el punto penal y no contó con más chances en ataque. Con ese resultado, Católica sumó su segunda derrota consecutiva en el hexagonal después de caer ante la Liga de Quito.
1: Emelec mira de lejos la Sudamericana tras perder con Guayaquil City. En el reinicio de la Liga Pro, Emelec perdió 3-2 ante Guayaquil City por la segunda fecha del cuadrangular que otorga un cupo a la Copa Sudamericana. El compromiso se disputó en el estadio Cristian Chucho Benítez del Puerto Principal, donde los millonarios no pudieron sostener la ventaja de 2 goles. Ronnie Carrillo adelantó a los azules con un suave remate dentro del área chica que superó al portero Jorge Pinos en el minuto 42. En los descuentos, nuevamente Carrillo estiró la diferencia a 2-0 con un golpe de cabeza que hizo imposible la reacción de Pinos, con lo que finalizó la primera parte. Para el segundo tiempo, los locales salieron a cortar distancias y en el minuto 62, Diego Dorregaray acercó al City con un golpe de cabeza. El argentino volvió a aparecer en el minuto 71, cuando a través de un penal venció al guardameta Pedro Ortiz para establecer el 2-2 parcial. Dorregaray logró la victoria ciudadana y su triplete en el minuto 92, cuando nuevamente de penal decretó el 3-2 definitivo. Con este resultado, el City acortó distancias con el líder del cuadrangular, Libertad, quien suma 47 unidades, mientras que los ciudadanos tienen 43. En la tercera fecha del cuadrangular, Emelec nuevamente será visitante, esta vez ante Leones en Ibarra, mientras que Guayaquil City jugará frente a Libertad en Loja.
0: Al final del partido, ardió la tribuna de los eléctricos. El fútbol se tiñó de fuego en el estadio Cristian Benítez. La remontada de Guayaquil City sobre Emelec desató la furia de los millonarios. La derrota por 3-2 ante Guayaquil City dejó a Emelec con más que una preocupación deportiva. Los minutos finales del encuentro disputado en el estadio Cristian Benítez en Guayaquil quedaron marcados por disturbios protagonizados por un grupo de aficionados eléctricos, quienes prendieron fuego a papeles y otros materiales en las gradas. El compromiso de la Liga Pro parecía encaminado a una victoria de Emelec, que llegó a tener una ventaja de 2 goles. Sin embargo, Guayaquil City reaccionó en la segunda mitad y remontó el marcador para quedarse con los 3 puntos. La tensión aumentó tras la remontada del conjunto local. El incendio y los enfrentamientos obligaron a detener por un momento el partido, mientras la Policía Nacional intervenía para controlar la situación y evacuar a los aficionados de la tribuna afectada. La intervención de los organismos de seguridad incluyó el uso de gas lacrimógeno, cuyo efecto habría afectado a varios asistentes, entre ellos a varios menores. Una vez controlados los incidentes, el encuentro se reanudó y finalizó con la victoria de Guayaquil City por 3-2. El resultado representó un duro golpe para Emelec, que busca sumar puntos para mantener sus aspiraciones de alcanzar un cupo en la Copa Sudamericana.
1: Estamos fuera del descenso. Luego de la derrota con un rival directo en su afán de salvar la categoría, el técnico universitario Ismael Blanco habló en rueda de prensa el fin de semana. Señaló que el equipo le faltó el gol, que hasta el empate era justo. Tuvimos ocasiones de gol que no las pudimos convertir. Ellos de pelota parada convirtieron el gol, sabíamos de esa virtud. Sobre el accionar del equipo, que a momentos juegan bien e inmediatamente cae, este dijo que el rival también presiona y genera eso. El equipo buscó el resultado, lo intentamos, pero el balón no ingresó. Pese al esfuerzo, no alcanzó. Hoy estamos fuera del descenso, jugamos dos partidos, no hemos podido ganar, jugamos otra final, lamentablemente el resultado no se dio. En dos partidos del hexagonal, del no descenso con los equipos que están penúltimo y último en la tabla de posiciones en puestos del descenso, de los 6 puntos en disputa, técnico logró 1 solo y en casa. En la próxima fecha jugará nuevamente de visitante ante el Deportivo Cuenca.
0: Orense Sporting Club y Cuenca, en un partido sin goles, Orense Sporting Club y Deportivo Cuenca igualaron sin goles en el hexagonal de descenso de la Liga Pro ayer en el Estadio 9 de Mayo de Machala. Ambos equipos llegaron con la necesidad de sumar. Orense buscaba recuperarse de la derrota 2-1 ante Manta Fútbol Club, mientras que el conjunto azuayo intentaba volver al triunfo tras empatar 1-1 frente a Muxurruna. En un partido muy pocas acciones de peligro, machaleños y morlacos dividieron honores en la puja de salvar la categoría.
1: Semana extensa para el Ponchito. Una nueva semana de entrenamientos inicia en la carpa de Muxurruna, que seguirá al mando del director técnico ecuatoriano Paul Vélez, una vez que fue ratificado en el banquillo tras la derrota 3-2 ante el Delfín en Manta el fin de semana. Ahora el equipo pone su mirada en Orense y tendrá varios días para alistar el partido, ya que el compromiso se jugará el próximo lunes 19 en el estadio de Echaleche a partir de las 15:30. El timonel ecuatoriano deberá trabajar en la parte defensiva para que no haya desconcentraciones entre la defensa y el golero, que fueron evidentes en el partido anterior donde estuvo arriba en el marcador y terminó perdiendo 3-2. De la misma manera, potenciar la parte ofensiva para aprovechar las ocasiones de gol y liquidar por completo el partido. Para este compromiso estará de regreso en la delantera el argentino Nazareno Bazán, tras cumplir los 2 partidos de sanción por expulsión, siendo la principal novedad, ya que no hay más suspendidos ni tampoco jugadores lesionados. La semana de entrenamientos se extenderá hasta el domingo 18. Ese día los jugadores convocados se concentrarán a la espera del partido del lunes 19.
0: Gallardo ya da seguimiento a los futbolistas ecuatorianos. El entrenador de la Tri, Marcelo Gallardo, comenzó el seguimiento presencial a los jugadores de la Liga Pro. Asistió al estadio de Chillo Gijón para observar la victoria de Independiente del Valle sobre Aucas. Junto a su cuerpo técnico, el estratega argentino busca identificar nuevas alternativas para futuras convocatorias de la Tri. Su agenda continuará con otros encuentros nacionales.
1: Hincapié volvió a lesionarse. El defensa ecuatoriano Piero Hincapié retornó a la cancha en la victoria del Arsenal ante el Leeds 2-1. Lamentablemente se volvió a lesionar el fin de semana. Luego de un mes fuera en recuperación por una lesión en su tobillo derecho, se resintió de su molestia y salió de la cancha con ayuda de sus compañeros cuando realizaban el enfriamiento postpartido. Ingresó a los 82 minutos, una vez finalizado, se quedó en la cancha haciendo trabajos de enfriamiento y fue allí cuando sintió la molestia en su tobillo. Hasta el momento el Arsenal no se ha pronunciado sobre la gravedad de la lesión ni por cuánto tiempo estará nuevamente fuera de las canchas. Presentarán la 10K Independencia de Ambato. Los atletas de la provincia y el país y alistan sus zapatillas para una de las competencias más esperadas del calendario deportivo local. Este jueves 15 de octubre, a partir de las 12:30, se llevará a cabo la presentación oficial de la emblemática carrera atlética 10K Independencia de Ambato, organizada con el respaldo de la cooperativa de ahorro y crédito Oscus. El acto de presentación tendrá lugar en el auditorio de Oscus, ubicado en las calles La Lama, entre Sucre y Bolívar. Durante la rueda de prensa se revelarán los detalles técnicos del evento, la camiseta oficial que vestirán los corredores, el plan de seguridad, los puntos de hidratación, categorías, kit del competidor y premios para los participantes.
0: Preocupación en el rodillo. El rodillo rojo no logró sumar en su victoria en el estadio Jocay.
1: La Universidad hizo prevalecer la localía. En el cierre de la fecha 2 de la fase final de la Liga Pro Serie A, por el hexagonal alto. Liga de Quito remontó y ganó 2-1 a Barcelona en el Estadio Rodrigo Paz de ayer. El compromiso fue parejo y disputado, con ambas escuadras tratando de proponer acciones ofensivas por abrir el marcador. Cerca de finalizar el primer tiempo, al minuto 39, Jesús Pretel, en su afán de rechazar un balón dentro del área, anotó en su propio arco, marcando el primer tanto para Barcelona. El primer tiempo culminó con ese marcador. En la parte de complemento, Liga de Quito presionó por todo el frente de ataque buscando la paridad ante un Barcelona que esperó en la defensiva. A los 53 minutos, Fernando Cornejo anotó el 1-1 para los albos. Motivados con el empate, insistieron por el segundo gol con un cuadro amarillo que no reaccionó. A los 81 minutos, Alexander Alvarado anotó el 2-1 para la Liga de Quito. Al final, la victoria y los puntos fueron para la Liga de Quito, que acortó distancia en su afán de lograr la clasificación directa a la fase de grupos de la Copa Libertadores 2027. Ambos equipos culminaron con 10 jugadores por las expulsiones de William Vargas y Deyverson. Empate prevaleció en Machala. En el tercer partido de la fecha 2 del hexagonal del no descenso de la fase final de la Liga Pro Serie A, Orense y Deportivo Cuenca no se hicieron daño e igualaron 0-0 en el Estadio 9 de Mayo de Machala ayer en la tarde. El compromiso tuvo pocas acciones ofensivas sobre las áreas rivales, a tal punto que se disputó en el medio campo. Fue trabado y entrecortado en ocasiones por el juego brusco. El primer tiempo se fueron al descanso con el 0-0. En la parte de complemento, la situación fue similar, con un Orense tratando de proponer ante un Deportivo Cuenca esperando en su cancha. Los minutos transcurrieron y el partido se tornó monótono, sin claras acciones de gol. Al final, el 0-0 se mantuvo y los puntos se dividieron. Muñeco Gallardo en partidos de la Liga Pro. El entrenador de la selección de Ecuador y parte de su cuerpo técnico estuvo presente en 3 partidos de la Liga Pro el fin de semana. Su presencia forma parte del trabajo que inició después de la gira internacional con Ecuador por Asia, con la finalidad de ampliar el número de jugadores bajo observación con miras a las próximas convocatorias de la tricolor y a la fecha FIFA de noviembre. El cuerpo técnico de Ecuador programó la observación de 3 partidos del hexagonal por el título durante este fin de semana. Busca evaluar directamente a futbolistas que militan en el torneo local. Estuvo en los partidos del Independiente con Aucas, Universidad Católica con Macará y la Liga de Quito frente al Barcelona. Gallardo busca tener alternativas disponibles dentro del país que podrían verse en la siguiente convocatoria para la fecha FIFA programada entre el 9 y el 17 de noviembre, donde Ecuador volverá a disputar encuentros amistosos internacionales. Nos vamos a la capital de la República para recibir un informe deportivo de última hora.
2: Jornada de contrastes para los futbolistas ecuatorianos en la Premier League. Mientras Moisés Caicedo regresó a la titularidad con una contundente victoria del Chelsea, Pierre Hincapié volvió a encender las alarmas por una molestia en su tobillo y Juan Riquelme Angulo vivió un momento especial con su debut en la máxima categoría del fútbol inglés. El Chelsea ganó 5-1 y Moisés Caicedo fue titular. El ecuatoriano dejó atrás una lesión muscular que lo había marginado algunas semanas de las canchas y fue titular en esta goleada 5-1 frente al Bournemouth. El ecuatoriano respondió con una muy buena actuación, muy buen nivel, regreso positivo para el volante que vuelve a ganar ritmo y protagonismo en el equipo londinense. La preocupación llegó con Piero Hincapié, el defensor del Arsenal reapareció después de un mes de ausencia por una lesión en el tobillo derecho, pero su regreso duró pocos minutos. Ingresó al campo al minuto 82 frente al Leeds United y una vez terminado el encuentro volvió a sentir molestias. Por otra parte, Juan Riquelme Angulo debutó de manera manera oficial con la camiseta del Sunderland. El ecuatoriano ingresó al minuto 80 con sus 18 años, debutó oficialmente en la principal categoría del fútbol inglés. Su equipo perdió 2-0 frente al Brighton. Los futbolistas ecuatorianos siguen dejando huella en las ligas internacionales. Vamos a revisar qué ocurrió en el fútbol internacional. Los goles de nuestros tricolores. John Mercado abrió el camino para la victoria del Sparta Praga 2-0 frente al Pardubice. El ecuatoriano aprovechó su momento y marcó el primer tanto de un triunfo importante para su equipo, que busca recortar distancias en la clasificación general. Por otra parte, Daniel Castillo celebró sus 100 partidos con el Midtjylland de la mejor manera. Anotó el gol de la victoria 2-1 frente al Copenhague. El mediocampista aprovechó una recuperación y un pase de un compañero para definir frente al arco y asegurar 3 puntos fundamentales para los Lobos. En Brasil, Alan Minda fue decisivo en la remontada del Atlético Mineiro, que venció 2-1 al Santos. El ecuatoriano ingresó al segundo tiempo y aportó la asistencia para el gol del triunfo, minuto 96. Ángelo Preciado también tuvo minutos al entrar al campo durante la segunda mitad. Con este resultado, Atlético Mineiro se mantiene en la pelea por los puestos de clasificación a Copa Libertadores. Y en Argentina, Ener Valencia volvió a marcar con Boca Juniors. El delantero ecuatoriano anotó el primer gol de su equipo en el empate 2-2 frente a Instituto, pero tuvo que ser sustituido al inicio del segundo tiempo tras recibir un golpe en el pie. Después del encuentro, su entrenador, Rodolfo Arruabarrena, aseguró que la molestia no es de mayor consideración y prefirió no arriesgarlo. El ecuatoriano suma 5 goles con la camiseta Ceneice. Se completó la segunda jornada de este campeonato ecuatoriano de fútbol en su fase final, y así están las posiciones luego de los partidos que se disputaron durante este fin de semana. Independiente del Valle volvió a ganar y se acerca al título, tiene 77 más 41. Macará también ganó y sueña con clasificar de forma directa a la Libertadores, tiene 57 más 10. Liga de Quito le ganó a Barcelona remontando y trepa a la tercera posición. Liga también empieza a ilusionarse con clasificar a la Copa Libertadores de forma directa. Rezagado, Universidad Católica con 51 más 22, Aucas se queda con 50 más 3 y Barcelona es último de este hexagonal por el título con 44 más 6. ¿Cómo está el cuadrangular para clasificar a la Copa Sudamericana? Libertad con un campañón, 47 más 3, Guayaquil City tiene 43 menos 2, Leones 40 menos 4 y por ahora último de este cuadrangular, Emelec con 39 menos 11. Y en la parte baja, el hexagonal por la permanencia, dos equipos descenderán y por ahora los que estarían descendiendo son Delfín y Manta. Mushucruna tiene 39, Deportivo Cuenca 38, Orense 34, Técnico Universitario 33, Delfín tiene 32 y Manta, que ha ganado sus últimos dos partidos, tiene 27 menos 23, soñando con salvarse. Y hablando de situaciones que ocurrieron en esta fecha, el partido entre Guayaquil City y Emelec quedó interrumpido por graves incidentes protagonizados por aficionados del equipo eléctrico. Los disturbios comenzaron después de que el conjunto local remontara un marcador adverso y se pusiera 3-2. En las gradas se registraron daños en vallas publicitarias y fuego en papeles, lo que obligó a la intervención de la Policía Nacional con gases lacrimógenos. La situación afectó a mujeres, niños y otros aficionados que tuvieron que abandonar el escenario. El árbitro detuvo el encuentro cerca del minuto 92 y se reanudó aproximadamente al 107 tras el desalojo de la tribuna este. Los hechos empañaron una jornada en la que a ambos equipos buscaban puntos importantes.
0: 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El monumento al mariscal Antonio José de Sucre está ubicado en la Plaza de Santo Domingo. Siempre ha permanecido en el mismo sitio, pero su posición ha variado según las reformas geométricas hechas a las vías y demás espacios públicos del sector, en pleno casco colonial. La obra comenzó a gestarse en 1882, con la recolección de fondos por parte del municipio, de los amigos y familiares que Sucre dejó en la capital.
3: Una vez financiada la estatua, en 1887, enviaron a París los planos y el diseño, donde el afamado escultor francés Alexandre Falguier, quien fue el encargado de fundir el bronce y darle forma, siguiendo el plano hecho por el arquitecto quiteño Gualberto Pérez. El 27 de octubre de 1890, el municipio de Quito envió a Francia la cantidad de 200 sucres para cubrir los gastos de transporte hasta Guayaquil. En tanto, Francisco Schmid, arquitecto alemán radicado en Quito, construía la base sobre la cual reposaría la estatua. Finalmente, tras su llegada a la capital y colocación en su respectivo pedestal, el monumento fue inaugurado el 10 de agosto de 1892. Características. La figura levanta ligeramente su mano derecha y con el dedo señala las faldas del volcán donde se dio el combate que decidió la liberación ecuatoriana. La estatua está fabricada en bronce, posee el centro hueco y alcanza los 3 metros de altura. La imagen del mariscal Sucre responde más a la imagen idealizada de la época que a su verdadera fisionomía, aunque respeta 2 rasgos característicos del personaje: su nariz aguileña y su cabello ondulado. La efigie se asienta sobre un pedestal cuadrangular de piedra y de estilo neoclásico, que alcanza los 5 metros de altura. En la base, sus 4 costados presentan placas de bronce que exhiben imágenes trascendentes en la vida del mariscal, como la batalla de Pichincha, la entrada triunfal a Quito y el monumento en el que el héroe recibió una corona de laurel como señal de victoria.
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5: 8:26.
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1: El doctor Mario Roballo es candidato a la alcaldía de Ambato por el movimiento Tiempo de Cambio, lista 61. Hay diferentes formas de hacer promoción electoral. Por ejemplo, se anuncia un plan de Jóvenes en Acción. Se va a dar a $800 a 550 mil jóvenes en el país. Se adelanta el pago del 13º sueldo para el 20 de noviembre. Se anuncia también un feriado para el mes de noviembre. Es decir, es una forma de apoyar a los candidatos del gobierno nacional en las elecciones seccionales. Aquí en la ciudad de Ambato, la primera autoridad municipal abriendo calles, destapando calles para hacer obras al apuro previo a las elecciones seccionales. Esta también es una forma de adelanto del proceso de la promoción electoral, doctor.
2: Sí, y preocupa mucho. Por ejemplo, lamentablemente el sector de Ambatillo, una parroquia muy importante del cantón Ambato, padeció de un incendio muy grande y la alcaldesa se acerca a fotografiarse como que ella hubiera estado salvando a las personas, al espacio que existe en Ambatillo por este incendio. Esto es verdaderamente lamentable, que se aprovechen del dolor ajeno, de la pena de otros sectores para pretender sacar réditos políticos. Incluso los mismos miembros del Cuerpo de Bomberos, al dar la rueda de prensa el día de ayer, manifiestan de que necesitaban implementos como agua, como otros recursos para ellos poder protegerse. ¿Y cuál es la preocupación? De que estas personas, posiblemente en empresa pública, no tengan lo suficiente para poder tener ellos agua para hidratarse, mascarillas y demás implementos para el Cuerpo de Bomberos. Y a la vez vemos también construyendo un edificio en el sector de Cachapamba para el Cuerpo de Bomberos. ¿Cómo se está manejando verdaderamente las empresas que deben dar, o la institución en este caso, como el Cuerpo de Bomberos, que debe dar una atención importante a cuidar de que no haya incendios, de que no haya estos eventos de riesgo en nuestro cantón? Pero vemos nosotros, por el otro lado, a una alcaldesa asimilando que es una bombera de la noche a la mañana, asimilando que socorre a un pueblo que necesita de ayuda, pero no de una ayuda de fotografía, sino de una ayuda real, que llegue cuando se necesita y de manera oportuna y eficaz.
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0: Necesito un reloj con más tiempo.
1: ¿Más tiempo?
0: Papá dice que quiere pasar más tiempo conmigo. Siempre está viendo el reloj.
1: Y nunca hay tiempo suficiente, ¿verdad?
0: No.
1: Si me traes el reloj, podré añadirle minutos entre las 3 y las 5.
0: Mamá se lo regaló y papá dice que funciona muy rápido.
1: Ah, lo que quieres es un reloj que se mueva despacio cuando estás en el parque.
0: Y que se mueva muy rápido justo cuando llegue Papá Noel.
1: La Navidad tarda mucho, ¿no?
0: Sí.
1: Bueno, ¿qué te parece si ponemos el 8 donde está el 10? Así te podrás acostar tarde.
0: Y el 3 en el lugar de las 11. Y saldré de la escuela más temprano.
1: ¿Es todo?
0: Sí.
1: ¿Seguro? Pues sería fácil añadir algunos minutos en caso de emergencias.
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1: ¿Acaso no has escuchado decir a tu papá tan pronto como tenga un minuto?
0: Claro.
2: ¿No cree que es tiempo ya?
1: Ahora puedes darle uno.
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4: 8:46.
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8 horas con 59 minutos.

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1: El doctor Borman Vargas. El tema de análisis, la inteligencia artificial, hay que enseñar en la escuela, en el colegio, los procesos que lleven a una comprensión, a una educación sobre el uso correcto de la inteligencia artificial. Hay que capacitar también a los maestros en este tema moderno en la educación en nuestro país y a nivel mundial.
2: Prácticamente tendremos de aquí los días futuros, de los próximos años, de las próximas, con las nuevas generaciones, la vida en la cual nosotros estamos desenvolviéndonos. La inteligencia artificial ha venido de la mano con el proceso educativo y pues en donde ha ingresado totalmente y en un 100% es en el conocimiento y el aprendizaje. Hoy la información para nuestros estudiantes lo tenemos con un clic, y ese clic no solamente con el internet o con el buscador que teníamos nosotros. Hoy en cambio tenemos lo llamado inteligencia artificial, es decir, la respuesta a todo lo que usted desee. Necesita hacer una demanda, necesita realizar un oficio, necesita un consejo, necesita saber qué medicamento es bueno para tal situación, pues hoy no tiene la inteligencia artificial. Entonces, pero la inteligencia artificial debe ser conocida específicamente a partir de los 15 años, diría yo, o necesariamente cuando el conocimiento, cuando la formación del ser humano, pues ya haya tenido una diferencia y su la experiencia, los conocimientos básicos, como dice Piaget, esté ya en la formación del ser humano, porque caso contrario, lo único que estamos haciendo nosotros, expeditos y mecánicos, los seres humanos que únicamente tienen las respuestas al alcance de todo, pero sin ningún razonamiento lógico. No, el niño, el joven, el estudiante hoy de escuela, colegio y universidad no razona, no piensa, no lee. Lo único que hoy es experto en manejar un dispositivo, que ese dispositivo prácticamente que da esas respuestas de una forma mecánica.

0: Un libro te enseña lo que no aprendiste en la escuela, en el colegio o en la universidad. Ama la lectura.
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2: 9 horas con 15 minutos.
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1: El licenciado David Paucar. Licenciado, la falta de lluvias, las altas temperaturas, la fuerte radiación solar ha provocado los cultivos de maíz, lechuga, brócoli y otras hortalizas generen pérdidas para los productores en los distintos cantones de la provincia de Tungurahua.
2: Y en realidad el sector agrícola de la provincia y de la sierra del país estamos entrando en una etapa crítica ante la falta de lluvias debido al fenómeno del Niño. En realidad esto nos preocupa bastante porque, como ustedes conocen de manera especial, Tungurahua siempre tiene falta de líquido vital en estas temporadas. Gracias, tenemos justamente ya una represa como es la de Chiquicahua, que va a servir a varias juntas de riego, pero en cambio en la zona nororiental sufrimos la falta de agua, específicamente los sectores de Unamuncho, Cuchibamba, Izamba, Martínez, Atahualpa, Constantino Fernández. Esto hace de que estemos preparándonos, los agricultores, estamos preparando las siembras, ojalá también rogando a Todopoderoso a que ojalá se presente la lluvia. Caso contrario, vamos a entrar en una etapa crítica donde vamos a perder la producción agrícola y también esto se va a ver afectado al consumidor final, a los hogares, a las familias que lastimosamente tendrán que encontrar sus productos a mayor alto precio. Por tanto, es necesario de que empecemos a utilizar de una manera consciente el recurso hídrico.
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3: 9:34.
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0: ¿Ha pensado alguna vez cuánto tiempo se necesita para criar a un ser humano y lograr que esté listo para vivir independientemente? Increíblemente, los hámsters pueden valerse por sí mismos a las 3 semanas de vida, y los cachorros de león solo necesitan 2 meses. Entretanto, nosotros tratamos de criar a un hijo o una hija para que se pueda ganar la vida, no se meta en problemas y tome decisiones normales como adulto. Y eso nos toma 20 años o más. Quizá deberíamos recibir clases de los animales. Pero hablando en serio, es probable que no encontremos una forma fácil de hacerlo por la sencilla razón de que no la hay. La famosa autora Elizabeth Elliot escribió: "Nunca ha habido una época cuando los padres hayan podido criar a sus hijos sin tener que sacrificarse y disciplinarse". Seamos realistas. La tarea de criar hijos es el proyecto más prolongado que habremos de intentar. Y como cualquier otra tarea de largo alcance, lo más importante es no darse por vencido, sino perseverar para sentir el regocijo de llegar a la meta.
1: 9:48.
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1: El ingeniero José Jácome. Es importante hacer un análisis de lo que está sucediendo en nuestro país previo a las elecciones seccionales. Los incumplimientos del Código de la Democracia, la falta de información de los planes de trabajo de los diferentes candidatos, nula información de las elecciones para el Consejo de Participación Ciudadana y Control Social. Los ambateños y los ecuatorianos prácticamente desconocemos este nuevo proceso electoral para nominar a nuestros representantes en el Consejo de Protección de Control Ciudadano.
2: El país recuerda que durante varios momentos se ha intentado que este organismo ya no sea parte de la estructura del Estado como función o como poder. Ahí aparece como el quinto poder. Y tiene un poder realmente visible, porque son 70 organismos de control los que dependen de ella en su elección y, por supuesto, deberían depender en su accionar. Pero eso no ha pasado en el país. Y se han promovido consultas con el propósito incluso de cambiar sus funciones, y hasta la presente fecha no se ha logrado, porque cuando estas han sido convocadas, normalmente han significado momentos para evaluar la gestión de un presidente de la República. Y todo presidente sabemos que con el paso del tiempo se desgasta y su popularidad se pierde. En consecuencia, cuando se convoca a estos procesos, a estas consultas populares, a estos referéndums, no se expresa lo que realmente es importante para el país. Y por eso es que este Consejo de Participación Ciudadana y Control Social se ha seguido manteniendo. Hoy vamos a un nuevo proceso que se realizará conjuntamente con las elecciones de los organismos locales, ya sea prefecturas, alcaldías y juntas parroquiales. Esperemos que ahí por fin la gente en el país tengamos un momento de reflexión y votemos con absoluta conciencia, de tal manera que quienes vayan a representar en ese organismo mientras exista, porque muy difícil le veo que haya reformas constitucionales como para que esto pueda cambiar, pero que al menos al interior del organismo lleguen personas prestantes que puedan contribuirles cívicamente para que se ejerza un real control ciudadano.
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0: Basílica del Voto Nacional. La Basílica del Voto Nacional está ubicada en las calles Carchi, Venezuela. Y por sus dimensiones es el templo neogótico más grande en América Latina. Historia. Los planos fueron realizados por el arquitecto francés Emilio Tarlier, quien se inspiró en la Catedral Parisina de Notre Dame. Originalmente la basílica se iba a construir cerca de la Capilla del Belén, pero los ingenieros vieron que el terreno era demasiado fangoso. Entonces se optó por los terrenos de la familia Hurtado, ubicados en las Lomas de San Juan. El Papa León XIII fue quien aprobó la edificación, y el gobierno de ese entonces, Luis Cordero, destinó 12.000 pesos de presupuesto nacional para arrancar la construcción. La construcción inició en 1883, y los trabajos recién se dieron por concluidos en 1988, más de un siglo después. 3 años antes, en 1985, la basílica fue bendecida por el Papa Juan Pablo II en persona durante su visita al Ecuador. Características. En cuanto a su estructura, la basílica cuenta con dos partes: una nave principal dedicada al corazón de Jesús y otra nave menor consagrada al corazón de María. La nave central tiene 140 metros de largo y 30 metros de altura. A lo largo del pasillo están colocadas 14 imágenes de los apóstoles y evangelistas. Además tiene 24 capillas, con una altura de 15 metros y dos torres frontales de 115 metros de altura. En las torres hay un juego de campanas. Las más grandes pesan 8 quintales, las demás entre 2 y 4. En cada torre se muestra un reloj de 4.3 metros de diámetro. La puerta principal es de madera recubierta de metal repujado, en el cual se ven escenas bíblicas e históricas. Una de las características más representativas de esta construcción son sin duda las gárgolas o acroteras, presentes en la parte alta de los muros exteriores. La diferencia con las gárgolas de otras estructuras góticas son animales endémicos del Ecuador. El templo cuenta en total con 7 puertas de acceso.
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1: El doctor Mario Roballo es candidato a la alcaldía de Ambato por el movimiento Tiempo de Cambio, lista 61. Prácticamente vivimos ya la campaña electoral, la promoción de los diferentes candidatos, la presencia sobre todo en las redes sociales. Ante la prohibición del Código de la Democracia, vivimos en campaña permanente aquí en estos meses previos a las elecciones seccionales. Estos últimos cambios están perjudicando a algunos candidatos que respetan de verdad el Código de la Democracia.
2: Es necesario entender que estas reglas que se han establecido en materia electoral devienen de un proceso legislativo dentro de la Asamblea Nacional que no midió las consecuencias ni los efectos de sus aplicaciones. Esto es lo que ahora nosotros observamos, porque había una costumbre electoral de que por muchos meses, incluso hasta por muchos años, el candidato pasaba recorriendo cada uno de los sectores tratando de generar en territorio una cercanía con el electorado. Ahora los tiempos se han reducido, por ejemplo, en esta última participación en la que nos encontramos involucrados algunos candidatos, como el caso de Mario Roballo Cárdenas para la alcaldía de Ambato, vemos que los 15 días que se nos da para la campaña es un tiempo reducido, un tiempo verdaderamente que no...
1: Campaña permanente aquí en estos meses previos a las elecciones seccionales. Estos últimos cambios están perjudicando a algunos candidatos que respetan de verdad el Código de la Democracia.
2: Es necesario entender que estas reglas que se han establecido en materia electoral devienen de un proceso legislativo dentro de la Asamblea Nacional que no midió las consecuencias ni los efectos de su...

0: por ejemplo, en esta última participación en la que nos encontramos involucrados algunos candidatos, como el caso de Mario Roballo Cárdenas para la alcaldía de Ambato, vemos que los 15 días que se nos da para la campaña es un tiempo reducido, un tiempo verdaderamente que no permitirá que se recorra todos los sectores y que tal vez se conozca todas las necesidades que el cantón requiere. Pero aquí viene el respaldo de una experiencia, en mi caso, el de haber sido concejal del Cantón Ambato, el de haber estado permanentemente en medios de comunicación analizando los problemas que tiene nuestro cantón, que tienen nuestras parroquias, y de allí se han levantado muchas propuestas para que las administraciones de turno las acojan. Por ejemplo, en el periodo del señor Manuel Caizabanda me acerqué a solicitarle que se establezca una empresa agroindustrial que favorezca a los productores de nuestras parroquias y de nuestra provincia. ¿Qué manifestó? Que sí le interesaba el proyecto. Incluso en esa época había un funcionario que hoy es concejal, pero en aquella época era el director de planificación del gobierno provincial, y nos acercamos donde un vecino de mi parroquia que quería vender su empresa procesadora de frutas para que se industrialice.
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2: 10:34.
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0: problemas con el dinero son una de las fuentes más comunes de conflicto en el matrimonio. Aún así, los recién casados comienzan a ir por el camino hacia la destrucción cuando usan tarjetas de crédito indiscriminadamente y piden préstamos para comprar cosas que no necesitan realmente. Les habla el Dr. Dobson de Enfoque a la Familia. Frecuentemente, los recién casados se encuentran discutiendo sobre el dinero y las tarjetas de crédito porque sus cónyuges tienen sistemas diferentes de valor que el suyo propio. A mi padre, por ejemplo, le gustaba cazar y no le importaba gastar 3 cajas de balas de escopeta en una tarde de caza. No obstante, si mi madre gastaba una cantidad igual de dinero en un pelador de papas que no servía, él consideraba que eso había sido un derroche. Pero, aunque una pareja esté de acuerdo o no, el comprar a crédito es un desastre potencial. Por eso, el autor y consejero financiero Larry Burkett dice: los recién casados deberían ponerle una etiqueta a sus tarjetas de crédito que dijera: peligro, tenga cuidado. Él dice: el mantenerse sin deudas es una de las mejores maneras para conservar un matrimonio y una relación saludable. Se pueden evitar muchos conflictos cuando los cónyuges expresan sus puntos de vista sobre el uso del dinero y se ponen de acuerdo sobre cómo deben gastarlo. Y cuando el presupuesto esté agotado, guarde la billetera en el bolsillo.
1: 10:49.
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0: horas con 52 minutos.
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0: 10 horas con 52 minutos.
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1: El ingeniero Mauricio Rodríguez, la ciudad de Ambato tiene muchas prioridades que deben ser atendidas por las próximas autoridades municipales, gobiernos provinciales, juntas parroquiales. ¿Qué podemos comentar sobre las prioridades de atención de las múltiples necesidades que tiene la ciudad de Ambato frente al compromiso de las nuevas autoridades?
2: Bueno, mire, las prioridades de Ambato, ¿no? Las prioridades del cantón Ambato. Yo creo que la primera prioridad es el rescate de la ciudad, el rescate del cantón, porque en la actual administración hemos vivido un desorden total, en donde la ciudad prácticamente ha retrocedido. Como alguien decía, escuchaba a alguien que decía, Ambato no vive una nueva historia, sino una prehistoria, porque realmente la ciudad se ha estancado en su desarrollo en los diferentes ámbitos. La infraestructura de la ciudad mismo está totalmente estancada, no hay avances en nada, hay falta ya de agua potable en la ciudad de Ambato, los sectores altos, especialmente la ciudad, se ven totalmente desprotegidos con el servicio de agua potable. La situación de infraestructura misma, la ciudad es en desorden, es una ciudad que ya no tiene el orden que teníamos en cuanto a higiene. Se ha vuelto una ciudad sucia, Ambato. A mí me apena mucho, a ratos he pasado por el Parque Montalvo, el Parque Ceballos, es una suciedad total, ¿no? En otras palabras, miren, es necesario rescatarle a la ciudad de Ambato del estancamiento en que estamos viviendo. Y por ello se ha vuelto una ciudad pueblerina que requiere urgentemente tomar nuevamente el orden con un nuevo liderazgo en la municipalidad de Ambato.
3: Once horas con tres minutos.
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0: Este es un gran día. De mucha suerte, compruébalo.
1: Tecnología, aspectos positivos y negativos en el regreso a clases. La conexión a Internet ofrece una infinidad de beneficios a la hora de realizar las tareas escolares. Existen aplicaciones para smartphones, tablets, iPods, entre otras, pensadas para que los niños lean y aprendan en un formato de juego interactivo. Lo que antes era un lujo, hoy es una herramienta de uso cotidiano para la mayoría. Esto permite facilitar el aprendizaje de los estudiantes, mejorar su rendimiento y desarrollar sus facultades cognitivas. A la vez que ofrece bondades, también tiene su lado negativo, y es ahí donde surgen varias dudas en los padres. Para esto, es importante que se mantenga supervisado los sitios web a los que los niños y jóvenes tienen acceso. El uso excesivo del computador, tablet o televisor aleja a los chicos de su realidad, crea un mundo imaginario independiente de la interacción social, del que cada vez será más difícil separarlo. Si observa algún comportamiento anómalo en sus hijos y cree que está desarrollando cierto tipo de adicción a la tecnología, debe actuar rápidamente, pero no corte el contacto de forma brusca, sino hágalo progresivamente. Antes de poner a disposición del menor un dispositivo tecnológico, piense en el grado de responsabilidad que tiene y, sobre todo, en sus necesidades. Supervise con quienes se relaciona en las redes sociales. Hay personas con malas intenciones que utilizan identidades falsas. Evite que el uso de aparatos electrónicos sustituya el tiempo que comparte con amigos o familiares.
0: 11 horas con 20 minutos.
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1: El ídolo de Ambato volvió a ganar en la segunda fecha de la liguilla y se adueña en solitario del segundo lugar de la tabla de posiciones. Macará no deja ir su buena racha y volvió a demostrar la fuerza de su principal arma a lo largo de la Liga Pro 2026, el ataque. Le ganó a Universidad Católica gracias a un tanto de Franco Posse, la figura del partido, quien suma 13 anotaciones en la presente temporada. El conjunto ambateño exhibió pasajes de buen fútbol y tuvo varias oportunidades para ampliar la ventaja, aunque el arquero Joan Lara también estuvo atento. Por su parte, la Chatoley dominó las acciones y se adueñó de la pelota durante gran parte del encuentro, pero no pudo traducir esa tenencia en situaciones claras para empatar. La fortuna tampoco acompañó al Trencito Azul. El delantero panameño José Fajardo erró un tiro desde el punto penal y no contó con más chances en ataque. Con ese resultado, Católica sumó su segunda derrota consecutiva en el hexagonal después de caer ante la Liga de Quito.

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1: Gracias a un tanto de Franco Posse, la figura del partido, quien suma 13 anotaciones en la presente temporada. El conjunto ambateño exhibió pasajes de buen fútbol y tuvo varias oportunidades para ampliar la ventaja, aunque el arquero Joan Lara también estuvo atento. Por su parte, la Chato Ley dominó las acciones y se adueñó de la pelota durante gran parte del encuentro, pero no pudo tras

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2: 11 horas con 35.

0: El payaso del aula. ¿Quién no recuerda a una persona en la escuela que siempre era capaz de hacer reír a todos en los momentos más inoportunos? Les habla el Dr. Dobson de Enfoque a la Familia. Estoy seguro de que las juntas de educación asignan por lo menos un payaso por clase para asegurar que los maestros tengan que trabajar bien duro por el dinero que ganan. Estos alumnos problemáticos comúnmente son varones. Frecuentemente ellos tienen problemas en la lectura u otros problemas académicos. Posiblemente son de baja estatura y harían cualquier cosa para hacer reír a los demás. Es común que sus padres y maestros no aprecien su sentido del humor y quizá nunca reconozcan que detrás de la risa está el dolor de sentirse inferior. El humor es una respuesta clásica a los sentimientos de dolor y soledad. Por eso, detrás de muchos comediantes exitosos está un niño o niña que ha sufrido mucho, como en el caso de Joan Rivers, quien todo el tiempo hace chistes sobre su falta de atractivo cuando era joven. Dice que era tan fea que su padre tuvo que sobornar a su novio para que se casara con ella. Los comediantes como ella recibieron su entrenamiento durante la niñez, usando el humor como una defensa en contra de su dolorosa infancia. Esa es también la clase de inspiración que recibe el payaso del aula. Si comprendemos ese punto de referencia, entonces sabremos cómo ayudarle a adaptarse a la paz y tranquilidad del aula.
1: 11 horas con 46 minutos.
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1: Estamos fuera del descenso. Luego de la derrota con un rival directo en su afán de salvar la categoría, el técnico universitario Ismael Blanco habló en rueda de prensa el fin de semana. Señaló que el equipo le faltó el gol, que hasta el empate era justo. Tuvimos ocasiones de gol que no las pudimos convertir. Ellos de pelota parada convirtieron el gol, sabíamos de esa virtud. Sobre el accionar del equipo, que a momentos juegan bien e inmediatamente cae, este dijo que el rival también presiona y genera eso. El equipo buscó el resultado, lo intentamos, pero el balón no ingresó. Pese al esfuerzo, no alcanzó. Hoy estamos fuera del descenso, jugamos dos partidos, no hemos podido ganar, jugamos otra final, lamentablemente el resultado no se dio. En dos partidos del hexagonal del no descenso con los equipos que están penúltimo y último en la tabla de posiciones en puestos del descenso, de los 6 puntos en disputa, técnico logró uno solo y en casa. En la próxima fecha jugará nuevamente de visitante ante el Deportivo Cuenca.
2: Horas con un minuto.
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0: 13 horas con 10 minutos.
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0: Escuchen algunas curiosidades del increíble mundo animal.
1: Los retoños de la araña cangrejo de Australia se comen a su propia madre. Una vez que los pequeños salen del huevo, comienzan a chuparle las patas hasta que la dejan totalmente seca.
0: Por otro lado, algunos peces de América del Sur mueren después de poner sus huevos o después del apareamiento, cosa que también le sucede al pulpo. Pero se ha descubierto que si le remueven los órganos sexuales, el pulpo puede vivir hasta una avanzada edad, aburrido y sin mucha compañía.
2: 12 horas con 19 minutos.
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1: Semana extensa para el Ponchito. Una nueva semana de entrenamientos inicia en la carpa de Muxucruna, que seguirá al mando del director técnico ecuatoriano Paul Vélez, una vez que fue ratificado en el banquillo tras la derrota 3-2 ante el Delfín en Manta el fin de semana. Ahora el equipo pone su mirada en Orense y tendrá varios días para alistar el partido, ya que el compromiso se jugará el próximo lunes 19 en el estadio de Echaleche a partir de las 15:30. El timonel ecuatoriano deberá trabajar en la parte defensiva para que no haya desconcentraciones entre la defensa y el golero, que fueron evidentes en el partido anterior donde estuvo arriba en el marcador y terminó perdiendo 3-2. De la misma manera, potenciar la parte ofensiva para aprovechar las ocasiones de gol y liquidar por completo el partido. Para este compromiso estará de regreso en la delantera el argentino Nazareno Bazán, tras cumplir los dos partidos de sanción por expulsión, siendo la principal novedad, ya que no hay más suspendidos ni tampoco jugadores lesionados. La semana de entrenamientos se extenderá hasta el domingo 18. Ese día los jugadores convocados se concentrarán a la espera del partido del lunes 19.
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1: 12 horas con 36 minutos.
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0: Frecuentemente los padres nos vemos obligados a caminar por la cuerda floja. Por un lado queremos ayudar a nuestros hijos a competir en el mundo tal y como es, pero por el otro debemos enseñarles que los valores de hoy son temporales y frecuentemente indignos. Explicar los dos lados contradictorios de esta moneda requiere mucho tacto y habilidad. ¿Cómo puedo insistir en que mi hija se arregle bien el cabello y después decirle, ¿realmente la belleza no importa? ¿O ayudar a mi hijo a sobresalir en los deportes mientras le hago saber que la capacidad atlética no es una medida duradera del valor personal que tiene un ser humano? Lo importante es comenzar a enseñarles a los niños desde muy temprana edad los verdaderos valores de la vida, que son el amor a toda la humanidad, la bondad, la integridad, la fidelidad, la sinceridad y la devoción a Dios. Por otro lado, el atractivo físico es simplemente parte de un juego social que tenemos que jugar. Sí, a veces la crianza de los hijos se parece al caminar por la cuerda floja, pero puede hacerse, y es este delicado equilibrio lo que puede ser un ancla que mantendrá a nuestros hijos firmes a través de las turbulentas aguas de la adolescencia y de la edad adulta.
1: 12 horas con 47 minutos.

0: 13 horas con 54 minutos.
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0: 13 horas con 58 minutos.
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0: Una de diálisis para poder vivir. La incertidumbre que enfrentan los pacientes al no saber si podrán continuar con su tratamiento. El Papa León XIV ingresará mañana martes al Policlínico Gemelli para someterse a una intervención médica que le removerá un nódulo detectado en el pulmón. Liga de Quito logró un arranque perfecto en el hexagonal final y escaló al tercer puesto que lo acerca a la Copa Libertadores, mientras Macará se ilusiona con el subcampeonato.
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0: ¿Qué tal? Buenas tardes a todos. Iniciamos aquí Televistazo con los hechos que marcan la jornada este lunes 12 de octubre. El gobierno anuncia que 16 generadores de Esmeraldas 3 aportan 30 megavatios al sistema eléctrico nacional.
1: De los 48 equipos adquiridos a Austral Technical Management, solo 16 son compatibles con la frecuencia eléctrica del país. Recuerde que usted puede seguir nuestro noticiero en vivo a través de ecuavisa.com y Ecuavisa Play. Aquí empezamos.
2: Energía, generación al límite.
0: La central térmica Esmeraldas 3 registra actividad en sus generadores. Un equipo de Ecuavisa llegó a este lugar y documentó desde el exterior el movimiento de personal y las señales de operación de los equipos.
3: Desde el aire, las chimeneas expulsan humo. En los alrededores se escucha el ruido de los motores. Y dentro de las instalaciones se observa a personal trabajando. Son las señales visibles de actividad en la central térmica Esmeraldas 3, ubicada al sur de la ciudad, junto a la refinería. El gobierno asegura que 16 de los 48 generadores adquiridos a la empresa Austral Technical Management, declarada contratista incumplida por el Estado, ya están aportando 30 megavatios al sistema eléctrico nacional. Sin embargo, las imágenes no permiten establecer si los 16 equipos están funcionando simultáneamente ni cuánta electricidad están produciendo. Ecuavisa solicitó a CELEG autorización para ingresar a la central, recorrer sus instalaciones y constatar directamente su funcionamiento, pero hasta el cierre de ese informe no hubo respuesta, por lo que todo el material fue registrado desde el exterior, en la vía pública. La generación anunciada tampoco pudo ser verificada a través de los datos públicos del Operador Nacional de Electricidad, SENACE. Hasta el mediodía de este lunes, su plataforma reportaba que el 30.3% de la electricidad generada en el país provenía de centrales térmicas, pero no permitía identificar cuántos megavatios estaba aportando específicamente Esmeraldas 3.
1: El gobierno anunció que 16 de los 48 generadores entregados por ATM al país ya están en funcionamiento. Los técnicos de CELEG repararon estos equipos usados para generar los 30 megavatios. Pero hay una denuncia penal sobre este caso que todavía está en investigación previa y sin procesados. Diego Puente con los detalles.
4: El gobierno se refirió a la recuperación de una parte de los 48 generadores viejos y usados entregados por la empresa uruguaya ATM en el proyecto termoeléctrico Esmeraldas 3. El secretario de la Administración Pública, José Julio Neira, compartió este lunes un video en el que anuncia, como una novedad, que esos motores ya inyectan energía al sistema.
5: Hoy, esos 16 generadores ya se encuentran produciendo 30 megavatios.
4: Expone esa cifra pese a que el contrato con ATM fue para generar 91 megavatios y fue CELEC, con sus propios técnicos y recursos, el que puso a generar 30. La cifra no es nueva. La empresa había dicho en junio del 2025 que ya estaba haciendo las pruebas para incorporar esos mismos 30 megavatios y compartió imágenes a los medios de comunicación. Meses después, en marzo de este año, luego de que el gobierno declarara a ATM como contratista incumplida, la ministra de Ambiente y Energía a esa fecha dijo que ya se estaban haciendo pruebas de generadores.
6: Eso no significa recepción de entrega ni satisfacción de entrega de estos 30 megavatios porque todo ha sido con el personal de CELEC.
4: Esta central térmica, añadió Neira, generará 60 megavatios adicionales en los próximos meses, pero no aclara cuándo ni cómo. De los 48 generadores comprados, 16 se podían habilitar, pero el resto, 32, son incompatibles con el sistema nacional porque funcionan a otra frecuencia. El secretario de la administración también dijo que el gobierno ha expuesto las irregularidades y que hay una denuncia penal en contra de la empresa. Sin embargo, todo quedó en una investigación previa. Todavía no hay un proceso penal ni procesados por este caso de presunta corrupción en el que el Estado pagó 71 millones de dólares por adelanto.
0: Las hidroeléctricas en el austro del país operaron a su máxima capacidad y no pudieron recuperar agua en sus embalses. El nivel de Mazar está a 9 metros del mínimo para una operación segura. Diego Cuenca describe el impacto del estiaje en esas centrales.
7: El estiaje en el Austro afecta a la segunda hidroeléctrica más grande del país. Se trata de Mazare, que desde ese mes pierde sus reservas de energía de manera acelerada. El 5 de octubre la cota del embalse fue de 2.131 metros y hasta ese lunes 12 de octubre cayó a 2.124 metros sobre el nivel del mar. Eso significa que la cota de Mazare está a 9 metros de llegar al nivel mínimo para funcionar. La caída responde a que durante el fin de semana las dos turbinas de esa central permanecieron encendidas, generando su máxima capacidad hasta 170 megavatios, y no pudieron descansar para recuperar agua en el embalse. Otras dos centrales que integran el complejo Paute también operaron al máximo, como la central Molino, que durante ese feriado encendió sus 9 turbinas para generar cerca de 1000 megavatios. Por eso su cota está en 1981 metros sobre el nivel del mar, es decir, a 6 metros del nivel mínimo para operar. Lo mismo ocurrió con la central sopladora, cuya cota está en 1315, a 3 metros para llegar al nivel mínimo. Particularmente en la generación de la hidroeléctrica Minas San Francisco, esa central que está entre la provincia de Azuay y El Oro tiene capacidad para entregar 270 megavatios, pero durante la mañana y tarde del viernes y sábado generó al menos 10 megavatios. Coincide que su operación no es continua cuando la cota de su embalse está a 4 metros de llegar al nivel mínimo. La mañana de ese lunes, solo una de sus 3 turbinas estaba encendida. En la Amazonía, el comportamiento hídrico es distinto. La central Coca-Codo pudo producir cerca de 1000 megavatios durante el fin de semana, pero el domingo entre las 8 de la mañana y 1 de la tarde disminuyó su generación en medio de los problemas de sedimentos que arrastra el caudal del río Coca. Esa hidroeléctrica para ese lunes cubre más del 40% de la demanda nacional de energía.
2: 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Daños y pérdidas.
1: Fuertes lluvias de esta madrugada dejaron a decenas de familias afectadas en la zona rural de Babahoyo. En el recinto Las Cañitas, algunas tuvieron que abandonar sus casas y refugiarse junto a la carretera, mientras otras permanecen rodeadas de agua. A la inundación se suma ahora otro problema, la contaminación de los pozos de los que se abastecen los habitantes. Odette Camacho nos informa.
8: En Las Cañitas el agua volvió a sacar a las mismas familias de sus casas. Apenas intentaban recuperarse de las inundaciones de marzo, cuando nuevamente el desbordamiento del río Chilintomo las obligó a refugiarse junto a la carretera. Este recinto de la parroquia Febres Cordero, en Babahoyo, es uno de los más afectados por las lluvias torrenciales que golpearon a la provincia de Los Ríos. Con las pocas pertenencias que lograron rescatar, 6 familias improvisaron un campamento a un costado de la vía. Otras permanecen en sus viviendas inundadas y algunas buscaron refugios en casas de familiares.
9: Bueno, anoche estuvo demasiado fuerte el aguacero y aquí como nos ve, que hasta nos mojamos anoche todo, hasta los bebés.
8: Solo en el recinto Las Cañitas unas 300 familias resultaron afectadas. En algunas viviendas el agua alcanza la cintura, mientras que otras han quedado prácticamente aisladas por la inundación de sus caminos de acceso. Pero el problema ya no es solo el agua que entró a sus casas. En estos momentos la principal preocupación para los habitantes del recinto de Las Cañitas es la falta de agua. Los pozos de los cuales se abastecen quedaron bajo el agua del río desbordado. Se contaminaron y ahora no tienen cómo bañarse, lavar su ropa o realizar sus actividades diarias.
10: Todos se colapsaron y como hay basura, vienen arrastrando basura, cosas, animales muertos, entonces, y desechos.
8: La inundación también interrumpió las clases en la escuela de Las Cañitas. El agua cubrió los accesos a las aulas y obligó a suspender las actividades. Y en el centro de la parroquia Caracol, las calles también amanecieron anegadas. Ante la emergencia, la Secretaría de Gestión de Riesgos instaló 3 tanques de 2.500 litros que serán abastecidos mediante tanqueros. Mientras tanto, se buscan iglesias cercanas para habilitarlas como albergues.
0: Al menos 53 sectores de Guayaquil y otros cantones de Guayas resultaron afectadas por un intenso aguacero. Las lluvias, que estuvieron acompañadas por rayos, dejaron 50 familias sin electricidad en el suroeste de la ciudad. Eric Zambrano con los detalles.
11: El aguacero empezó cerca de las 5 de la tarde del domingo. Bastaron pocos minutos para que las calles de Sauces, Urdesa Central y otros sectores del norte de Guayaquil terminaran inundadas. En La Alborada, por ejemplo, las alcantarillas se desbordaron frente al monumento del Papagayo. Incluso dentro de un supermercado, la lluvia se filtró por el techo. Las precipitaciones, que estuvieron acompañadas de rayos, también dejaron a 50 familias sin electricidad en las calles 25 y Maldonado, por más de 14 horas tras el incendio de un transformador.
12: ¡Cayó el mega rayo acá!
11: Asimismo, dificultaron la movilidad de turistas que regresaban del feriado. Un panorama similar se registró en el cantón Durán. Allí, las vías de la Ciudadela, El Recreo, La Primavera y otros barrios quedaron anegadas. El agua llegó hasta las rodillas y dificultó la circulación de motos, autos y buses urbanos. Una situación parecida ocurrió en San Borondón, Daule y otros cantones aledaños al puerto principal, que también soportó marea alta, como informó Alex Anchundia, gerente de Segura EP.
13: Fue una precipitación muy fuerte, y no solo que fue fuerte, sino que también fue en poco tiempo, lo que llevó que muchos espacios tuvieran acumulación de agua. Como vimos, se desplegaron equipos a 53 puntos por parte de Interagua de
14: Mapa. 53 puntos.
13: Así es.
11: Hasta las primeras horas de lunes, el agua había bajado en gran parte de los sectores inundados en Guayas. Sin embargo, en la primera etapa del Recreo y otros sectores de Durán, aún se reportaban calles anegadas.
1: Hay fecha para el ingreso del Papa León XIV al hospital, donde será intervenido por un nódulo en un pulmón. La Santa Sede informó que mañana, al mediodía, será admitido en el Policlínico Gemelli de Roma, donde será sometido a la cirugía. Él mismo anunció que se iba a pasar por este procedimiento durante el rezo del Angelus el domingo en la Plaza de San Pedro en el Vaticano, donde pidió oraciones a los fieles. Se espera tener una pronta recuperación para luego viajar a Uruguay, a Argentina, una gira apostólica en Sudamérica prevista desde el 6 hasta el 17 de noviembre. Vamos a ir a una pausa y al regresar, Balao sufre nuevamente los estragos de las inundaciones. Más de 400 personas están afectadas por la emergencia. Ampliamos esta noticia en minutos.
15: No logro olvidarlo.
16: ¿A quién? A su ex.
15: Ya quisiera.
17: ¿Qué tal una hora sin celulares en casa? Puede ser durante la cena o antes de dormir. Hablen, cuenten cómo estuvo el día, recuerden algo divertido o simplemente compartan un rato. No hace falta organizar un gran plan. A veces, apagar las pantallas abre espacio para conversaciones que, normalmente, dejamos para después.
18: ¿Sabían ustedes, amigos y amigas oyentes, que la menopausia ocasiona cambios psicológicos y fisiológicos en la mujer?
19: La menopausia es el periodo de transición en la vida de una mujer cuando los ovarios dejan de producir óvulos, su cuerpo produce menos estrógeno y progesterona, y la menstruación se vuelve menos frecuente. Existen varias etapas en cuanto a los cambios producidos por esta condición. Médicos afirman que es muy importante la compresión y tolerancia de los miembros de la familia para sobrellevar los síntomas de una manera normal, ya que la mujer en este estado generalmente se vuelve muy susceptible.
18: La menopausia es un hecho natural que ocurre normalmente entre los 45 y 55 años, y una vez que se completa, denominado postmenopausia, la mujer ya no puede volver a quedar embarazada.
19: Los síntomas de la menopausia son causados por cambios en los niveles de estrógeno y progesterona. A medida que los ovarios se tornan menos funcionales, producen menos de estas hormonas y, en consecuencia, el cuerpo reacciona. Los síntomas específicos que se experimentan y su grado, leve, moderado o severo, varían de una mujer a otra.
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20: Buenas noticias para quienes temen las agujas. Científicos están desarrollando vacunas que no requieren inyecciones, facilitando la inmunización sin dolor. Estas nuevas formas de administración podrían revolucionar la manera en que nos protegemos contra diversas enfermedades, mejorando la aceptación y cobertura de las campañas de vacunación. Este avance es especialmente relevante en tiempos donde la rapidez y eficacia en la distribución de vacunas son cruciales.
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22: ¿Tu adolescente ya no busca abrazos como antes? 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
25: El fracaso no es caer, es no levantarse. Si rompes un hábito, no te castigues. Vuelve a empezar al día siguiente. El verdadero cambio está en no dejarlo morir.
24: Cada hábito que adoptas te acerca más a tu mejor versión.
17: Haz esta pequeña prueba. La próxima vez que desbloquees el celular, pregúntate, ¿para qué? Si tienes una respuesta, adelante. Si no, quizá puedes guardarlo otra vez. Parece algo mínimo, pero esa pausa ayuda a reconocer cuando realmente necesitas el teléfono y cuando simplemente lo abriste por costumbre. Si encuentras contenido que humilla a alguien, no necesitas sumarte. Puedes ignorarlo, reportarlo o pedir ayuda según la situación. Una reacción, un me gusta o compartir una publicación ofensiva puede darle más alcance. No alimentar el acoso también es una decisión. Y sí, una decisión pequeña puede marcar una gran diferencia.
2: Y pérdidas.
1: Más de 400 personas están afectadas por las inundaciones en el cantón Balao, en la provincia del Guayas, y al menos 6 sectores están inundados tras la crecida del río. 25 personas están en albergues. Luis Alfredo Zúñiga hace un recorrido por el cantón, nos tiene ahora los detalles. Adelante, Luis Alfredo.
26: Estefi, amigos, muy buenas tardes. En efecto, hemos hecho un recorrido por los diferentes sectores de este, el Cantón Balao, y estamos a esta hora de la tarde vivo en 2 de los 6 sectores afectados. Estamos entre Barrio Nuevo y Santa Teresita, y las imágenes, como los pueden observar, hablan por sí solas. Sectores completamente inundados. Pueden ver también a esta hora de la tarde como algunas personas siguen sacando el agua de sus casas. ¿Qué es lo que ocurrió? Y vamos a ver las imágenes que hemos preparado para ustedes y las podemos poner también a esta hora de la tarde en vivo. La noche del domingo y hasta la madrugada se extendieron las lluvias, desbordó el río Balao, sobre todo por el sector de la Hacienda San José, y el agua se extendió, como lo insistimos, a más de 6 barrios, al menos 400 personas afectadas, estragos que se siguen viviendo a esta hora de la tarde. Podemos ver las imágenes que hemos hecho con tomas aéreas y también a la altura del piso para dar cuenta de cuáles son estas afectaciones a esta hora de la tarde. Pero también más temprano conversamos con la alcaldesa del cantón, quien nos dio más detalles al respecto. Escuchemos lo que nos dijo.
27: Perjudicando las madres, Santa Teresita, Barrio Nuevo, pues, y como siempre se inunda, pues, también lo que es Puerto Balao y Brisas del Río. Hay personas que han salido a familias, a casas de familias, acogientes, familias que siguen ahí, que han podido alzar sus cositas y que sabemos que ellos no quieren salir por cuidar sus cositas y es normal. Y también tenemos 25 personas que los tenemos en un lugar, pues, que estén descansando en estos momentos.
26: Afectaciones que siguen a esta hora y podemos observar, como les insistimos, acá en esta zona, esta es la tónica. Personas que siguen sacando el agua de sus hogares, y lo que también nos indicó la alcaldesa es que si no llueve, si es que en este punto no vuelve a llover, se espera al menos que tome todo el día para que el agua pueda descender. También hemos observado cuerpo de bomberos, personal del MIES, y que están inclusive algunos con balsas tratando de preguntarle a las personas si es que deciden retirarse de sus hogares, pero la mayoría ha indicado que para cuidar sus enseres prefieren permanecer en los mismos, y esa es la tónica a esta hora. Es la información desde Balao. Al menos 6 sectores afectados, 400 personas, de ellas 25 inclusive en albergues. Las afectaciones que deja hasta el momento el fenómeno del Niño.
0: Y el INAMI ha emitido una nueva alerta por lluvias y tormentas hasta el miércoles 14 de octubre. Los días con más lluvias serán justamente hoy, lunes 12, y mañana, martes 13 de octubre. En la costa se prevén precipitaciones en Esmeraldas, Manabí, Santo Domingo, los ríos Guayas y también en la provincia de El Oro. En la sierra, mientras tanto, lloverá en Carchi, Imbabura, Pichincha, Cotopaxi, Bolívar, Chimborazo, Cañar, Azuay y también en Loja. Y en la Amazonía se esperan lluvias en toda la región, como vemos en este gráfico. Es así que el INAMI advierte, como decimos, de riesgos por inundaciones, también caída de árboles, niebla, ráfagas de viento y también crecida de los ríos.

0: diálisis entre la deuda y la vida.
1: En Televistazo presentamos un especial para conocer la realidad que enfrentan miles de pacientes renales que dependen de una máquina para seguir viviendo. Y son personas que pasan horas, 3 veces por semana conectadas a esa diálisis. En esta primera entrega vamos a conocer sus historias, sus temores, el drama detrás de cada terapia. Y además, viven con la incertidumbre de no saber si van a poder continuar con su tratamiento. Carla Delgado, con las historias.

0: por semana su vida se detiene durante horas. Para ellos, de estos equipos son su riñón artificial. Filtran su sangre, eliminan toxinas y el exceso de líquido cuando los órganos propios ya no pueden hacerlo. Unos llegan, otros salen, pero ninguno termina de acostumbrarse a vivir conectado a una máquina. Son pacientes renales y para ellos la diálisis no es una opción. Para Rubén Solano, la enfermedad renal significó dejar atrás la vida que tenía.
1: Tocó cambiar todo. Ya reducí la movilidad. Ya no puedo hacer tantas cosas, ni fuerza no puedo hacer ya.
0: Pedro Peña es relativamente nuevo en este centro. Llegó a esta clínica luego de haber pasado por dos más. Los cierres lo obligaron a trasladarse de un lugar a otro.
2: Nos tocó de golpe de Luquiño Espejo, nos mandaron a Los Valles, a Comayá.
3: Ya, allá se fue.
2: Y ahí, como ya cerraron, entonces nos mandaron acá.
0: Se estima que en el Ecuador 20.800 pacientes reciben diálisis. 14.000 de ellos pertenecen al Ministerio de Salud y 6.800 al IES. La gran mayoría en centros privados contratados por el Estado. Las clínicas que prestan este servicio han alertado sobre las deudas que el Estado mantiene con estos centros. La falta de acuerdos de pago ha obligado a los pacientes a entrar en una disputa que no les corresponde, pero sus consecuencias podrían terminar afectando sus terapias. En una de sus tantas manifestaciones incluso detuvieron el tráfico en Quito.
4: Imagínense el riesgo para ustedes después de pisar el trole. Después de pisar el...
5: Preferimos morir de pie, carajo. No de...
0: Algunos pacientes ya denuncian cambios y reducciones en sus sesiones.
6: Yo por mi parte ya me hago la idea que voy a morir. Y sufro porque tengo mis hijos y ellos dependen de mí. No sé qué voy a hacer.
0: Para un paciente renal, la suspensión de un día de terapia significa acumulación de toxinas, líquidos y minerales peligrosos en el cuerpo. Para ellos, cada sesión no es solo una cita médica, es darle más minutos a su vida.

0: Y esta noche, en la segunda entrega, les vamos a contar cómo llegó el Estado a depender de las clínicas privadas para garantizar la diálisis a 9 de cada 10 pacientes renales. ¿Y qué pasa cuando esa red reclama millonarias deudas y advierte dificultades para poder mantener la atención?
1: Pausa en Televistazo y más adelante, las tormentas dejan una estela de destrucción en Estados Unidos. Ya venimos con los detalles de las emergencias que incluso provocaron inundaciones en Las Vegas.
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3: Rodéate de personas que ya viven el cambio que buscas. ¿Quieres comer mejor? 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
5: Las ranas podrían ser la clave para combatir las superbacterias. César de la Fuente, investigador de la Universidad de Pensilvania, ha descubierto que los péptidos antimicrobianos presentes en la piel de la rana asiática, Dorrana andersoni, pueden usarse para crear nuevos antibióticos. Utilizando biología sintética e inteligencia artificial, su equipo ha diseñado moléculas capaces de atacar bacterias peligrosas sin dañar las células humanas. Este avance podría revolucionar la lucha contra las infecciones resistentes a los medicamentos actuales. 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
7: En el Ecuador, el cigarrillo causa el 70% de cáncer de la laringe.
8: Con marchas y foros, el planeta intenta concientizar a los ciudadanos sobre los efectos negativos del cigarrillo. Los eventos mundiales se desarrollaron a propósito del Día Mundial sin Tabaco.
7: En Ecuador se organizó una sesión solemne en la Casa de la Cultura Ecuatoriana. Allí se analizaron los problemas que genera el consumir este producto.
8: El presidente de la Fundación contra el Ruido, Aire y Contaminante y Tabaquismo, Funcorat, Francisco Plaza, dijo que el tabaco es responsable del 70% del cáncer de laringe, del 50% en la boca y del 50% de cáncer de esófago.
7: A nivel de América Latina, la lucha por frenar el consumo de cigarrillo también avanza.
8: Colombia, Perú y Venezuela buscan una legislación para prohibir el consumo del cigarrillo en los lugares públicos.
7: En Francia sucede igual. El gobierno prohibirá, por decreto, fumar en lugares públicos antes de fines de año, según lo afirmó el ministro de Relaciones del Parlamento, Henry Cook.
8: Las cifras de muertes a causa del tabaco son alarmantes. Unas 375 mil personas fallecen cada año en Rusia por su adicción al cigarrillo, reveló el Servicio Federal de Inspección de Consumo en un informe de esa nación. En México también se encienden las alarmas, más aún cuando se detalló que 1 de cada 10 adolescentes y jóvenes de entre 12 y 17 años de edad es fumador, según reveló un estudio del Consejo Nacional de Población, CONAPO, dependiente del Ministerio de la Gobernación.
7: Entre tanto, Cuba probará en su próxima campaña tabacalera una nueva variedad de tabaco obtenida en la isla por métodos genéticos y capaz de resistir 4 enfermedades que atacan regularmente a ese cultivo, señaló ayer un experto local.
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10: ¿Qué tal, amigas? Quiero recordarles algo muy importante. Cuando no se usa el contenido total de una lata de conservas, lo que resta debe pasarse inmediatamente a otros recipientes apropiados de vidrio, losa o plástico. No se olviden.
9: Secretos de Cocina. Fueron algunas recomendaciones de mucha utilidad para que su estancia en la cocina se convierta en un momento feliz.
1: En manos de una jueza penal de la parroquia Iñaquito tras perder el fuero de corte nacional. La nueva jueza ratificó la pérdida de la acusación particular de Selec por entregarla fuera del tiempo y puso fecha para la audiencia preparatoria de juicio. Jacqueline Rodas con los detalles.
7: Con el sobreseimiento del exministro de Energía Antonio González y la pérdida del fuero de corte nacional, el caso Progen finalmente está en curso en la unidad penal de la parroquia Iñaquito. Este domingo, los 30 procesados que quedan fueron notificados por la nueva jueza Jimena Rodríguez con la fecha de la audiencia preparatoria de juicio. Se realizará del 9 al 20 de noviembre, en jornadas desde las 9 de la mañana hasta la 1 de la tarde. En esa diligencia ya no actuará el fiscal general encargado Carlos Alarcón, sino un fiscal de fuero ordinario, que sustentará el dictamen acusatorio por peculado, debido a los 104 millones de dólares que se le pagó a Progen por los generadores que nunca funcionaron y permanecen en las centrales de Quevedo y Salitral. La nueva jueza además atendió los recursos presentados por Selec para intentar revertir la decisión de la Corte Nacional que rechazó su acusación particular por entregarla de forma extemporánea, pero Rodríguez ratificó lo dicho por el juez anterior. Por cuanto ha sido presentada fuera del plazo establecido, se tiene como no presentada la acusación particular de Selec. Es decir, que la Corporación Eléctrica del Ecuador perdió esa calidad para los 20 primeros procesados. La acusación particular para los 10 que fueron vinculados posteriormente sigue en trámite. Finalmente, Celso Sánchez, quien debía rendir su testimonio el pasado 8 de octubre, lo hará este jueves en una diligencia reservada, porque además de procesado, el ex técnico de Selec, que viajó a Florida a revisar los generadores, también es testigo protegido de la Fiscalía.

0: Las costas estadounidenses sufren los estragos de las tormentas Isaías y Raquel. Viviendas semidestruidas, campos inundados, vías bloqueadas son algunos de los efectos que se han sentido incluso en la turística ciudad de Las Vegas. Y así también hay afectaciones en poblaciones que dan al Golfo de México.
1: Intensos oleajes asociados a la fuerza de la tormenta Raquel han golpeado las residencias ubicadas en la primera línea de la costa en Long Beach, California. Son los remanentes de este fenómeno que avanzó sobre tierra firme en la madrugada del domingo, causando inundaciones, luego de que autoridades emitieron altos niveles de alerta también para otros estados como Arizona, Utah y Nevada. A 500 kilómetros de la costa, las lluvias en el desierto se convirtieron en torrentes que llenaron canales e inundaron calles en la zona hotelera del famoso Boulevard Las Vegas. Esto mientras el huracán Isaías descargaba su fuerza en la costa norte del Golfo de México, donde llegó con vientos de 170 kilómetros por hora. Mundo.
0: Las costas estadounidenses sufren los estragos de las tormentas Isaías y Raquel. Viviendas semidestruidas, campos inundados, vías bloqueadas son algunos de los efectos que se han sentido incluso en la turística ciudad de Las Vegas. Y así también hay afectaciones en poblaciones que dan al Golfo de México.
1: Intensos oleajes asociados a la fuerza de la tormenta Raquel han golpeado las residencias.

0: convirtieron en torrentes que llenaron canales e inundaron calles en la zona hotelera del famoso Boulevard Las Vegas. Esto mientras el huracán Isaías descargaba su fuerza en la costa norte del Golfo de México, donde llegó con vientos de 170 kilómetros por hora. Tocó tierra en Destin, Florida, y avanzó hacia Alabama y Georgia. Se reportó la muerte de 4 personas en total y 800.000 usuarios quedaron sin servicio de energía eléctrica. Aún no hay una cuantificación de daños materiales. Después de Isaías y de Raquel, ahora es Simón el que amenaza la costa norteamericana del Pacífico, concretamente en México, donde llegó como huracán de categoría 2 esta madrugada. Luego se alejó brevemente de la costa, aunque lleva un curso errático y podría tocar tierra nuevamente el miércoles.
1: Un atentado con carro bomba en el departamento de Cauca, en Colombia, destruyó una estación de peaje. Según el reporte preliminar del ejército, el ataque dejó 3 civiles heridos y fue atribuido a una disidencia de las FARC.
2: Destrucción total en este tramo de la carretera panamericana en el suroeste de Colombia. Los restos de la estructura del peaje El Bordo cayeron a la vía.
3: Estamos en el peaje del Manco, el peaje del Bordo. Que queda...
2: Latas retorcidas y otros materiales. En las imágenes se ve también a una de las personas heridas por la detonación cuando era sacada del sitio con el cuerpo cubierto de sangre. En otro camino cerca del sitio del atentado fue hallado un cilindro de gas sospechoso, marcado con mensajes alusivos a las disidencias FARC. El ejército atribuyó preliminarmente el ataque a la estructura a un grupo comandado por alias Iván Mordisco. Por medio de un mensaje en su cuenta de X, el presidente Abelardo de la Espriella rechazó el hecho y señaló que la vía permanecerá cerrada hasta que se garanticen las condiciones de seguridad. Ese corredor vial se ha consolidado como uno de los principales escenarios para la acción terrorista por parte de las disidencias de las FARC, que constantemente instalan artefactos explosivos en la carretera.
4: El Premio Nobel de Economía 2026 fue otorgado este lunes a los estadounidenses Robert Hall y Michael Woodford. La Academia Sueca reconoció sus investigaciones sobre cómo las decisiones de las familias y las empresas influyen en el comportamiento general de la economía. Sus modelos ayudan a los gobiernos y bancos centrales a diseñar políticas para moderar las recesiones, controlar la inflación y responder a las crisis económicas.
5: Y luego de la pausa, información deportiva. Liga de Quito derrotó a Barcelona en la capital y ahora pelea con Macará el cupo directo a la fase de grupos de la Copa Libertadores. Ampliamos esta noticia en minutos.
6: Su amor enfrenta pruebas.
7: ¿Todo es mi culpa?
8: No hemos terminado. ¿A dónde vas?
7: ¡Se acabó! ¡No más! ¡Me iré con mi mamá!
6: Pero llega la más grande.
9: ¿Qué le sucede a mi esposo, doctora?
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6: Leila.
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11: ¿Qué?
9: Puede recuperarse con la cura de células madre. Ustedes son los únicos.
12: Mira, Gustavo, en nuestra mesa de trabajo están algunas notas sobre el cerebro humano.
13: Así lo veo. El cerebro de los humanos es el que posee más pliegues de todos los seres vivos. Por eso, si lo desplegáramos, mediría aproximadamente 2 metros, mientras que el de un gorila, todo y pesar casi lo mismo, el desplegarlo solo mide una cuarta parte que el cerebro del hombre. Es una curiosidad sobre el cerebro.
12: Aquí tengo otra sobre la voz femenina. Dice, la voz femenina provoca agotamiento en el cerebro masculino, según el profesor Michael Hunter, de la Universidad Sheffield de Gran Bretaña. El tono de la voz femenina posee sonidos más complejos que la masculina. Por eso toma toda el área auditiva del cerebro masculino, mientras que la voz del hombre solo ocupa el área subtálmica. De aquí que en muchas ocasiones las mujeres se quejen de que los hombres no las escuchan, ya que lo que hacen es desconectar por una razón puramente fisiológica.
13: Interesante, ¿no? Algo más, los estímulos nerviosos dentro del cerebro se transmiten gracias a las neuronas a una velocidad que supera los 400 kilómetros por hora.

0: Cada neurona es la responsable de establecer comunicación con varios cientos o incluso miles de neuronas de su entorno. Si se pusieran en línea recta, todas las neuronas de nuestro sistema nervioso tendrían una extensión de varios centenares de kilómetros.
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2: ¿Qué tal, amigas y amigos? Hoy quiero indicarles que para guardar yemas sobrantes es bueno colocarlas en un recipiente, cubrirlas con agua y guardarlas en la refrigeradora. Así de fácil.
1: Secretos de Cocina. Fueron algunas recomendaciones de mucha utilidad para que su estancia en la cocina se convierta en un momento feliz.
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4: Lo que se mide, se mejora. Lleva un registro de tus hábitos. Anota si caminaste, si leíste, si meditaste. Ver el avance te ayuda a mantenerte motivado. No confíes solo en la memoria. Confía en la evidencia.
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6: Un video viral de una cámara de seguridad en Palm Coast, Florida, ha generado especulaciones sobre un bebé dinosaurio corriendo por el jardín. Captado de madrugada, el clip muestra una figura que algunos han interpretado como un pequeño dinosaurio bípedo, mientras que otros sugieren que podría ser un perro con un arnés reflectante. Expertos explican que la baja calidad del video y el fenómeno de la pareidolia, que hace que el cerebro complete imágenes incompletas, podrían ser responsables de esta interpretación errónea. Aunque algunos ven el video como evidencia de criaturas desconocidas, la ciencia mantiene un enfoque escéptico y apunta a explicaciones más racionales. 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
8: Cosas que debes sacar de tu casa si de verdad quieres recibir bendición de parte de Dios. Elimina la pereza y la vagancia. Si en tu casa se levantan tarde, si llega el mediodía y aún hay desorden, la cocina sucia o la habitación sin organizar, eso atrae ruina y pobreza. El desorden físico refleja desorden espiritual. Levántate con propósito y ordena tu entorno. Deja que tu hogar sea un lugar.
9: La denuncia contra la prefecta de Esmeralda, Roberta Zambrano, por supuesta entrega de dádivas, fue archivada por el Tribunal Contencioso Electoral. El juez Patricio Maldonado justificó esa decisión en que el denunciante no completó los requisitos de su acusación. Zambrano ahora aspira a la reelección.
10: El juez electoral Patricio Maldonado dispuso que se archive la denuncia contra la prefecta de Esmeraldas, Roberta Zambrano, por la presunta entrega de dádivas cuando la funcionaria está postulando para su reelección. Linder Altafulla, director provincial de Unidad Popular, denunció a la prefecta porque supuestamente el pasado 26 de septiembre, en este evento, entregó regalos, cuando esto está prohibido por la ley en campaña electoral. Altafulla argumentó que la prefecta está en medio de una precampaña. Zambrano ha señalado que no organizó el evento y entregó uno de los premios que ya estaba en el lugar. Además, negó que sea una niña la participante a quien se le levantó parcialmente el vestido. Pero el tema no llegó al punto de recibir las versiones en el TCE. Según el juez Maldonado, el denunciante no completó los requisitos a pesar de su pedido. En su providencia, asegura que aunque la acusación es por entrega de dádivas, el denunciante menciona otros hechos adicionales, como campaña anticipada, sin precisar la relación de estas últimas con la infracción electoral denunciada o esclarecer si se tratan de cargos adicionales. Dice además que las pruebas de Altafulla eran copias simples y no podían ser aceptadas. Incluye también que no entregó la dirección exacta donde debía citarse a la denunciada. Con estos argumentos, el juez Maldonado justifica el archivo de la causa, aunque dice que no implica una negativa sobre el fondo de la infracción alegada. Altafulla asegura que no insistirá, a pesar de que, según él, se le ha denegado justicia. La infracción de la que se acusaba a Zambrano implicaba una multa económica y hasta la pérdida de derechos políticos entre 6 meses y 2 años.
11: Bienvenido, Marcelo.
12: Sensacional. 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
14: Tiempo de la información deportiva y Luigi Marchele nos acompaña ya con las novedades. ¿Qué tal?
15: ¿Qué tal, Pedro? Amigos, muy buenas tardes. Liga Deportiva Universitaria derrotó a Barcelona en un partido decisivo y ahora peleará con Macará el cupo directo a la fase de grupos de la Copa Libertadores. Teo Pozo nos informa.
16: Liga triunfó ante uno de sus tradicionales rivales en el Estadio Rodrigo Paz Delgado. Los albos vencieron 2-1 a Barcelona en uno de los juegos más importantes del campeonato ecuatoriano. El ídolo del astillero jugó un mejor primer tiempo e incluso se puso en ventaja con gol en contra del peruano Pretel.
17: Nosotros sin balón sufrimos mucho y bueno, el segundo tiempo fue así. Y entonces queríamos equiparar, ya no llegábamos tanto o no teníamos tanta posesión o no teníamos tanto criterio a la hora de salir jugando.
16: Pero el rey de copas mostró otro nivel en el segundo tiempo, presionó a su rival, lo superó en todas las líneas y revirtió el resultado con goles de Fernando Cornejo y Alexander Alvarado.
18: De seguir en la pelea de arriba, seguir sumando y más de local que este año nos ha costado bastante. Entonces con estos rivales directos creo que hay que siempre sacar las cosas positivas y siempre sacar los tres puntos.
19: Bueno, primero gracias por el apoyo de siempre, que nos siguen apoyando con Cruzeiro el día de hoy, mucho más allá de que íbamos con el marcador abajo. Creo que fue una noche linda, una noche importante donde el equipo respondió.
16: Fue una victoria que significa algo más que tres puntos para la U. Representa la recuperación anímica del equipo que ahora pelea el vicecampeonato con Macará.
20: Sí, la verdad que es muy importante. Primero porque era en casa, después la clase de partido que es para nosotros, para la gente. Pero nada, creo que estos tres puntos nos vienen muy bien para seguir peleando ahí arriba.
16: La próxima fecha Liga enfrentará a Aucas en el Superclásico Capitalino.
15: Y así están los resultados de esta jornada de la fecha 2 de la fase final del Campeonato Ecuatoriano de Fútbol. Victoria 3-0 de Libertad frente a Leones Libertad, que se acerca a su objetivo de clasificar a la Copa Sudamericana. Tenemos también la victoria 3-2 de Delfín frente a Mushucruna. Independiente, que quiere ser campeón lo más pronto posible, le ganó 2-1 a Sociedad Deportiva Aucas. Manta, que se quiere salvar en cambio, le ganó 1-0 a Técnico Universitario. En otros resultados durante el fin de semana, Guayaquil City, que le ganó remontando 3-2 al Club Sport Emelec. Universidad Católica no pudo con Macará, campañón del equipo de Sanguinetti, que ganó 1-0 como visitante. Orense y Deportivo Cuenca dividieron honores y empataron sin goles, mientras que Liga de Quito le ganó 2-1 a Barcelona Sporting Club. ¿Cómo quedan las tablas de posiciones? Primero, la del hexagonal por el título lo tiene Independiente, más líder que nunca, 77 más 41, le sigue Macará con 57. Liga de Quito, que escaló a la tercera posición, 52 más 9, Católica 51, Aucas tiene 50 y Barcelona rezagado con 44, con pocas posibilidades de clasificar directo a la Copa Libertadores. El cuadrangular para llegar a la Copa Sudamericana tiene como líder a Libertad con 47 más 3, le siguen Guayaquil City con 43, Leones con 40, Emelec con 39. Y el hexagonal de la permanencia, los equipos que se quieren quedar en la serie de privilegio, Mushucruna tiene 39, Cuenca 38, Orense 34, Técnico 33, y por ahora los que descenderían son Delfín con 30 y Manta con 27. Hablando de nuestro campeonato, Macará es la gran sorpresa del año en el torneo. El equipo ambateño derrotó a Universidad Católica como visitante 0-1 y se consolidó en el segundo lugar. El equipo dirigido por Guillermo el Topo Sanguinetti ha tenido una temporada inolvidable, destacó en la Copa Sudamericana y ahora está peleando la clasificación directa a la fase de grupos de la Copa Libertadores. Los ambateños registran 57 puntos, ganaron 17 partidos, empataron 6 y perdieron 9. Los jugadores extranjeros han marcado la diferencia y los nacionales son la base del equipo. Los hinchas se ilusionan porque Macará vive uno de los mejores momentos deportivos de su historia. Cambiemos de deporte. El club Jorge Guzmán de Loja aseguró su clasificación por segundo año consecutivo a los cuartos de final de la Liga Sudamericana de Baloncesto, luego de vencer a Nacional de Uruguay en un partido muy disputado. El equipo lojano se impuso ante su público y terminó como líder del grupo B con un balance de 2 victorias y 1 derrota. Nacional también avanzó a la siguiente ronda. Rashad James fue la figura del conjunto ecuatoriano con 20 puntos y 6 asistencias. El cierre fue ajustado ajustado. Nacional llegó a ponerse arriba por un punto, pero Jorge Guzmán aseguró el triunfo desde la línea de tiros libres con un marcador de 80-76. Ambos se suman a Mogi Basquete de Brasil e Independiente Oliva de Argentina, clasificados por el Grupo A. Ecuador destacó en la Copa América de Triatlón en Santa Fe, Argentina. Gabriel Terán obtuvo el segundo lugar en la categoría élite masculina con un tiempo de 54 minutos y 22 segundos, apenas 3 segundos por delante del brasileño Cauê Willy, ganador de la prueba. El cubano Alejandro Rodríguez completó el podio. En la categoría junior, en la categoría juvenil femenina, Renata Oña se llevó la victoria con un registro de 1 hora, 9 minutos y 46 segundos, medalla de oro, mientras que Juana Marcela Barzallo terminó tercera detrás de la argentina Federica Carleto. La competencia se desarrolló en un circuito sprint que incluyó natación, ciclismo y carrera a pie.
9: Fabián Zurita, reconocido como un pionero del montañismo en Ecuador y fundador del campamento Al Aire Libre, falleció esta madrugada de lunes a los 92 años. Zurita coronó por primera vez una montaña en 1950 cuando ascendió a la cima del Iliniza. También escaló montañas de los Andes ecuatorianos como el Ruco Pichincha, el Cotopaxi, el Chimborazo, el Antisana y el Pasochoa. Su labor es reconocida por el campamento Al Aire Libre que fundó en 1970 y por el cual pasaron más de 20.000 jóvenes. En este espacio se realizaban actividades al aire libre, caminatas, juegos y ascenso de cumbres.
13: Escuché que habrá cortes de luz para algunas industrias.
21: Mi hermano trabaja en una...
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23: Vamos a revelar una fantástica y efectiva mascarilla que ayudará en la eliminación de manchas, cicatrices, acné y las arrugas, y dejará la piel radiante y rejuvenecida. Uno de sus ingredientes beneficiosos es la miel, que también se sabe que es eficaz para estimular la circulación sanguínea de la piel. Solo necesitarás una cucharadita de miel, media cucharadita de nuez moscada, una cucharadita de jugo de limón fresco y media cucharadita de canela. Debes mezclar todos los ingredientes en un bol con el fin de hacer una pasta. Es posible que desee para diluir el jugo de limón con un poco de agua o completamente evítalo si usted tiene la piel sensible. Además, se debe añadir más miel para hacer la pasta un poco más gruesa, pero no debe utilizarse en caso de cualquier enfermedad cutánea vascular. ¿Cómo usarlo? Aplicar la máscara en la cara, pero evita el área de la boca y los ojos. Deja la máscara en la cara para actuar por medio de 1 hora. En el caso que la piel sea sensible, solo 10 minutos. Lavar con agua caliente. Luego, aplica una crema hidratante en la cara. Tenga en cuenta que se trata de una máscara facial, por lo que no se debe aplicar en otras áreas del cuerpo. Además, no utilizarlo como un exfoliante, ya que puede proporcionar otros efectos negativos. Usted no debe preocuparse por la sensación de hormigueo que se pueda sentir al principio, ya que desaparecerá después de los primeros 5 minutos.
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23: Esencias recomendadas por los naturistas. Las plantas naturales son el elemento utilizado por un grupo de médicos para curar a pacientes con diferentes dolencias y enfermedades. Hoy te describo la primera parte de la lista de las especies recomendadas por los naturistas. Un médico naturista aseguró que en 50 años de práctica nunca recetó químicos sino medicinas de plantas naturales. Infusiones, brebajes, cataplasmas y píldoras. La magia de las especias. La ruta de las especias desde Asia hacia Europa, entre los 1500 y 1700, describía el comercio realizado a través de barcos y elefantes, todo con el fin de proveer remedios para las dolencias y la tradición culinaria. Alcarabea, también llamada llamada comino de los prados. Las semillas despiden un aroma intenso y cítrico. Es antioxidante con propiedades antiespasmódicas que sirven para calmar el dolor abdominal y expulsar gases. El cilantro. Varias plantas naturales poseen al mismo tiempo cualidades aromáticas y medicinales. Las semillas y las hojas de cilantro son esenciales en la cocina asiática y latinoamericana. Posee beneficios astringentes y alivia la diarrea y los dolores estomacales provocados por disentería. El comino. Esta especie posee un fuerte aroma a humo, utilizado mucho en la comida mexicana conjuntamente con el curry. Ayuda a balancear las secreciones estomacales y alivia el malestar provocado por la acidez e indigestión. La canela. Las rajas de canela agregan sabor a varios platillos y postres de diversas partes del mundo. Masticar un pedazo refresca el aliento. Sus propiedades, hipoglicemias y lípidas, modifican la diabetes, el peso corporal, alergias e infecciones. El jengibre, especie cítrica que ocasiona confort en forma de jarabe para la tos. Té natural, dulce, cerveza de raíz de jengibre. La raíz es una cura común para la indigestión, mareos y náusea.
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23: Hoy te contaré de algunos remedios caseros para la gripe y el resfrío. El jengibre, el antigripal de la naturaleza. Para el malestar, prepara una infusión. Pica una cucharadita de jengibre fresco y agrégalo a una taza de agua hirviendo. Puedes añadir miel y un poco de limón. El jengibre te ayudará a sentir mejor por sus propiedades analgésicas, antipiréticas y antibacteriales. Vaporizaciones de eucalipto. Abre tus vías respiratorias y alivia la irritación de la garganta con vapor de eucalipto, que tiene propiedades expectorantes. Con mucho cuidado, vacía agua muy caliente en una vasija amplia y agrega aceite u hojas de eucalipto. Coloca una toalla en tu cabeza para tratar de tapar todo el vapor y poder respirarlo. Líquidos calientes. Las abuelas no se equivocan. No hay nada mejor para el resfriado que tomar algo bien calientito. Un estudio en Inglaterra confirma que las bebidas calientes proporcionan alivio inmediato al flujo nasal, la tos, los estornudos y la irritación de garganta. No te deshidrates. Aunque las bebidas calientes son de lo mejor, no te limites a infusiones y café. La cafeína es un diurético natural que puede provocar deshidratación si la tomas en exceso. Complementa con otras bebidas calientes o a temperatura ambiente, como agua, jugo de frutas o verduras, batido de frutas o ponches. Ajo, el aliento de la salud, no solo es efectivo para ahuyentar a los vampiros, sino también para combatir enfermedades. El ajo es rico en alicina, una sustancia con propiedades antisépticas que ayudan al cuerpo a combatir la gripe y otras infecciones. Goza de sus beneficios tomando una infusión de ajo, miel y limón.
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23: ¿Cómo aliviar la picazón de las picaduras de zancudo? Las picaduras de zancudos o mosquitos pueden ser una de las consecuencias más molestas de disfrutar un poco de tiempo al aire libre. Sus picaduras molestan constantemente y generalmente podría parecer como si fuera imposible encontrar alivio. Pero ten la seguridad que hay muchas maneras de tratar las picaduras de mosquito para ayudar a curar la picazón. Usa cosas que puedes encontrar en la cocina. Limón o una lima. Córtalo en trocitos y frótalo con suavidad en la zona afectada. O simplemente exprime un poquito del jugo por encima. El ácido cítrico tiene algunas propiedades que alivian la picazón. Usa la avena para el desayuno. La avena es conocida por sus propiedades contra la picazón. Así que prepara una pasta pequeña con ella y aplícala en la zona de la picadura. Deja secar la pasta y luego lávala. Agrega un poco de hablar. ablandador de carne en la zona de la picadura. Primero, mézclalo con agua antes de aplicarlo. Luego, déjalo secar y enjuágalo al final. Aplica un poco de miel en la zona de la picadura. La miel alivia la zona afectada y te brinda el tan necesario alivio de la picazón. Aplica vinagre de manzana en la picadura. Moja una motita de algodón en vinagre de manzana y colócalo sobre la picadura. Déjala allí por varios minutos, así aliviarás el dolor. Otra alternativa es hacer una pasta de vinagre de manzana y harina. Esto permitirá secar la picadura, además de aliviar la picazón con el vinagre. Aplica la pasta en la zona afectada y déjala secar. Después lava con agua tibia. Emplea bicarbonato. Mezcla una cucharadita de bicarbonato con una pinta de agua tibia. Aplica suavemente la pasta en la zona afectada. Déjala reposar por unos minutos y luego lávala con agua tibia. Una solución fuertemente alcalina como esta con frecuencia alivia la picazón de las picaduras de insectos.
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0: ¿Tiene cojines de hule espuma que a causa del uso se han aplastado y sus fundas se han abolsado? Haga que recuperen su forma original y buen aspecto del modo siguiente. Ponga de uno en una bolsa grande de plástico. Ajuste en la manguera de su aspiradora el aditamento con que se limpian las telas y colóquelo en el centro del cojín. Cierre la boca de la bolsa alrededor de la manguera, sujetándole con su mano, y ponga el aparato a trabajar. La succión encogerá el cojín, dejándolo muy delgado, pero cuando apague la aspiradora, se levantará completamente, adquiriendo una altura mayor de la que tenía y los embolsamientos del forro desaparecerán. Con este procedimiento, usted puede esponjar los cojines de su cama y todos los que tenga en casa, siempre que sean de hule espuma. No se olvide. ¡Hasta la próxima!
1: 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Llegó el momento de conocer y aprender algunos truquitos para el hogar.
0: ¿Qué tal, mis amigas? ¿Cómo están? Ahora les tengo un buen consejo para quitar las manchas de saliva del bebé. Cuando su bebé escupa en su ropa, límpiela fácilmente frotando la parte afectada con un poco de bicarbonato húmedo, pasándole luego un paño seco. Las manchas y el olor a saliva desaparecerán enseguida. Por precaución, lleve siempre un frasco con este producto en la bolsa de los pañales del niño, pues le servirá también para limpiar la saliva en la ropa de cama y en las alfombras en caso de que el niño escupa. Cuando usted se encuentre de visita. Interesante, ¿verdad?
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8: Cosas que debes sacar de tu casa si de verdad quieres recibir bendición de parte de Dios. Saca la queja. Estar todo el tiempo quejándose por todo impide la bendición. La gente que se queja nunca será bendecida. La gratitud abre puertas, la queja las cierra. 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
6: Un estudio de la Universidad de Bristol, utilizando un superordenador, predice que la Tierra será inhabitable para los mamíferos en unos 250 millones de años, debido a la formación de un nuevo supercontinente llamado Pangea Última. Este fenómeno provocaría intensos terremotos, actividad volcánica y temperaturas superiores a 50 grados Celsius. Los científicos sugieren soluciones como adaptaciones biológicas, construcción de ciudades subterráneas o colonización de otros planetas para mitigar estos efectos.
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4: ¿Qué es eso, papá?
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4: 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Papá, mejor que lo pienses bien.
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25: El ingeniero Alexis Sánchez
2: Ingeniero, la amenaza de nuevos apagones vuelven a poner en jaque a la economía ecuatoriana. El sector empresarial advierte que las restricciones podrían elevar los costos, afectar la producción, poner en riesgo las fuentes de trabajo.
10: La situación energética que atraviesa el Ecuador es crítica. En pocos días el presidente de la República salió a jurar, a perjurar, de que no habría apagones a nivel residencial. Cuando verdaderamente los apagones industriales que desde el día de hoy comienzan a 3 días por semana, ya representan apagones debido a la falta de planificación y previsión. Efectivamente tenemos un estiaje severo, y yo quiero comentar con la ciudadanía que nos escucha que este estiaje recién comienza. Comenzó en el mes de septiembre, tenemos octubre, noviembre, diciembre y enero todavía, y lamentablemente la cota del embalse de Mazar, que es fundamental criterio para el manejo del sistema Paute, que a su vez genera 1800 megavatios, lo cual viene siendo más o casi el 30% de la generación nacional, se encuentra muy por debajo de los niveles requeridos. Estamos solamente a 10 metros. La cota anoche cerró en 2.125 metros sobre el nivel del mar, cuando el nivel mínimo de operación adecuada es de 2.115. Y la velocidad con que desciende esta cota está entre 1.40 m, 1.80 m por día. Es decir que en 5 o 6 días será necesario parar el sistema Paute por horas para que se recupere esa cota del embalse. Y pues si resumimos, diremos que las medidas tomadas por el gobierno nada más han logrado reducir alrededor del 7-8% de la demanda, y la demanda sigue siendo alta. Y en ese sentido, ya no tenemos la capacidad de ofrecer la cantidad de energía que consumimos, y mucho más cuando noviembre y diciembre tenemos un doble efecto. El régimen hidrológico, el estiaje, es más crítico en el mes de noviembre, y en el mes de diciembre se incrementa el consumo.
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0: Mira, Claudia, ¿alguna vez pensaste en cuántas cosas inventó el multifacético Leonardo da Vinci, ahora que está de moda?
1: Entre otras, bomba centrífuga, cañón que se carga por la culata, tornillo cónico, transmisión con correas.
0: También dice draga para construcción de canales, cadena de eslabones, tornillo sin fin, submarino, compás, aparato para bobinar y torcer la seda.
1: Uso, lanzadera, paracaídas, tubo de lámpara, corredera para barcos.
0: Son algunos de los inventos del famoso Leonardo da Vinci, que ahora está muy de moda con eso del código y otras 14
2: cosas. 14 horas con 19 minutos.
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0: Ese error es cosa de ayer.
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2: El doctor Pedro Reino. Hoy, 12 de octubre, se cumplen 534 años de la llegada de Cristóbal Colón a América, una fecha que en Ecuador fue conocida como el Día de la Raza y que hoy se conmemora oficialmente el Día de la Interculturalidad y Plurinacionalidad. Más allá de su denominación, la jornada invita a reflexionar sobre nuestra historia, reconocer la diversidad que nos constituye y promover el diálogo entre culturas y saberes ancestrales.
3: Prácticamente estamos en un estado, en una etapa de la historia, ya a la distancia de más de 500 años de haber entremezclado las sangres. Por una parte, la sangre aborigen, porque estaba aquí el continente poblado de grandes culturas. Luego vienen los españoles, y los españoles no vienen solos. Vienen luego con el grupo de esclavizados africanos, y aquí se da un crisol, y a estas horas de la historia este crisol está dando ya sus frutos, porque hemos comentado en los días anteriores que hay que hablar un poco más de las querencias, el apego a la tierra, siendo vista o cuestionada desde el ángulo político. Pero el Día de la Interculturalidad, para mí, en síntesis, resulta el día del respeto a las culturas y de la valoración a las culturas. Pero a esto no hemos llegado todavía, porque son procesos bastante largos, diría yo, y habría que esperar la madurez de cada uno de los grupos étnicos para que, si se celebra Día de la Interculturalidad, cada cultura aporte lo que ha heredado, porque prácticamente desde hace muchos años de que se da este proceso, hay una influencia de una sobre otra, sobre todo la cultura blanco-hispana es la dominante, y las otras culturas prácticamente han tenido que hacer su defensa, su rescate y sostener la parte desde el ángulo que les ha correspondido.
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0: Se nos dice que con halagos o cumplidos no vamos a conseguir nada. Bueno, eso no es necesariamente cierto en la mayoría de las áreas de la vida, pero es sorprendentemente acertado cuando tratamos con los niños. Cuando se trata de niños, la adulación o el halago excesivo es innecesario y no dará ningún resultado. No estoy diciendo que usted no le debe decir cosas positivas a su hijo o hija, pero es importante distinguir la diferencia que hay entre la adulación y la alabanza. La adulación es inmerecida. Es lo que dice la abuelita cuando viene de visita. ¡Oh, miren a mi niña preciosa! ¡Oh, qué muchacho más inteligente! Es adulación cuando colmamos al niño de elogios por algo que él o ella no realizó. La alabanza, por otra parte, se usa para reforzar el comportamiento constructivo o positivo. Debería ser muy específica en vez de ambigua. Podríamos decir algo como, «Me gusta la manera en que limpiaste tu habitación». Es más probable que una alabanza sincera de parte del padre o la madre resulte en una alta autoestima en sus hijos. Necesitamos buscar oportunidades para ofrecerles genuina y bien merecida alabanza a nuestros hijos y a la vez evitar la vana adulación.
1: 14 horas con 48 minutos.
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0: 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Intensos oleajes asociados a la fuerza de la tormenta Raquel han golpeado las residencias ubicadas en la primera línea de la costa en Long Beach, California. Son los remanentes de este fenómeno que avanzó sobre tierra firme en la madrugada del domingo, causando inundaciones, luego de que autoridades emitieron altos niveles de alerta también para otros estados como Arizona, Utah y Nevada. A 500 kilómetros de la costa, las lluvias en el desierto se convirtieron en torrentes que llenaron canales e inundaron calles en la zona hotelera del famoso Boulevard Las Vegas. Esto mientras el huracán Isaías descargaba su fuerza en la costa norte del Golfo de México, donde llegó con vientos de 170 kilómetros por hora. Tocó tierra en Destin, Florida, y avanzó hacia Alabama y Georgia. Se reportó la muerte de 4 personas en total y 800.000 usuarios quedaron sin servicio de energía eléctrica. Aún no hay una cuantificación de daños materiales. Después de Isaías y de Raquel, ahora es Simón el que amenaza la costa norteamericana del Pacífico, concretamente en México, donde llegó como huracán de categoría 2 esta madrugada. Luego se alejó brevemente de la costa, aunque lleva un curso errático y podría tocar tierra nuevamente el miércoles.
1: Horas con 3 minutos.
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0: Este es un gran día. De mucha suerte, compruébalo.
1: Decídete y actúa. Si eres indeciso y repite una y otra vez, procederé ahora mismo. Soy emprendedor. Hasta que crees el hábito nuevo de decidirte a actuar con diligencia, insiste en decidirte. Procederé ahora. Lo haré enseguida. Dilo al despertar y mientras te bañas y al mirarte al espejo. Al recordar que debes presentarte a una entrevista, di interiormente, estaré puntual en la cita. No te niegues la posibilidad de actuar, aunque te cueste hacerlo. Aprovecha la ocasión de realizar pronto un compromiso o de terminar una tarea.

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1: El juez electoral Patricio Maldonado dispuso que se archive la denuncia contra la prefecta de Esmeraldas, Roberta Zambrano, por la presunta entrega de dádivas cuando la funcionaria está postulando para su reelección. Linder Altafulla, director provincial de Unidad Popular, denunció a la prefecta porque supuestamente el pasado 26 de septiembre, en este evento, entregó regalos, cuando esto está prohibido por la ley en campaña electoral. Altafulla argumentó que la prefecta está en medio de una precampaña. Zambrano ha señalado que no organizó el evento y entregó uno de los premios que ya estaba en el lugar. Además, negó que sea una niña la participante a quien se le levantó parcialmente el vestido. Pero el tema no llegó al punto de recibir las versiones en el TCE. Según el juez Maldonado, el denunciante no completó los requisitos a pesar de su pedido. En su providencia, asegura que aunque la acusación es por entrega de dádivas, el denunciante menciona otros hechos adicionales, como campaña anticipada, sin precisar la relación de estas últimas con la infracción electoral denunciada o esclarecer si se tratan de cargos adicionales. Dice además que las pruebas de Altafulla eran copias simples y no podían ser aceptadas. Incluye también que no entregó la dirección exacta donde debía citarse a la denunciada. Con estos argumentos, el juez Maldonado justifica el archivo de la causa, aunque dice que no implica una negativa sobre el fondo de la infracción alegada. Altafulla asegura que no insistirá, a pesar de que, según él, se le ha denegado justicia. La infracción de la que se acusaba a Zambrano implicaba una multa económica y hasta la pérdida de derechos políticos entre 6 meses y 2 años.
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7: 15:35.
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0: Cuando un matrimonio no está de acuerdo en algo, ¿debería tener una confrontación o simplemente decir, bueno, está bien? Les habla el Dr. Dobson de Enfoque a la Familia. Alguien le preguntó a una pareja que celebró su aniversario de plata, ¿cómo es que se han llevado tan bien durante todo este tiempo? El esposo dijo con una cara seria, bueno, cuando nos casamos hace tantos años, prometimos no pelear jamás, sin importar lo que sucediera. Solamente íbamos a conversar, y si alguno de los dos comenzaba a acalorarse, entonces tenía que caminar alrededor de la cuadra para calmarse. Bueno, eso dio buen resultado. En toda nuestra vida de casados, nunca hemos tenido una pelea, pero me ha dado pulmonía 47 veces. Ahora bien, no puedo asegurar la exactitud de esa historia, y en realidad ni siquiera estoy seguro de que estoy de acuerdo con la idea de nunca discutir. En el matrimonio debe haber lugar para el enfrentamiento, pero la clave es aprender a discutir adecuadamente. Siempre es destructivo atacar la autoestima de nuestra pareja y lanzar insultos y palabras duras cuando se está enojado. Pero hay un lugar para el conflicto cuando se enfoca exclusivamente el asunto que divide al esposo y la esposa. Esta estrategia es bastante recomendada en matrimonios de largo plazo y es aún mejor que una caminata rápida alrededor del parque.
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1: Liga triunfó ante uno de sus tradicionales rivales en el Estadio Rodrigo Paz Delgado. Los albos vencieron 2-1 a Barcelona en uno de los juegos más importantes del campeonato ecuatoriano. El ídolo del astillero jugó un mejor primer tiempo e incluso se puso en ventaja con gol en contra del peruano Pretel.
2: Nosotros sin balón sufrimos mucho y bueno, el segundo tiempo fue así. Y entonces queríamos equiparar, ya no llegábamos tanto o no teníamos tanta posesión o no teníamos tanto criterio a la hora de salir jugando.
1: Pero el rey de copas mostró otro nivel en el segundo tiempo, presionó a su rival, lo superó en todas las líneas y revirtió el resultado con goles de Fernando Cornejo y Alexander Alvarado.
3: De seguir en la pelea de arriba, seguir sumando y más de local que este año nos ha costado bastante. Entonces con estos rivales directos creo que hay que siempre sacar las cosas positivas y siempre sacar los tres puntos.
4: Bueno, primero gracias por el apoyo de siempre, que nos siguen apoyando como crecieron el día de hoy, mucho más allá de que íbamos con el marcador abajo. Creo que fue una noche linda, una noche importante donde el equipo respondió.
1: Fue una victoria que significa algo más que tres puntos para la U. Representa la recuperación anímica del equipo, que ahora pelea el vicecampeonato con Macará.
5: Sí, la verdad que es muy importante. Primero porque era en casa, después la clase de partido que es para nosotros, para la gente. Pero nada, creo que estos tres puntos nos vienen muy bien para seguir peleando ahí arriba.
1: La próxima fecha Liga enfrentará a Aucas en el Superclásico Capitalino.
6: ...16:05.
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0: enfado. Un equipo de investigadores de Harvard ha comprobado que muchos ataques al corazón se producen en el momento o poco después de una discusión fuerte. Por tanto, para conservar la salud y los amigos, no te enfades.
1: No te enfades.
0: Recuerda, si quieres disfrutar del arco iris, tendrás que soportar la lluvia. 16 horas con 15 minutos.
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0: 16 horas con 20 minutos.
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0: 16 horas con 25 minutos.
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1: Y así están los resultados de esta jornada de la fecha 2 de la fase final del Campeonato Ecuatoriano de Fútbol. Victoria 3-0 de Libertad frente a Leones Libertad, que se acerca a su objetivo de clasificar a la Copa Sudamericana. Tenemos también la victoria 3-2 de Delfín frente a Mushucruna. Independiente, que quiere ser campeón lo más pronto posible, le ganó 2-1 a Sociedad Deportiva Aucas. Manta, que se quiere salvar en cambio, le ganó 1-0 a Técnico Universitario. En otros resultados durante el fin de semana, Guayaquil City, que le ganó remontando 3-2 al Club Sport Emelec. Universidad Católica no pudo con Macará, campañón del equipo de Sanguinetti, que ganó 1-0 como visitante. Orense y Deportivo Cuenca dividieron honores y empataron sin goles, mientras que Liga de Quito le ganó 2-1 a Barcelona Sporting Club. ¿Cómo quedan las tablas de posiciones? Primero, la del hexagonal por el título lo tiene Independiente, más líder que nunca, 77 más 41, le sigue Macará con 57. Liga de Quito, que escaló a la tercera posición, 52 más 9, Católica 51, Aucas tiene 50 y Barcelona rezagado con 44, con pocas posibilidades de clasificar directo a la Copa Libertadores. El cuadrangular para llegar a la Copa Sudamericana tiene como líder a Libertad con 47 más 3, le siguen Guayaquil City con 43, Leones con 40, Emelec con 39. Y el hexagonal de la permanencia, los equipos que se quieren quedar en la serie de privilegio: Mushucruna tiene 39, Cuenca 38, Orense 34, Técnico 33, y por ahora los que descenderían son Delfín con 30 y Manta con 27.
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2: 16 horas con 34 minutos.
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0: Una de las características lamentables de la vida en el mundo moderno es el alto nivel de inquietud que tanta gente experimenta hoy en día. La mayoría de nosotros a veces sufrimos desasosiego emocional de un tipo u otro. Para muchos, sin embargo, el temor y la inquietud son sus compañeros de cada día. Esta inquietud puede manifestarse como mareo, dolores de cabeza, náuseas, dolores de estómago, incapacidad para concentrarse y conflicto persistente con otros. Un par de sugerencias sensatas pueden ser de ayuda para los que se encuentran en esta situación. Primera, debemos cuidar nuestro cuerpo. Necesitamos dormir lo suficiente y tomar tiempo para hacer ejercicios y participar en actividades que nos relajen. Segunda, debemos buscar discernimiento. Comúnmente se cree que la inquietud general, como la agorafobia o algunos otros temores específicos, es consecuencia de sentimientos poderosos que se han reprimido y a los cuales debemos aprender a enfrentarnos. Si estamos amargados porque alguien nos hizo algo malo, debemos encontrar la manera de perdonar. Si estamos asustados de nuestro propio enojo, lujuria o concupiscencia, debemos aceptar nuestra imperfección.
1: 16 horas con 52 minutos.
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1: Hablando de nuestro campeonato, Macará es la gran sorpresa del año en el torneo. El equipo ambateño derrotó a Universidad Católica como visitante 0-1 y se consolidó en el segundo lugar. El equipo dirigido por Guillermo el Topo Sanguinetti ha tenido una temporada inolvidable, destacó en la Copa Sudamericana, y ahora está peleando la clasificación directa a la fase de grupos de la Copa Libertadores. Los ambateños registran 57 puntos, ganaron 17 partidos, empataron 6 y perdieron 9. Los jugadores extranjeros han marcado la diferencia y los nacionales son la base del equipo. Los hinchas se ilusionan porque Macará vive uno de los mejores momentos deportivos de su historia. Cambiemos de deporte. El club Jorge Guzmán de Loja aseguró su clasificación por segundo año consecutivo a los cuartos de final de la Liga Sudamericana de Baloncesto, luego de vencer a Nacional de Uruguay en un partido muy disputado. El equipo lojano se impuso ante su público y terminó como líder del grupo B con un balance de 2 victorias y una derrota. Nacional también avanzó a la siguiente ronda. Rashad James fue la figura del conjunto ecuatoriano con 20 puntos y 6 asistencias. El cierre fue ajustado. Nacional llegó a ponerse arriba por 1 punto, pero Jorge Guzmán aseguró el triunfo desde la línea de tiros libres con un marcador de 80-76. Ambos se suman a Mogi Basquete de Brasil e Independiente Oliva de Argentina, clasificados por el grupo A.
2: Diecisiete horas con un minuto.
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Muchas veces en la vida pensamos y hasta decimos que nos queremos morir. Pero la vida es valiosa para desperdiciarla. Todos somos muy importantes. Piensa que aunque para el mundo no seas nadie, para alguien eres el mundo. Muchas veces te aferras a algo o a alguien. No está mal, pero trata de no hacerlo indispensable para tu vida. Si te acostumbras a usar siempre muletas, nunca andarás bien. Nunca creas que es tarde para volver a empezar. Nunca es tarde para realizar un sueño. La vida es gratis, es un regalo. Y los regalos no hay que rechazarlos. Pero para que ese regalo tenga algún sentido, tienes que preguntarle a quien te la regaló. Disfruta de este día al máximo. No pongas pretextos.

0: 17 horas con 20 minutos.
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1: 17:31.
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1: 17 horas con 35 minutos.
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0: es curioso cómo en medio de una horrible discusión familiar podemos deshacernos del mal genio que teníamos en el mismo instante cuando suena el teléfono o el vecino toca la puerta? Les habla el Dr. Dobson, de Enfoque a la Familia. En ocasiones parece que tratamos peor a aquellos que amamos más, y los niños se dan cuenta rápidamente de esta hipocresía. ¿Alguna vez una vocecita le ha agarrado desprevenido al preguntarle por qué su voz se ha puesto tan dulce después de 20 minutos de haber echado fuego y veneno? Un senador de Estados Unidos, que tiene 4 hijos, dice que una vez su esposa lo agarró desprevenido al decirle: "Yo quisiera que alguna vez fueras tan paciente con tus hijos como lo eres con tu electorado". Todos somos culpables de vez en cuando de lo que llamo visión dividida, y tratamos a cierta gente con una indulgencia interminable y le justificamos todo, mientras les echamos la culpa inmediatamente a los que viven bajo nuestro techo. Nos imaginamos lo peor, señalamos instantáneamente cada defecto y nunca perdemos la oportunidad de dar una reprimenda. ¿No es hora de que seamos más considerados con los que viven en casa? Si en realidad amamos a nuestros cónyuges, hijos y padres tanto como proclamamos en las tarjetas de felicitación, podríamos mostrárselo dándoles al menos tantas sonrisas y palabras bondadosas como les damos a cualquier conocido.
1: 17:46.
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0: 17 horas con 59 minutos.
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2: El gobierno se refirió a la recuperación de una parte de los 48 generadores viejos y usados entregados por la empresa uruguaya ATM en el proyecto termoeléctrico Esmeraldas 3. El secretario de la Administración Pública, José Julio Neira, compartió este lunes un video en el que anuncia, como una novedad, que esos motores ya inyectan energía al sistema.
3: Hoy, esos 16 generadores ya se encuentran produciendo 30 megavatios.
2: Expone esa cifra pese a que el contrato con ATM fue para generar 91 megavatios y fue SELEC, con sus propios técnicos y recursos, el que puso a generar 30. La cifra no es nueva. La empresa había dicho en junio del 2025 que ya estaba haciendo las pruebas para incorporar esos mismos 30 megavatios y compartió imágenes a los medios de comunicación. Meses después, en marzo de este año, luego de que el gobierno declarara a ATM como contratista incumplida, la ministra de Ambiente y Energía a esa fecha dijo que ya se estaban haciendo pruebas de generadores.
4: Eso no significa recepción de entrega ni satisfacción de entrega de estos 30 megavatios porque todo ha sido con el personal de SELEC.
2: Esta central térmica, añadió Neira, generará 60 megavatios adicionales en los próximos meses, pero no aclara cuándo ni cómo. De los 48 generadores comprados, 16 se podían habilitar, pero el resto, 32, son incompatibles con el sistema nacional porque funcionan a otra frecuencia. El secretario de la Administración también dijo que el gobierno ha expuesto las irregularidades y que hay una denuncia penal en contra de la empresa. Sin embargo, todo quedó en una investigación previa. Todavía no hay un proceso penal, ni procesados por este caso de presunta corrupción, en el que el Estado pagó 71 millones de dólares por adelanto.
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1: Entre las afecciones provocadas por falta de sueño está el envejecimiento de la piel. A pesar de que utilicemos cremas de todo tipo para evitar el envejecimiento de la piel, la mejor manera de evitarlo es una plena noche de sueño. Un ensayo clínico encontró fuertes vínculos entre el sueño de calidad y funciones cutáneas y de envejecimiento. Los participantes que dormían mal, en un estudio realizado, experimentaron una reducción del tiempo de recuperación ante el estrés ambiental, es decir, de los rayos UV y radicales libres, además de mostrar aceleramiento de los signos de envejecimiento de la piel.
2: 18 horas con 17 minutos.
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1: El estiaje en el Austro afecta a la segunda hidroeléctrica más grande del país. Se trata de Mazare, que desde ese mes pierde sus reservas de energía de manera acelerada. El 5 de octubre la cota del embalse fue de 2.131 metros y hasta ese lunes 12 de octubre cayó a 2.124 metros sobre el nivel del mar. Eso significa que la cota de Mazare está a 9 metros de llegar al nivel mínimo para funcionar. La caída responde a que durante el fin de semana las dos turbinas de esa central permanecieron encendidas, generando su máxima capacidad hasta 170 megavatios, y no pudieron descansar para recuperar agua en el embalse. Otras dos centrales que integran el complejo Paute también operaron al máximo, como la central Molino, que durante ese feriado encendió sus 9 turbinas para generar cerca de 1000 megavatios. Por eso su cota está en 1981 metros sobre el nivel del mar, es decir, a 6 metros del nivel mínimo para operar. Lo mismo ocurrió con la central Sopladora, cuya cota está en 1315, a 3 metros para llegar al nivel mínimo. Particularmente en la generación de la hidroeléctrica Mina San Francisco, esa central que está entre la provincia de Azuay y El Oro tiene capacidad para entregar 270 megavatios, pero durante la mañana y tarde del viernes y sábado generó al menos 10 megavatios. Coincide que su operación no es continua cuando la cota de su embalse está a 4 metros de llegar al nivel mínimo. La mañana de ese lunes, solo una de sus 3 turbinas estaba encendida. En la Amazonía, el comportamiento hídrico es distinto. La central Coca-Codo pudo producir cerca de 1000 megavatios durante el fin de semana, pero el domingo entre las 8 de la mañana y 1 de la tarde disminuyó su generación en medio de los problemas de sedimentos que arrastra el caudal del río Coca. Esa hidroeléctrica para ese lunes cubre más del 40% de la demanda nacional de energía.
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¿Para qué ir al gimnasio cuando uno puede quedarse en casa haciendo tareas domésticas? Mientras que por todo el mundo hay obsesión con el buen estado físico, muchos de nosotros hemos dejado por imposible la idea de participar en algún programa para lograrlo. El otro día vi un letrero en un auto que decía: "Estoy llegando a los 50 y eso es suficiente ejercicio". Lo bueno es que casi no hace falta hacer ejercicios para reducir grandemente el riesgo de un ataque fatal al corazón. Un estudio reciente demostró que a menudo el trabajo doméstico es suficiente ejercicio para estar en forma. Los investigadores notaron que los hombres y mujeres que pasan un promedio de 47 minutos diarios en tareas domésticas, como cortar el césped o limpiar la casa, mueren de menos ataques al corazón que los adultos cuya vida es sedentaria. Por supuesto, si esas tareas son complementadas ocasionalmente por algunos ejercicios de extensión, planchas o abdominales y se come bien, tanto mejor. Pero no piense que tiene que afiliarse a un gimnasio, correr 8 kilómetros diarios o comprar equipos de pesas. Usted puede mantenerse en forma con simplemente hacer sus tareas domésticas. ¿Me escucharon, señores?

0: 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Intensos oleajes asociados a la fuerza de la tormenta Raquel han golpeado las residencias ubicadas en la primera línea de la costa en Long Beach, California. Son los remanentes de este fenómeno que avanzó sobre tierra firme en la madrugada del domingo, causando inundaciones, luego de que autoridades emitieron altos niveles de alerta también para otros estados como Arizona, Utah y Nevada. A 500 kilómetros de la costa, las lluvias en el desierto se convirtieron en torrentes que llenaron canales e inundaron calles en la zona hotelera del famoso Boulevard Las Vegas. Esto mientras el huracán Isaías descargaba su fuerza en la costa norte del Golfo de México, donde llegó con vientos de 170 kilómetros por hora. Tocó tierra en Destin, Florida, y avanzó hacia Alabama y Georgia. Se reportó la muerte de 4 personas en total y 800.000 usuarios quedaron sin servicio de energía eléctrica. Aún no hay una cuantificación de daños materiales. Después de Isaías y de Raquel, ahora es Simón el que amenaza la costa norteamericana del Pacífico, concretamente en México, donde llegó como huracán de categoría 2 esta madrugada. Luego se alejó brevemente de la costa, aunque lleva un curso errático y podría tocar tierra nuevamente el miércoles.
1: Diecinueve horas con 2 minutos.
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